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0: 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Son las 6:14.

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2: Tarimero le mostró a Cuyutlán su poder ofensivo luego de varias semanas sin tener actividad. La escuadra de armería goleó a la Ola Roja 5-1 en la jornada de encuentros pendientes del fútbol de la primera división amateur para recuperar el liderato del torneo de la liga por diferencia de goles y colocarse a 2 triunfos de llegar a la final de Copa. Y es que los comandados por Chevy Barajas vinieron al Estadio Colima este pasado domingo para dar una cátedra de buen fútbol a Cuyutlán, que se vio con un nivel pobre y alejándose de la final de Copa, aunque aún tienen posibilidades. Luego de este triunfo, Tarimeros FC se quedó con el segundo lugar y 35 puntos de la Copa. Solo están por debajo del Comala, que tiene 40, ya calificado a la final. El tercer puesto es para el Chanal con 32 unidades y Cuyutlán se estanca con 31 puntos. Ahora tanto Tarimeros, Chanal y Cuyutlán tienen un juego pendiente y el duelo de la última jornada, es decir, 6 puntos para disputarse. Los de Armería son el equipo que tiene posibilidades de regresar y de rebasar al Comala siempre y cuando no pierdan en la última jornada, pues llegarían a 41 unidades, mientras que los otros dos ya no alcanzan a los Panaderos, pero si hay combinación de resultados pueden aspirar al segundo puesto, situación que también es un poco complicada, mas no imposible, sobre todo por esta conjugando el conjunto de Chevy Barajas. En cuanto a la liga, Tarimeros también recuperó el sitio de honor y aunque están empatados con Comala con 77 unidades, la diferencia de goles es mayor para la escuadra armeritense. Solo para tenerlos como referencia, los juegos pendientes que seguramente se disputarán entre semanas son Villa de Álvarez contra Chanal, Solidaridad frente a Tarimeros y Cuyutlán encarará a lo de Villa. Informó Carla Gabriela Gómez Torres.
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0: 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Son las 7:13.

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2: Suiza ampliará inversiones en México. El presidente de la Confederación Suiza aseguró que empresas de su país buscan ampliar su presencia en México para participar en proyectos de desarrollo económico y en el denominado Plan México. Relación México-Suiza entra en una nueva etapa. Los gobiernos de ambos países reafirmaron su interés por fortalecer la cooperación en innovación, ciencia, tecnología e intercambio comercial, consolidando una agenda bilateral de largo plazo. T-MEC mantiene relevancia para Norteamérica. La postura del gobierno mexicano de preservar el tratado comercial con Estados Unidos y Canadá envía una señal de estabilidad para la región y mantiene al acuerdo como uno de los principales motores económicos de América del Norte. Voz informativa, Sinoé de la Rosa.
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1: 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Son las 8:15.

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4: México y Suiza fortalecen cooperación e inversiones. La presidenta Claudia Sheinbaum recibió al presidente de la Confederación Suiza en Palacio Nacional. Ambos gobiernos acordaron fortalecer la cooperación económica, comercial y científica, además de impulsar nuevas inversiones suizas en el país. Sheinbaum confía en la continuidad del T-MEC. Durante la conferencia matutina, la presidenta expresó su confianza en que el tratado entre México, Estados Unidos y Canadá se mantenga vigente durante los próximos 16 años, brindando certidumbre a la inversión. El gobierno presume fortaleza económica y avance en salud escolar. El gobierno de México presentó 12 indicadores económicos que reflejan estabilidad, crecimiento del salario mínimo y fortalecimiento del poder adquisitivo. Además, informó que el programa Vive Saludable, Vive Feliz ha realizado revisiones médicas a más de 10.8 millones de estudiantes en escuelas públicas. Voz informativa, Sinoé de la Rosa.
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Muy buenas noches a todos nuestros radioescuchas. Estamos aquí en Conexión 98.1 en su programa Pasión a Caballo. Les recordamos que todos los miércoles en punto de las 9 de la noche, de 9 a 10 de la noche, estamos aquí en Conexión 98.1, la poderosa voz de Colima. Y bueno, agradecemos a la vida, agradecemos a la naturaleza por esta lluvia. La verdad, quienes vivimos del agua de pozo, agradecemos mucho este tipo de lluvias, porque realmente debo de confesarles que aquí en Colima todavía tenemos zonas que no tenemos drenaje, ni alcantarillado, ni agua potable, y somos bendecidos con estas lluvias de cada año, así que hay que cuidarlas. Solamente los que vivimos en escasez sabemos lo que vale el agua en estos tiempos. Y bueno, les recordamos el teléfono en cabina es el 312-31-399-81, de igual manera nuestro número de WhatsApp es el 312-399-81, y nos pueden escuchar en internet a través de la página icrtvcolima.col.gob.mx. De la misma forma, nos encuentran en Facebook e en Instagram como Conexión 98.1. Y bueno, ¿de qué vamos a hablar ahora? Ahora vamos a hablar de lo que viene siendo, que lo hemos tocado en otras obras, en otros programas, en días anteriores hemos hablado de lo que viene siendo el coaching asistido con caballos, o las psicoterapias, o las terapias asistidas con caballos, que recuerden que estas terapias son tomadas pie a tierra, no se montan, pero vamos a estar hablando un poquito más de este tema con la machorris Daniela Hernández, para platicarles extensamente en qué momento se pueden hacer ese tipo de sesiones, para quiénes van dirigidas, y sobre todo, en qué puede ayudar o qué nos ayuda, tanto a nivel personal, a nivel emocional, nos ayuda a nivel psicológico. De verdad, hay muchas funciones, hasta a nivel empresarial. Déjenme decirles que hemos estado trabajando con empresas donde realmente hemos encontrado, y ellos han encontrado, mucho conocimiento y autoconocimiento, sobre todo porque esto es lo que nos ayuda lo que viene siendo las asistencias o el coaching asistido con caballos, con estos seres increíbles que ya saben que este es nuestro programa de caballos y que amamos y adoramos. Y bueno, pues nos vamos a ir a una canción para que ahorita regresemos y hablar de este tema junto con Daniela Hernández.

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4: Regresamos aquí a su programa Pasión a Caballo. Recuerden que tenemos los teléfonos en cabina y nuestro número de WhatsApp es el 312-31-399-81. Saludos por ahí al chofer del Didi que me trajo, a don Oscar, muchísimas gracias. Por ahí lo obligué, ¿no es cierto? Le promocioné la radio y dije, escúchenos.
5: Sí, o sea, le dijiste, si le pisa, le voy a mandar saludos. Okay.
4: Muchas gracias, que tenga muy bonita noche. Y bueno, pues hablábamos hace un poco de lo que viene siendo de el coaching asistido con caballos. Y a ver, Daniela, cuéntanos, ¿qué es el coaching asistido con caballos, la psicoterapia asistida con caballos, las terapias asistidas con caballos?
5: Bueno, las terapias, o sea, hay un general, ¿no? Que les llamamos terapias asistidas con equinos, terapias asistidas con caballos, y es todo tipo de terapia, o sea, ya se engloba que esté relacionada con un caballo, ¿no? Ahora, dentro de esas terapias, bueno, pues tenemos como una subdivisión que son las terapias montadas y las terapias a piso. Entonces, bueno, el coaching empresarial asistido con equinos, la psicoterapia asistida con equinos y bueno, todo lo que tenga que ver con el trabajo de emociones, con el trabajo de agrupación psicológico, emocional, conductual, sobre todo como de integración de agrupaciones, ¿no? De ahora sí de la famosísima y tan sonada sana convivencia de los grupos. Bueno, pues este tipo de terapias parten de un poco la relación, de cómo se relacionan los caballos, también ellos, porque también son animales gregarios, también son animales que se mueven en grupos como nosotros. Entonces, bueno, a partir de esas similitudes, bueno, pues se hace un trabajo en el que utilizamos al caballo como un medio, como un espejo, ¿no? Que le llamamos el feedback, en el que, bueno, hacemos diversas actividades de contacto, piso tierra, como decimos nosotras, y pues las personas que participan van interpretando cómo se van sintiendo. Ojo, eso es muy importante. Todo el juego, toda la interpretación viene a partir del cliente, a partir del paciente, a partir de quien está trabajando, nunca por parte de nosotros, o sea, es decir, por parte de los especialistas equinos.
4: Que, o sea, no es que te estés diciendo, esto que hizo el caballo se traduce.
5: No, cero, cero, cero. Porque entonces ahí ya rompes con la metodología del coaching con caballos, ¿no? En donde tú eres el protagonista, en donde tú eres quien interpreta, quien lo está viviendo, y pues nosotros solo somos pues acompañantes, ¿no? También es muy importante decir algo. cuando se va a trabajar como cosas muy específicas emocionales, sí es importante tener un psicólogo, es decir, tener a un profesional de la salud mental, ¿no? Un psicólogo que de preferencia no solamente que sea un licenciado en psicología, sino que tenga la especialidad en terapia, ¿no? ¿Por qué? Porque, bueno, sí hay que reconocer nuestros alcances y cuando, insisto, son temas muy específicos que el cliente quiera, pues sí es necesario que haya quien pueda trabajar temas como de contención, temas como de manejo en caso de que se llegue a una crisis. ¿Por qué? Porque nuestra chamba es poner los caballos, nuestra chamba es que los grupos interactúen entre ellos y que se vean a sí mismos en cómo están llevando como las riendas de su empresa, de su negocio, de su agrupación, ¿no? Pero sí,
4: esto estamos hablando si fuera a nivel empresarial.
5: Sí, o a nivel cualquier grupo, ¿no? Cualquier agrupación que se acerque a nosotros, incluso ya sea una familia, bueno, tienen sus propias dinámicas de juego, ¿no? De roles, de quién liderea, quién no, quién sigue las reglas, quién no. O sea, al final son microempresas, ¿no? Entonces, bueno, ahí nosotras, pues nuestro trabajo es acompañarlos, que ellos puedan hacer un análisis de cómo se están distribuyendo, no sé, el trabajo, la comunicación, las responsabilidades. Y bueno, sí es importante que, de nuevo lo digo, que el profesional de la salud mental esté presente porque es el encargado, ¿no? O sea, es el encargado de la mente, de las emociones. Y nos ha pasado, o sea, bendito Dios, hemos tenido psicólogos en ese momento, pero han pasado de pronto situaciones que los clientes conectan con alguna vivencia, sobre todo de la infancia, y bueno, pues para eso los tenemos a ellos, ¿no? Pero sí, para contener o para dar un manejo, o sea, un manejo como momentáneo y obviamente después darle seguimiento, ¿no?
4: Sí, como también en este caso de que estuvimos haciendo sesiones de coaching asistido con caballos, precisamente en el reclusorio de mujeres, ¿no? En el Centro de Reinserción Social de la Mujer, donde, bueno, también estaba acompañándonos a la psicóloga del centro, donde nos apoyaba y las apoyaba posteriormente después de las sesiones.
5: Así es.
4: Entonces, para quienes de pronto crean que está dirigido solamente a ciertos grupos, no. Lo que viene siendo el coaching asistido con caballos o las psicoterapias o las terapias asistidas con caballos van dirigidas, como decía Daniela, a cualquier grupo, uh-huh, ya sea hasta nivel pareja o individual. O sea, es algo que igual ahorita vamos a tocar un poco del tema, pero sí para poder profundizar donde realmente la ayuda que nosotros damos, y lo reiteramos de nuevo, es acompañar. Todo el tiempo estamos acompañando, no emitimos juicios, que es algo que como humanos nos cuesta un chorro.
5: Y más no. A mí. Yo termino con mi libretita así llena, pero ¿sabes qué? Que a mí se me hace muy, muy padre este tipo de terapias, este tipo de introspecciones, porque es como ser muy honesto, ¿no? O sea, tú no vas a ser perfecto, porque desde el día uno no lo dice, ¿no? O sea, a ti te va a pasar que te vas a proyectar con alguno, ¿no? O sea, con alguno de tus participantes. A ti te va a pasar que a lo mejor vas a ver cosas en él y que son tuyas. Entonces, el también entrenarnos para poder ver nuestras cosas, nuestras papas, para poder ver lo que nosotros traemos, estamos haciendo, necesitamos ver, a mí me parece como increíble, ¿no? Porque de pronto sí, sí, en otros contextos, con otro tipo de ¿cómo llamarlo?, de profesionales, pues sí tenemos que guardar mucho, como quiénes somos, ¿no? No nos podemos como evidenciar incluso ante nosotros mismos. Entonces a mí me encanta porque aquí todos salimos raspados, dirían. Sí. Por ahí.
4: La verdad que sí, entiendo muy bien a los terapeutas y a los psicólogos con los que he convivido, he ido a terapia, donde han tenido esta postura que yo creo que así es como nos ven a nosotros cuando ya estamos interactuando con estos grupos o a nivel individual en el coaching, donde dices, pero dime si lo que te estoy diciendo está bien, dime si sí. lo que estoy haciendo está bien o mal, o sea, y no ves ninguna expresión de ellos y dices, ay, te quedas así como que está bien, está mal, lo hago, no lo hago, lo que dije, o sea, lo dije bien, o sea, sigo en mi mismo camino, o qué hago.
5: No, ¿sí? Y además que va pasando el tiempo y te vas puliendo, ¿no? O sea, vas.
4: Sí, claro.
5: Si yo me recuerdo las primeras sesiones hasta quería chillar y ahora es como.
4: Te contienes, ya puedes tener autocontrol. No, sí, la verdad que ahorita vamos a platicar unas anécdotas que hemos tenido donde realmente lo hemos vivido, lo hemos disfrutado. Creo que siempre las sesiones de coaching nos alimentan mucho, nos dan mucho para nosotros en a nivel personal, que aprendemos demasiado, ¿no? En el grupo que sea, independientemente sí. qué grupo estemos atendiendo o qué persona o qué pareja estamos viviendo, realmente nos conectamos con la vivencia, con el caballo, porque es maravilloso, bueno, desde esta parte mía, que yo soy la que tengo por aquí que estar observando al caballo, cuidando a los asistentes y todo, las conductas del caballo son, pues no son mágicas, como lo quieren ver, traducir uh-huh. muchos que se dedican a esto, son meramente naturales, tienen un porqué, una justificación, que era parte de lo que yo sufría mucho en un inicio, ¿te acuerdas? Uh-huh, sí, sí. Cuando empezamos con estas certificaciones, donde yo, o sea, mi cerebro era, no puedo conectar, no puedo justificar, no puedo.
5: ¿Sabes de qué me acordé? Me acordé de en el SAUS, haciendo, cuando tuvimos nuestra primer certificación, y Triana pateando
4: la puerta,
5: y todos como de, wow, o sea, son nuestras emociones que quieren salir, y tú, no, ella está pateando porque se quiere ir. Ya, o
4: sea. Pues es que tú conoces al caballo, tú sí, sabes claro. cuáles son sus conductas. Yo les decía, acaba de pasar don Jorge con el alimento y vio que les fue a dar alimento a los demás y ella está ella aquí. Quiere, o sea, claro. ella quiere irse a comer.
5: No,
4: y la abrió, ¿te acuerdas que abrió la puerta?
5: Y la abrió, sí, a patadas. Se nos yo peló. Sabes que a mí me ha dejado de aprendizaje que sí, ciertamente ellos están como fluyendo, ¿no? O sea, ellos están siendo caballos, ¿no? O sea, como bien lo dices, con las cosas externas que van pasando, ¿no? El señor que los alimenta, que bueno, yo creo que los quieren y los aman y los conocen más que a nosotros.
4: Sí, claro.
5: Y ellos siguen interactuando y tal. Aquí el asunto es qué tanto tú, humano, tienes pues por ahí el cúmulo de emociones atoradas y que una convivencia, una dinámica entre unos seres que te triplican, cuatriplican el peso y la estatura, te puedan llevar a interactuar y ahondar más en tus emociones, ¿no? A mí eso es lo que me parece increíble. Por eso es que mi enojo siempre, y lo hemos platicado tú y yo, de estas nuevas modalidades en donde hay un intérprete, o sea, me parece súper sí. violento el darle esa responsabilidad al caballo, ¿no? De, ay, es que el caballo te está oliendo ahí porque está detectando un cáncer.
4: No, ya estás médico. O sea, ya el caballo ya es médico, él ya diagnostica. Sí, claro. Me encanta, les
5: o
4: vamos
5: sea,
4: ahorita
5: médico,
4: a pasar.
5: O sea, médico, curandero, brujo.
4: Chamán.
5: O sea, ya hay
4: psicólogo, terapeuta.
5: Oye, pero yo conozco gente que ha pagado por ir a México a eso. Por esta.
4: No, claro. O sea, y no nomás conocemos, sino hay famosos.
5: Hay famosos.
4: O sea, sí, bueno, sí. mexicanos por lo menos. Que pagan para que vayan y les hagan una interpretación de lo que el caballo está diciendo con sus acciones, que es, o sea, tú ves los videos y te ríes. O sea,
5: yo creo que eso es el resumen de la realidad que estamos viviendo ahora, ¿no? O sea, estamos en una realidad en donde tenemos tanto acceso, o sea, tenemos tanto acceso a la información, no como antes que había que ir a la biblioteca y buscar, ¿verdad? Que parezco viejita, yo sé. Pero tenemos tanto acceso que nos hemos acostumbrado a que nos lo den todo, ¿no? A que nos lo digan. Y no a buscarle cómo me siento, qué está pasando, como a cuestionarme, sino es mejor que tú vengas y me digas, sabes que estás mal y haz esto. Y darme incluso la dosis, ¿no?
4: Sí, que venga el caballo y te diga uh-huh. para que el otro te lo traduzca uh-huh. y te cures.
5: Tenemos que pereza mental y emocional.
4: Sí, claro, porque realmente eso es lo que pasa, ¿no? Y luego de aparte de esto, creo que de la pereza, también es esta parte de querer tener seguidores, de tener sí, poder subir una foto, poder que me digan, ¿a dónde fuiste? ¿Qué hiciste? ¡Wow, maravilloso! O sea, o estoy haciendo esto y hay tanta gente que me sigue.

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13: Jugar al fútbol es jugar a la física. Las leyes de Newton explican el movimiento del balón. La interacción entre fuerza, masa y aceleración determina su velocidad, dirección e impacto. Al mismo tiempo, la velocidad y aceleración de los futbolistas puede ser cuantificado al segundo. Mediante el entrenamiento, la anatomía y la biomecánica del cuerpo, se someten a grandes presiones, en donde cada acción pone a prueba la fuerza, el control y la potencia. Algunas jugadas, como los tiros libres o los saques de banda, siguen trayectorias parabólicas definidas por la gravedad y el impulso inicial, las cuales pueden modificarse al ajustar la fuerza y el ángulo del golpeo. En otros casos, como el tiro con chanfle, interviene el efecto Magnus. Al hacer girar el balón sobre su eje, se generan diferencias de presión en el aire que lo rodea, provocando una trayectoria curva que da lugar a jugadas memorables.
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0: Regresamos a su programa Pasión a Caballo. Yo soy Nancy Puentes junto con
1: Daniel Hernández.
0: Estamos aquí en Conexión 98.1, la poderosa voz de Colima. ¿En qué número de teléfono nos pueden encontrar, Daniela?
1: Nos pueden encontrar en el 312-31-39-98-1. También es nuestro número de WhatsApp, 312-31-39-98-1. ¿Y cómo nos pueden encontrar en internet, Nancy? Por favor,
0: platícanos. Como Conexión 98. Ah, no, en internet, como ICRTV.
1: ICRTV
0: Colima.col.gov.mx. Y en Facebook, como en Instagram, como Conexión 98.1. Y bueno, estamos hablando, para quienes apenas nos están sintonizando, estamos hablando del coaching asistido con caballos. Hablábamos de esta parte de las experiencias que hemos tenido. A ver, Daniela, cuéntanos una de las experiencias que has tenido de los inicios y de las últimas. Así que hagas una diferencia de lo que viviste las primeras y lo que viviste ya en las últimas asistencias.
1: Pues eso que platicábamos en el otro bloque, que en un inicio sí me
0: pegaba. Pero con alguien en específico, en alguna sesión en específico que te haya marcado.
1: Pues contigo, que me haces llorar en cada esquina. No, o sea, en ese momento yo la verdad sí lo sentí como muy mágico. O sea, yo sí estaba también en esa onda. Creo que sí lo he madurado mucho, pero cuando nos pasó eso, o sea, la actividad que tuvimos y que luego yo chillé y que tú estabas allá en tu esquina.
0: Sí, mira, les vamos a dar el contexto porque Daniela normalmente suele ser muy específica, pero ahora no quiere ahondar del tema por lo visto. No, tiene no sé flojera mental, pereza mental, como no, ella lo llamó hace rato.
1: No, no sé cuánto me das permiso de decir, mejor dilo tú.
0: Estábamos en una certificación, una de las certificaciones, estábamos precisamente en el Liensel House y nos pusieron a ella y a mí a hacer una actividad juntos. ¿No? Pues ahora sí que nos estaban coacheando todos junto con nuestros instructores, ¿no? Entonces la ponen a ella, me ponen a mí de espaldas.
1: Nos pusieron de espaldas.
0: Estamos de espaldas y yo estaba de frente, se podría decir, a los caballos y se hizo una media herradura y Daniel estaba de espaldas de mí. Ella no veía a los caballos, ella no alcanzaba a ver a los caballos. Entonces, pues yo viendo los caballos y interactuando ellos con sus preguntas y sus cuestiones, y estaban trabajando con Daniela, no conmigo, en ese momento estaban interactuando con Daniela y yo viendo a los caballos, ¿no? Había una yegua que se llama Valentina, que es la yegua de Daniela, y bueno, pues estábamos, yo la vi allá al fondo así. Entonces Daniela empieza a hablar de algo en ese momento que era pues personal entre ella y yo, de una pérdida que yo había tenido en ese momento, de cómo lo vivió ella, porque obviamente pues yo no estaba, ella no podía llegar a mí porque no había comunicación como para poder hablar. Horrible. Entonces ella estaba manifestando su sentir en ese momento y pues obviamente estaba chille. Yo no me había dado cuenta que estaba llorando, ¿no? Porque a lo mejor si fuera yo, si estuviera y ella se hubiera dado cuenta, pero ella llora de otra forma. Entonces
1: me encanta, ¿ves cómo si lo tenías que contar tú? Porque yo había contado.
0: Entonces yo vi en eso, cuando la otra estaba así como que en la lágrima, sin darme cuenta que estaba llorando, veo como la yegua de Daniela desde el fondo del lienzo, estamos hablando que un lienzo tiene ¿cuánto de metros?
1: Como 40 metros.
0: Exactamente, de diámetro. Entonces, diámetro. Estaba, la yegua estaba lejos, entonces cuando, si yo no estoy escuchando a Daniela que está de espaldas mías, pues la yegua se viene, cruza todo el lienzo, nos cruza a nosotros porque estaban haciendo una media herradura alrededor de nosotros y entonces cruza en medio de los participantes la yegua, pasa por un lado de mí y se le pone en el hombro, ay, se le recarga el hocico en el hombro de Daniela y se queda ahí.
1: Pero aparte yo estaba como agachada, sí, llorando.
0: Sí, tú estabas agachada llorando. Ajá, sí. Y pásala, llega a un lado de mí y yo así, ¿qué onda? ¿Tú qué? O sea, yo no capté porque yo no me había dado cuenta que el otro estaba chillando. Y entonces se pasa por en medio de todos, llega y se le pone en el hombro a Daniela. Y ahí se queda. Ahí se queda, no se mueve para nada. Y fue ahí es cuando yo volteo y veo a Daniela. Obviamente cuando ve a la Valentina, pues ahora sí ya se desborda por Valentina.
1: Pero
0: y
1: es que además para mí fue como súper rarísimo porque, o sea, yo estaba totalmente como en mi emoción y con la cabeza agachada y de pronto yo empecé a sentir como ese golpeteo y dije, o sea, como de qué, y cuando levanto la cara veo a Valentina y fue como de, porque yo, o sea, yo sí había visibilizado que ella estaba en el otro extremo del ruedo. Entonces de pronto fue como, ¿Qué estás haciendo aquí?
0: ¿Sí?
1: O sea, literal estaba en la parte de la manga, o sea, en las puertas de la manga. Así donde es. Decía Lienzo Charro el sábado, de que no te acuerdas.
0: Sí, cruzó todo.
1: Y cruzó todo.
0: Digo,
1: el ruedo.
0: Yo que estaba a espaldas tuyas no te escuché, jamás te escuché. Sí, o claro. sea, ella se te sintió. Entonces ahí es donde volvemos a esta parte que no es que sean mágicos, sino que tienen esta naturaleza, porque es la naturaleza lo que los ha creado, igual que a nosotros, nada más nosotros siempre lo he dicho, yo lo hemos perdido con esta parte de la comunicación escrita, la comunicación verbal, o sea, con
1: sí,
0: el celular.
1: Sí, como esta percepción con los sentidos, ¿no? Superdotadas que nosotros nos hemos dormido.
0: Exactamente, entonces ellos que son animales, sobre todo, volvemos a la base de ellos, que son animales presa, que constantemente tienen que estar percibiendo, o sea, todo a su alrededor lo que está pasando para cuidarse.
1: Y para cuidarse, para sobrevivir, exacto.
0: Exactamente, entonces obviamente ella la sintió que alguien de su manada estaba sufriendo. Oh. Y fue directamente con ella y fue a decirle, no llores, aquí estoy. Sí, si que... esta no te quiere, yo sí te quiero.
1: Oye, pero yo me acuerdo que después como que nos dijeron algo, como quieres decirle algo.
0: Sí.
1: Y ya, o sea, me pusieron a decirte, y sí lloraste tantito.
0: Sí, pues claro, sí, acaba de pasar lo de mi papá y fue sí, así sí. como que pues... Güey, pues, ¿qué hacían? Yo tampoco no había forma de comunicarme, no había forma de hacer.
1: Sí, es que, y porque además coinciden que se me muere un caballo, ¿te acuerdas?
0: Sí, claro.
1: O sea, nos llovió muchísimo.
0: Sí, entonces estaban ahí. Entonces, yo también son de las cosas que más recuerdo en un inicio de en estas sesiones que hemos vivido, que hemos ahora sí que compartido con la gente, que compartimos en ese momento con nuestros certificadores, y agradezco mucho a ahora sí que a los caballos principalmente, pero a estos dos seres que hicieron que empezaran nosotros con las certificaciones, que les mandamos muchos saludos a Chío.
1: A Chío.
0: En Ciudad de México, ella está en Ciudad de México, y bueno, ahorita nos vamos a un corte y regresamos a su programa Pasión a Caballo.
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3: Son las 9:44. 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

0: y regresamos a su programa Pasión a Caballo. Les recordamos nuestros teléfonos en cabina 312-31-39-98-1. Y bueno, pues para los que apenas así están dándole vueltita a su radio en el coche, bueno, pues estamos hablando acerca del tema de las terapias asistidas con caballos, específicamente de las terapias a piso. Por aquí Machorris y yo estábamos compartiendo ciertas anécdotas que, bueno, básicamente parten del que cerrábamos el bloque pasado hablando de esta parte que todavía mantienen los animales, ¿no? Que es la superpoderosa percepción con los sentidos, ¿no? De poder percibir, ¿tú te acuerdas cuánto puede escuchar a distancia a un caballo? Porque yo me acuerdo que estábamos en el ruedo y de pronto pasaban por la carretera trailers o cosas y llegamos a ver caballos que se asustaran, ¿no? Y decíamos, es que está súper lejos por donde pasó y el caballo lograba escuchar. Tienen una, como se dice, un radar hasta donde pueden escuchar. Y bueno, pues platicábamos también que es una terapia que está basada totalmente en la autopercepción. Ojo, eso es algo muy, muy importante que tenemos que estar haciendo hincapié, sobre todo los que nos dedicamos a eso, o sea, y ser como lo bastante profesionales en no hacer charlatanería, ¿no, Nancy? O sea, no venderle a la gente algo que no es verdadero, ¿no? No darle de nuevo al caballo esa responsabilidad de nuestras emociones, de nuestras conductas y sobre todo de nuestras decisiones, ¿no? Entonces el caballo solamente es un compañero que está ahí, que está con nosotros en el ruedo y que su dinámica puede causarnos, generarnos alguna emoción o generarnos el ir hacia adentro y buscar en nosotros qué está pasando, pero jamás será un dador de información, ¿no? Ni sobre todo un ente que nos resuelva la vida.
1: Así es. Y mira, de lo que preguntabas, los caballos tienen la habilidad, fíjate, por eso es que que pueden escuchar a tan corta, que para nosotros 40 metros es mucho. Ellos pueden escuchar de 4, o sea, casi hasta 6 kilómetros de distancia.
0: No manches. Entonces, 6 kilómetros.
1: Aparte que tienen esta, pues, física, o sea, su funcionamiento de las orejas, que pueden girar, o sea, casi 180 grados, son independientes una de la otra, tienen un nivel auditivo, aparte de que pueden escuchar muy lejos, sino la frecuencia con la que lo pueden escuchar es mucho mayor que la de los humanos. Entonces, desde ahí partimos en que claro que te iba a escuchar, y sobre todo porque el lienzo tiene
0: como mucho eco, ¿no?
1: Tiene un eco natural, que por ahí le llaman holísticamente, creo que es el... ¡Ay, se me fue! Son puertas, dicen por ahí. Luego te digo bien el nombre, cómo se le llama. Pero tiene un eco natural, entonces obviamente se magnificaba y pues por eso te sentía, ¿no? Te escuchaba y llegó a sentirte. Pero bueno, aparte de estas habilidades que tienen los caballos, que recuerden que nosotros, ellos no escogieron estar con nosotros. Exacto. Nosotros los escogimos y los trajimos a nuestro mundo. Y la función, como dice Daniela, principalmente de estar ahí es que nosotros podamos interactuar con ellos a la distancia, con actividades específicas que el coach le pone al grupo de forma personal, individual o de pareja, donde según el tema que se quiera tratar, el tema, porque sí estamos basados en un tema en específico, ¿no? ¿No? O sea, no llegamos y métanse y corran y caminen y hagan eso y el otro y en base a eso se trabaja, ¿no? Sí va dirigido en un tema en específico, ya sea empresarial, sea personal, sí se maneja. Y, por ejemplo, estas sesiones que nosotros tuvimos con las mujeres de la cárcel fue maravilloso, la verdad, fueron muchas sesiones que tuvimos con ellas, donde trabajamos con ellas puntualmente, se trabajó con mujeres que eran mamás, específicamente aquí era que fueran mamás, porque estábamos trabajando el duelo de estas mujeres que están lejos de casa, que por X o Y razones, cosas que nosotros nunca preguntamos, cosas que nunca se nos dijo, precisamente por privacidad de ellas y porque a nosotros de tomo no nos sirve nada de esa información, Entonces, nosotros estábamos trabajando más que nada con el hecho de saber que eran mujeres que no podían estar con sus hijos.
0: Exacto.
1: O sea, que en cualquier circunstancia, estuvieran vivos o no estuvieran vivos, no podían estar con sus hijos. Donde también había mujeres que ni siquiera eran de México, que ni siquiera eran de Colima. O sea, cómo se trabaja esa distancia, ese duelo, esa falta de alguien que esté contigo. Y cada sesión era maravillosa,
0: no,
1: realmente.
0: Y sobre todo, mujeres... como bien lo decías, ¿no? No teníamos el contexto ni era importante para nosotros, pero mujeres que son sumamente juzgadas también, ¿no? O sea, juzgadas ahora sí que por todas las leyes, ¿no? Por leyes, o sea, morales, por leyes sociales y pues también por ellas mismas, ¿no? Entonces, imagínate todo... pues ahora sí que todo el peso y todo el cúmulo de emociones, y súmale el tema de ser mamás y de no poder compartir con ellos, ¿no?
1: Sí, claro, y tener el rechazo, aparte sí. de si no eran de los hijos de la misma familia, quienes no iban y las visitaban, o sea, hay un chorro de cosas, pero también conocimos, porque entramos precisamente a que tocamos una de las puertas que no sabíamos que nos iban a abrir, porque llevábamos muchos años tocándola, poder tener ahora sí llevar a cabo estas sesiones donde años atrás tú habías dicho quiero hacerlo, voy a hacerlo, sí. Y por azares del destino nos encontramos con una asociación que nos llevó directamente con la persona, con Almita, la directora, que fue cuando le platicamos el tema, le súper encantó y nos dijo adelante. Entonces conocemos,
0: yo creo que de las nuevas vivencias, yo creo que ha sido de las mejores, o sea, donde más me he espejeado, donde sí. más me he visto, o sea, me he visto en todas, ¿no? Y eso de nuevo se agradece muchísimo, pero además a mí me ha encantado esa experiencia, porque lo que hablábamos un día, ¿no? O sea, son mujeres.
1: Exactamente, independientemente.
0: O sea, todas somos mujeres, todas tenemos vivencias, todas hemos, esta carga emocional de ser juzgadas todo el tiempo, creo que en mayor o menor magnitud, pero todas lo vivimos, ¿no? Y creo que eso nos hizo, tener este acercamiento con ellas y tener... pues que todo fluyera como muy padre, ¿no? Me acuerdo que se motivaban mucho con el tema de los caballos, ¿no? Que estaría increíble que ellas pudieran tener caballos ahí. Ese sería mi nuevo sueño.
1: Sí, que al fin y al cabo ese era el fin a donde queríamos llegar con ellas, donde en algún punto queríamos que ellas tuvieran estos seres, que ellas tuvieran a quien más poder pues ahora sí que acompañar en este momento en donde ellas están. Y bueno, esta asociación se llama Acción Afirmativa, es una asociación que nos han echado mucho la mano desde un inicio que empezamos a compartir con ellas. Ellas tienen un programa, de hecho, precisamente en el reclusorio, donde ellas llevan toallas femeninas cada cierto tiempo y se las dan a estas chicas, pero no es que lleves la toalla femenina y ¡pum! ¡Toma! Y las avientan ahí, sino que son personalizadas en el sentido de que, como todas mujeres, todas somos diferentes. Hay quienes somos alérgicos a ciertas, pues ahora sí, materiales. Hay quienes, una nos funciona, en otro no, porque el flujo es muy abundante o muy ligero y se te escurre cualquiera, o muy espeso. O sea, hay diferentes flujos según la mujer. Hay unas que le sirven unas, hay otras que le sirven otras. Hay unas que toallas no y usan tampones. Entonces, ellas hacían una relación precisamente con el pedido de cada una de ellas. Entonces, fulanita es de esta, sutanita es de esta. Y uno va y dona, y ellas ya saben, te dicen, ¿sabes qué? Necesitamos de tal en específico, tal marca, tal cantidad, de tal tamaño, nocturnas, no, normales. Y es algo que a mí jamás me había pasado en la cabeza, que se necesitara eso en un reclusorio, uh-huh. O que esas especificaciones fueran tan importantes, y sí, cierto.
0: No, o el hecho de que no tuvieran el... O sea, yo nunca me pongo a pensar qué cosas les dan, qué cosas no, ¿no? Pero ahí entonces entendimos que todo el tema de higiene personal, pues tienen que proveérselo solas.
1: Así es, o sea, entonces... Y se las dan precisamente directamente a ellas, ¿no? No se da a la institución, se da directamente a ellas, porque precisamente por estas especificaciones, ¿no? Entonces, gracias a Acción Afirmativa, porque sé que siguen activas, y les damos las gracias porque fueron ahí el parteaguas para poder llevar a cabo
0: el puentecito para que diéramos el brinco.
1: Sí, muchísimas gracias. Y sí, precisamente trabajar con estas mujeres fue creo que de las mejores experiencias que yo también he tenido. Les mandamos muchos saludos a todas estas chicas, y sobre todo porque también era un, de pronto llegábamos a sesiones y ya no estaba una, ya sí. No estaba otra. Oye, si fulana, oye, si sustana.
0: Ya salió.
1: O sea, no, pues que ya salió. Ay, y luego nos despedían y nos despedían con el, pues a lo mejor yo ya no estoy la siguiente. Y así era el, ¿por qué? Porque pues a lo mejor ya me voy, ya me notificaron. Entonces eran muchas cosas que lo vivían, que le emocionaba, y luego llegábamos y estaban todavía, y de pronto le decías, ¿y qué onda? Pues todavía no. O sea, son muchas emociones que se sí. viven, ¿no? O sea, y luego cuando les cambiamos los caballos, cuando llegábamos con caballos diferentes.
0: Sí, que entraban todas en shock. Como que, ¿dónde estaba Valentina?
1: ¿Y estos quiénes son? O sea, ¿y estos quiénes son? ¿Cómo se llaman? O sea, era súper emocionante porque aparte de ellos, los caballos también tienen otra energía, ¿no?
0: Sí, claro.
1: Quienes normalmente iban ya sabían la dinámica, o sea, ya conocían el lugar, pero un caballo nuevo en un lugar nuevo, o sea, era así como que ellos mismos traen una energía, y ellas aún así con toda esa energía fluían las cosas súper padres.
0: Sí, la verdad que sí, estuvo muy muy padre, muy muy interesante ver no sé, el nivel que ahora sí que no importan los contextos. O sea, ahí es donde me quedó claro que mientras haya una necesidad de entender las emociones, el caballo siempre va a acompañarte independientemente del contexto, de tu nivel de estudios, de, o sea, lo que sea.
1: Así es. Y bueno, les vamos a dejar por aquí los teléfonos de contacto y las páginas en donde nos pueden encontrar quienes quieran aprender un poco más del coaching asistido con caballos, quienes quieran tener sesiones de coaching asistido con caballos, nos pueden llamar al teléfono 312-15-788-56. ¿A cuál otro?
0: Al 312-131-6928. Me están diciendo aquí mis chicas del rancho que les platique que tenemos curso de verano, última semana de julio y primera semana de agosto. Tenemos curso de verano
1: en
0: Centro Ecuestre y de Charrería Flor de Filigrana. Métanse en nuestra página, va a estar bien padre. Vamos a tener, en esta ocasión, quiero decirte, Nancy, que yo no quería curso de verano, pero como las mamás querían, todo esto está siendo organizado por las mamás, y te juro que no, o sea, no sabes, me tienen impresionada unos diseños de playeras, porque, o sea, vamos a dar playeras, botellitas para el agua, playeras para nosotros, pero los diseños, todo está padrísimo, la verdad es que no se lo pierdan. Traen las mamás unas actividades súper padres, vamos a estar...
1: ¿De qué edades, a qué edades?
0: Desde los 4 años hasta como a los 13 años, son bienvenidos. Por ahí,
1: si hay quien quiere ser voluntario, pero ya está en la prepa.
0: Ay, mándamelo. Sí.
1: Ay. Para quienes no dan curso de veranos a esas edades, pero hay voluntariado.
0: Hay voluntariado, mándenlos. Nos pueden encontrar en redes sociales como Centro Ecuestre y Charrería Flor de Filigrana. Ya me corto.
1: No, ya casi nos corta.
0: Okay, bueno. Ya nos vamos, los queremos.
1: Próximas mucho. Fechas, tenemos fechas también de barriles de la NBHA, tenemos fechas el 25, es nuestra primera etapa de nuestro tercer circuito, 25 de julio en Rancho Ardenés. Y es todo, Luis, nos puedes cortar. Muchísimas gracias a todos los que nos están escuchando, les recordamos que todos los miércoles en punto de las 9 de la noche nos encuentran aquí en 98.1, su programa
0: Pasión a caballo.
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8: Colima se suma al boteo Teletón 2026. La gobernadora Indira Vizcaíno encabezó el arranque de la colecta Teletón en la Glorieta Griselda Álvarez, donde llamó a la solidaridad de las y los colimenses para apoyar a personas con discapacidad y destacó que esta causa une a la sociedad. Reconocen a los mejores estudiantes de Colima. El gobierno del estado premió a 75 alumnas y alumnos con los mejores promedios de la Olimpiada del Conocimiento Infantil, además de reconocer la labor de las y los docentes que contribuyeron a su formación. Inicia nueva jornada de reconstrucción mamaria. La administración estatal puso en marcha una nueva jornada de reconstrucción mamaria para mujeres sobrevivientes de cáncer de mama, reafirmando el compromiso de brindar atención integral y mejorar su calidad de vida. Voz informativa, Sinoé de la Rosa.
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0: 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Son las 10:15.

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0: 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Son las 10 con 28 minutos.

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0: 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Polvo, lluvia, tráfico. Nuestro coche aguanta de todo, pero mantenerlo limpio no tiene por qué ser un lujo. Hoy te enseñamos cómo preparar un shampoo para lavar el auto. Anota la receta y dale a tu auto el brillo que se merece.
1: Y en otros temas, la fiebre mundialista está aquí, pero ojo, haz que ruede el balón y no tus gastos.
0: Si quieres saber cómo evitar que la pasión mundialista te deje fuera del juego, quédate en la Revista del Consumidor Radio.
2: Revista del Consumidor.
0: En la actualidad, crear nuestras propias tecnologías domésticas es la opción ideal para elaborar productos básicos con ingredientes de calidad y muy accesibles.
1: Lo mejor, no tenemos que buscar por horas lo que necesitamos, ya que lo encontramos en tiendas de materias primas y droguerías. Por eso vamos a preparar nuestro propio shampoo para lavar el auto. ¡Manos a la obra!
0: Recuerda que cada receta está aprobada por el Laboratorio Nacional de Protección al Consumidor. Los ingredientes que vamos a utilizar para hacer 750 mililitros son: una taza de agua purificada, una pizca de colorante vegetal azul, una cucharada sopera de cera de carnaúba, dos tazas de lauril éter sulfato de sodio y cuatro cucharadas soperas de polisorbato 20.
1: También vamos a necesitar los siguientes utensilios: una taza medidora, una cacerola con capacidad de 2.5 litros, un embudo, una cuchara sopera y una botella de plástico de 750 mililitros con tapa. Su preparación nos va a tomar nada más y nada menos que 25 minutos. Sin duda, una gran ventaja.
0: Para poder elaborar nuestro champú para auto, comenzamos vertiendo el agua en la cacerola y la calentamos. Una vez caliente, agregamos polisorbato 20 y revolvemos. Cuando el agua esté a punto de hervir, agregamos una cucharada sopera de cera de carnaúba. Agitamos hasta que se incorpore por completo y dejamos hervir durante 3 minutos. Retiramos del fuego, agregamos el lauril éter sulfato de sodio y removemos suavemente. Después incorporamos el colorante y mezclamos hasta que el color sea uniforme.
1: Por último, con ayuda del embudo, envasamos nuestra mezcla en la botella de plástico y colocamos una etiqueta con el nombre del producto, la fecha de elaboración y de caducidad. En este caso, considera que su tiempo de caducidad es de 6 meses. Finalmente, pero no menos importante, hay que guardarlo en un lugar fresco y seco, fuera del alcance de niñas y niños. ¡Y listo! Tenemos nuestro propio shampoo para auto. Para usarlo, toma en cuenta que para 10 litros de agua se deben disolver aproximadamente 15 mililitros de shampoo. Al final del día, apostar por las tecnologías domésticas no es solo una forma de ahorrar, es tomar el control de lo que consumimos.
0: Si quieres aprender a preparar otras tecnologías como crema de cacahuate, gel para el cabello o jabón líquido corporal, puedes visitar nuestro canal de YouTube, Profeco TV.
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0: La fiebre por la Copa Mundial de Fútbol 2026 ya está aquí y con ella la emoción llega a su punto máximo. Seas aficionado o no, el ambiente festivo invita a participar en celebraciones que, sin planificación, pueden desbordar tu presupuesto.
1: Entre las suscripciones para ver los partidos, la playera oficial o las salidas con amigas y amigos, los gastos se pueden elevar. Por eso, consumir de manera inteligente te permitirá disfrutar la intensidad del torneo sin poner en riesgo tu estabilidad económica.
0: No se trata de no gastar, sino de hacerlo con conciencia. Si vas a comprar productos alusivos con responsabilidad, evita hacer gastos con cargo a tu tarjeta de crédito. Además, para que tus finanzas no reciban una tarjeta roja, considera las siguientes reglas del juego.
1: Establece un presupuesto y define cuánto gastar en artículos y celebraciones sin descuidar tus gastos fijos. Compara precios antes de comprar y elige siempre establecimientos formales.
0: guarda tus comprobantes, ya que son tu única defensa para cambios, devoluciones o aclaraciones. No olvides que la propina es opcional, ya que es una gratificación voluntaria por el servicio, no un cargo obligatorio.
1: Reflexiona antes de gastar y pregúntate si realmente necesitas el producto o si el lugar donde verás el partido justifica el gasto. Disfruta sin la camiseta oficial. Puedes vivir la emoción del fútbol sin necesidad de gastar de más.
0: Y hablando de camisetas, puedes consultar los costos de los productos oficiales en diferentes establecimientos en el programa ¿Quién es quién en los precios? Pero el precio no es lo único que debes vigilar. En plena fiebre mundialista, las imitaciones y los productos de baja calidad están a la orden del día. Por eso, si vas a comprar algún producto, revisa la calidad de los materiales. Examina las costuras, acabados y resistencia para detectar productos de baja calidad.
1: También verifica el empaque, ya que los artículos originales tienen sellos, hologramas y etiquetas de licenciamiento oficial de las marcas deportivas. Fíjate bien en la nitidez, la calidad de impresión y ortografía de las etiquetas. Las imitaciones suelen tener errores o empaques deficientes.
0: Recuerda comprar en tiendas o distribuidores oficiales. Es la forma más segura de garantizar la autenticidad del producto y hacer valer tu garantía. No te confíes. Aunque la compra sea digital, no debes de bajar la guardia.
1: Para evitar fraudes en tus compras en línea, toma en cuenta las siguientes recomendaciones. Compra en sitios seguros y verifica que la dirección comience con https://. Tenga certificado de seguridad vigente y ofrezca métodos de pago confiables.
0: Comprueba la identidad del proveedor. Asegúrate que el comercio tenga domicilio físico, teléfono, correo electrónico u otros medios de contacto. Consulta la reputación de la tienda y busca opiniones o referencias de otros compradores antes de pagar.
1: Lee los términos y condiciones. Hazlo para evitar sorpresas y conocer las políticas de envío, cambios y devoluciones. Analiza la descripción del producto y revisa materiales, talla, colores y dimensiones. Compara las imágenes con el original y verifica que el número de modelo coincida. Desconfía de las gangas, ya que si el precio está muy por debajo del valor de mercado, es una señal de alerta.
0: Para compras en línea más seguras, consulta el monitoreo de tiendas virtuales ingresando a www.profeco.gob.mx/tiendas-virtuales. Ahí te decimos si el comercio es transparente con sus medios de contacto físicos, métodos de envío, precios claros en moneda nacional y políticas de cancelación.
1: Ya para cerrar, recuerda que la Ley Federal de Protección al Consumidor, en su artículo 12, establece que el proveedor tiene la obligación de entregar factura, recibo o ticket de compra. ¡No te vayas sin él! ¡Es tu respaldo! Recuerda que no necesitas gastar en exceso para disfrutar del Mundial. ¡Vive la emoción del fútbol con un consumo responsable!
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0: 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Son las 12, con 59 minutos. 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
0: 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Son las 3:30.

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sí, 1, 2, 3, probando equipo de sonido, 1, 2, 3, 4, 1, 2, 3, 4, 5, 6, 7, sí, señor productor, probando, sí, buenos días, sí, ya me escucho, acá andamos, échale, señor productor, vámonos. Sí, acá andamos, Nacho Rolón contigo en esta mañana, a través del 98.1 Conexión, la poderosa voz de Colima, en este jueves 9 de julio del 2026, señor productor, gracias por estar con nosotros en esta mañana, son las 5 de la mañana con un monito ya. 5 y 1 monito a través del 98.1. Sí, la poderosa voz de Colima. Conexión 98.1. Aquí estamos a un ladito de la Diana Cazadora. Mi Miguel Gómez de Denver, Colorado, viejo. Saludos para él que ya vive, que nos está escuchando por allá en Denver, Colorado. Buenos días, Miguel Gómez. Bueno, pues gracias a Miguel Gómez en esta mañana, en este jueves 9 de julio del 2026, aquí echando tinadazos, Nacho Rolón contigo a través del 98.1, Conexión, la poderosa voz de Colima. Así es que quédese con nosotros en esta mañana, en este jueves, señor productor. ¿De quién es santo el día de hoy? Vamos a ver de quién es santo. Es día de San Agustín, hoy. Es mono de Agustín, señor productor. Así es. Hoy se otros santos que celebran el día de hoy. Así es. Son de China, señor productor, los santos del día de hoy. Bueno, ahí está. Santa Verónica. San Nicolás. Adriano. ¿Y quién más está festejando su mono? Sí, Adriano, señor productor. Así es que bueno, saludos a todos y cada uno de ellos en esta mañana, en este santoral católico el día de hoy. Vamos tendidos como bandidos, señor productor. A ver, señor productor, vamos a ver. Y aquí estamos echando tinadazos en esta mañana a través del 98.1, la poderosa voz de Colima.

Nuestro número de teléfono aquí en Conexión 98.1 en el Wake Up Ranchero with Nacho Rolón Today desde el meritito Villa de Álvarez, Colima, la tierra bendita de Dios y María Santísima, 312-31-39-98-1. 312-31-39-98-1 es el número de teléfono, también el de WhatsApp, para así como lo hizo Miguel Gómez. Marque el 312-31-39-98-1. Tendidos como bandidos de Río Frío. Sal y vale, juega el pollo y revuelca. Vámonos tendidos a lo que te truje, chencha.

A ver, señor productor, la temperatura el día de hoy en Villa de Álvarez, 23 grados centígrados, órale, y en la zona conurbada vamos a tener el día de hoy una máxima de 32 grados, por ahí como a las 2 de la tarde, y todavía a las 4 de la tarde vamos a tener 32 grados, va a estar calientillo, ya por ahí como a las 5 de la tarde 31, va a ir disminuyendo la temperatura poco a poco, señor productor. Es Toño Pepito y Flower, gracias por estar con nosotros. Y la menor que vamos a tener son 24 grados centígrados. Parcialmente nublado el día de hoy. Déjeme decirle que precipitaciones, un 10% de precipitaciones. Y así es que también quiero decirles que vientos de 3 kilómetros por hora, humedad 88 grados, 88%, calidad del aire, según aquí dice, buena la calidad del aire. Así es que bueno, gracias por estar con nosotros en esta mañana. Aquí estamos tendidos como bandidos de Río Frío, Nacho Rolón contigo echando tinadazos en el 98.1 FM, la poderosa voz de Colima, oiga. Aquí echando tinadazos del meritito Villa de Álvarez, Colima, la tierra bendita de Dios y María Santísima. Gracias por estar con nosotros en esta mañana. Oiga, pues, señor productor, una triste y lamentable noticia tuvimos ayer. Sí, oiga, enviamos un saludo a Chorcas, el 8 del diezmo, que ya anda por ahí, señor productor, echando tinadazos esta mañana en el taxi, el 8 del Moralete. Saludos para ti, mi Chorcas, que ya anda atendiendo a los valedores de Tacón Alto a esta hora de la madrugada. Saludos, mi Chorcas, buenos días, te dé Dios esta mañana. Vámonos, recio.

Oiga, pues le decía que el día de ayer recibimos una lamentable noticia, y es que murió Óscar Gutiérrez. Yo lo conocía como el Pipis. El Pipis, el que tenía la concesión del tablado número 18 en la petatera, señor productor. Falleció el día de ayer, y pues ahorita ya lo están velando allá en su domicilio, en la calle Colón, en Villa de Álvarez, Colima. En paz descanse, Pipi. Un saludo. Ayer muy temprano en la mañana me mandó un mensaje. Cuando yo estaba aquí, exactamente a las 5 de la mañana, nos mandó un mensaje, Pipi, que iba al quirófano ya, porque lo iban a operar. Y es que se cayó, se quebró una cadera, después se quebró la otra. Y bueno, se le complicó la cosa, yo creo, a nuestro amigo Óscar Gutiérrez, alias el Pipis, del tablado número 18 de la petatera, señor productor. Pues en paz descanse, Pipis, mi salsa Romero. ¿Qué fue lo que nos escribió ayer el Pipis, señor productor? A ver, fíjese, esto fue lo que nos escribió exactamente el día de ayer, a estas horas nos llegó el mensaje. Dice: buenos días, saludos a Zapopan. Zapopan es César Romero. En un rato más es mi operación. Y arriba la petatera, le puso, de parte de Óscar Gutiérrez. Y hoy, pues bueno, ya descansa en paz Óscar Gutiérrez. Ayer muy temprano me mandó ese mensaje de WhatsApp. Como a esta hora me llegó el WhatsApp. Saludos, envío un saludo a César Romero, que así se decían ellos, Zapopan. Y bueno, el dueño del tablado número 18 de la petatera ya está en el cielo, Óscar Gutiérrez. Yo lo conocía como el Pipis. Saludos para ti, Pipis. Óscar Gutiérrez, hijo de Miguel Gutiérrez, también nieto de Ventura Gutiérrez, de por allá de Villa de Álvarez, Colima. Así es que bueno, gracias. Por cierto, pariente de Xóchitl, Teresa Jiménez, colega locutora aquí en Colima, pariente de Xóchitl, Teresa Jiménez. Y gracias por estar con nosotros en esta mañana. Sí, era Xóchitl Teresa Jiménez, su papá, pues venía siendo sobrino de Ventura Gutiérrez. Así es, tendidos como bandidos, gracias por estar con nosotros aquí a través de el 98.1 Radio Colima. Y vamos a festejar esta mañana, señor productor, al Pipis. Aquí tendidos como bandidos de Río Frío, lo vamos a festejar esta mañana al Pipe, señor productor. Le encantaba cuando decía que era el tablado número 18 allá en la petatera de Villa de Álvarez, Colima, la tierra bendita de Dios y María Santísima. Y gracias por estar con nosotros en esta mañana. Aquí estamos tendidos como bandidos de Río Frío, echando tinadazos a través del 98.1. La poderosa voz de Colima. Conexión, señor productor. Bueno, y dedicada para el Pipis esta mañana con los hermanos Tene, aquí tendidos como bandidos. Y esto se llama Soy de la Villa de Álvarez. ¡Vámonos, recio! ¡Vámonos! Soy de la Villa, la banda puro Colima. Venga, échele, los hermanos Tene, Pene, Tene, digo.

Y escuchamos a la banda Puro Colima. Soy de la Villa de Álvarez, la tierra bendita de Dios. Y María Santísima, gracias por estar con nosotros en esta mañana, tendidos como bandidos de Río Frío, echando ya tinadazos a través del 98.1 Conexión. La poderosa voz de Colima, Nacho Rolón contigo. Gracias por estar con nosotros en esta mañana. Aquí estamos, tendidos como bandidos de Río Frío, en el 98.1 FM. Gracias, tendidos como bandidos, oiga. Y quédese con nosotros en esta mañana, disfrutando de la buena música en el 98.1 FM. La poderosa voz de Colima, señor productor. Así es que bueno, aquí estamos tendidos como bandidos de Río Frío. Nacho Rolón contigo, quédese con nosotros en esta mañana. Estamos echando tinadazos en el 98.1 FM. Y vamos con más música, señor productor. A ver, pero tenemos mensajes de WhatsApp que ya nos llegaron. A ver, señor productor. Y aquí estamos tendidos como bandidos de Río Frío en esta mañana, echando tinadazos. Y gracias por estar con nosotros en esta mañana. ¡Vámonos! Camino Real de Colima, dicen que yo no lo sé.

0: Y nos vamos a ir y trasladar hasta Denver, Colorado esta mañana. Tendidos como bandidos, vámonos. A ver qué dice Miguel Gómez, échale Miguel.
1: Muy buenos días, amigo Nachito, muy buenos días. Feliz jueves, bebés, casa bebé, viernes, ánimo. Aquí estamos, aquí vamos en tienda para el trabajo, gracias a Dios. Otro día más, ayer estuvo lloviendo.
0: ¿Cómo? Para la noche, está fresco. Aquí también, fíjate.
1: A gusto. Ánimo, ánimo. Aquí andamos, saludos, saludos.
0: Saludos.
1: Saludos, mis hermanos, Carlos, José Luis, Ramón, Benjamín, Ana, para el taco, Benjamín. Para mi compadre, Martín André Negrete, Martín André Aijao, mi familia. Para mi primo Germán Anguiano y familia que está en California, para María Gómez y Checo Topete que están en Utah, para el ingeniero Fernando Dueña Reina y familia, para Gerardo y Cerveza Motoscano, para los buenos amigos del Talón 71, para Leti Zamora, para la caminadora, para Vicky Gutiérrez, para Anchura de Grullo, para la señora del Sanzón de Cama Jalisco.
0: Rojas, Jalisco.
1: Ahora su hija. Y para todos los que escuchan este bonito programa, para Fidel Vuelvas, que vende cocos ahí por el cartel de Comala.
0: Ah, ahí frente a la Unión.
1: Para todos.
0: ¡Seguro!
1: Somos muchos. Ay, muchachos, me conoce una canción, por favor.
0: ¿Cuál querís oír?
1: Una de Antonio Aguilar.
0: A ver, dime.
1: Ya viene amaneciendo, por favor, gracias.
0: ¿Cómo
1: saludos,
0: no, Miguel Gómez?
1: Estamos, ¡vamos!
0: ¡Saludos! ¡Saludos a Miguel Gómez hasta Denver, Colorado, el hermano del Tlacua! Que ya le anda y barriendo y trapeando el presidente, señor productor. Gracias, saludos. Y anda de la mano con el presidente Colima. Gracias por estar con nosotros en esta mañana. Saludos a todos y cada uno de ustedes hasta Denver, Colorado. Pues ayer se nos peló Oscar Gutiérrez, el Pipis, Miguel Gómez, el dueño del tablado número 18 de la petatera de Villa de Álvarez. Ayer se peló muy temprano, me mandó un mensaje de WhatsApp, todavía el día de ayer muy temprano, que estaba listo para entrar a su operación, pero bueno, pues ya no regresó, se peló para el cielo. Dios lo tenga en su santa gloria a Oscar Gutiérrez, el Pipi, señor productor, el del tablado número 18 en la petatera. ¡Sal y vale! ¡Saludos, Miguel Gómez, el hermano del Tlacua! ¡Gracias por estar con nosotros! ¡Y échale mi Antonio Aguilar! ¡No se me pare, viejo! ¡Vámonos! ¡Ya viene amaneciendo! ¡Vámonos, recio, viejo! ¡Ay, no más! ¡Échale, tinadazo!

0: Hoy nomás, señor productor, escuchamos a don Antonio Aguilar a través del 98.1 FM. Radio Colima, atendido, escondido. Hoy nomás, habla recién, señor productor. A ver, ¿qué más? Bájale ahí. ¿Qué más hay? Hay por aquí, señor productor, échale.
1: Muy buenos días, Nachito. Aquí escuchando Conexión 98.1.
0: Estoño Pepito y Flower,
1: y aquí
0: viejo.
1: Aquí mandando saludos a los compañeros de Parques y Jardines de Villa de Álvarez. Ahí también para los de Servicios Públicos y para los mecánicos. Saludos también para todos los petateros, constructores y corraleros. Ahí para la cuadrilla de Luis, la cuadrilla de los Tene, para el Guajara Mágara, para el Calimba. Ahí también para la señora de San José del Carmen, doña Leonor. La caminadora Vicky Gutiérrez y Normita, la de Tecomán. Hay saludos también para Fidel Llerena, ranchero del Grullo. Ahí también para Toño Castillo, Ramón al Diablo, Ramón González. Ahí también para el compañero, el Tacuache, Horacio Beltrán.
0: ¡Seguro!
1: Para el Chorcas, para Juan Tortas. Ahí también para el viejo del tractorón hasta Modesto, California.
0: El viejo del tractorón.
1: Para Manny García, Mingo Castillo, Teban Castillo.
0: ¡Seguro que sí, hombre!
1: Ahí para Jorge Aceves, también de Los Ángeles, California. Ahí para Toño Zamora, Leti Zamora. Y ahí para la ordeña de Fran, la ordeña de Rafael Chocho. Ahí se puede, te pones la canción Nadie es Eterno en el Mundo con Antonio Aguilar.
0: Ok.
1: Y pues ahí también saludos para el compañero Zapopan, en paz descanse y Dios lo tenga en sus manos y que lo reciban con sus manos abiertas. Saludos hasta el cielo. Pues gracias, Nachito.
0: Ándale, pues,
1: ahí estamos al pie del cañón. Saludos para el Zapopan, en paz descanse.
0: Paz descanse, señor productor. Sí, César. Pues en paz descanse el Zapopan, que ayer se nos peló el dueño del tablado número 18 allá en Villa de Álvarez, Colima. Ayer me mandó un mensaje muy temprano que iba a hacer su operación, pero bueno, pues ya no pasó de la operación, señor productor. Y gracias por estar con nosotros en esta mañana, tendidos como bandidos, dice Miguel Gómez. Muchas gracias por los saludos y la canción. Órale, Miguel Gómez, hasta Denver, Colorado. Vámonos recio a lo que te truje, chencha. Tendidos como bandidos de Río Frío echando tinadazos. Y nadie es eterno en este mundo, oiga. Vámonos a lo que te truje, chencha. Vámonos.

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1: ¡Ay, no más, señor productor! ¡Nos vamos! ¡Y nos vamos, Alejandro Fernández! ¡No me cerrajaron, tendidos como bandidos! ¡Chale!

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3: Oiga, aquí seguimos echando tinadazos en esta mañana. Ya son las 5 de la mañana con 31 monitos y 34 segundos. En estos momentos, gracias por estar con nosotros. Nacho Rolón contigo, del meritito Villa de Álvarez, Colima. La tierra bendita de Dios y María Santísima. 5:31. Enviamos un saludo a Che Peña hasta allá, hasta los Estados Unidos, hasta Los Ángeles, California, que tiene un restaurante que se llama El Pacheo. ¿Cómo se llama, Che? Saludos allá en las colinas de Hollywood. Saludos a Che Peña, ese es mi Che. ¿Cómo andamos, viejo? Y un saludo a Gaby Peña, también el pariente de David Espinosa, del rancho La Brasileira, allá en el poblado. Saludos esta mañana, viejo. Sale y vale, gracias. Oiga, enviamos un saludo al padre Huesito de la iglesia de San Francisco de Asís, de Villa de Álvarez, Colima, la tierra bendita de Dios y María Santísima. José de Jesús Ramos Huesos, buenos días, padre. Tenga esta mañana desde aquí, desde Conexión 98.1, la poderosa voz de Colima. Bandidos como bandidos, Nacho Rolón contigo. Oiga, enviamos un saludo también a nuestros amigos pialeros de Colima, Jalisco y Michoacán. Muy temprano ya se comunicó Gustavo Adolfo Villanueva del Rancho Las Palomas, allá en Ciudad Guzmán, Jalisco, Sociedad Anónima de Capital Variable. No te rajes, Jalisco. Buenos días, Gustavo Adolfo Villanueva. Chema Morquecho, buenos días, amigos. Mingo Castillo, que ya anda en el Macho Prieto, allá en Miraluma, California. Sergio La Virgen Arellano, allá en el Rancho La Era de Nogueras. Y enviamos un saludo urbano Salazar, del Rancho La Parranda. Vámonos a ganarle las chichis a las vacas, mi urbano. Buenos días, te dé Dios esta mañana. Ya soy una caricatura bien ubrada el día de hoy, una vacona bien ubrada. Ese es mi urbano, buenos días, te dé Dios esta mañana. Pura vaca bonita y buena tiene urbano Salazar, oiga. Gracias.

0: en el escenario, en el stage. Pero bueno, se iba a hacer un montón de tiznaderas con lo que íbamos a poner nosotros. Y le dijimos a los ingenieros de ahí de Ramón Ayala que, ¿por qué no usábamos las mismas bocinas y todo? Y ya nomás llegamos y a conectar y vámonos tendidos. No, no quise. Fueron y le preguntaron a Ramón Ayala y dijo, no, ya no presta mi equipo. Ah, viejo sangrón, hijo de la tiznada. Gracias por estar con nosotros en esta mañana. ¡Échale, mi chorca!
1: Buenos días, Nachito. Es el 8 del diezmo, Nachito, no del Moralete.
0: ¡Ah, de veras! ¡De veras!
1: Bendiciones para todos, Nachito. Aquí andamos ya metiendo estos muchachos para que no se me resfríen.
0: ¡Ay, Dios!
1: Porque si no, pues no producen. Pero aquí andamos, Nachito. Saluditos a todos en general, a todos, ¿sale?
0: ¡Seguro que sí, mi chorca!
1: Para que Dios no se me sienta y saben que...
0: ¡Ay, Dios!
1: Aquí andamos, lo que se les ofrezca, Nachito. ¡Buenos días!
0: ¡Órale, está bueno! ¡Saludos al Chorcas esta mañana! ¡Saludos! ¡Es el 8 del diezmo! Bueno, 5:35, monitos. Pues ya ves cómo soy de atarantado, mi... Chorcas, es el... 8 del diezmo, que anda atendiendo los valedores de tacón alto. Ya los anda metiendo para que no se le resfríen, dice. Dice Chorcas, órale, mi Chorcas, el 8 del diezmo.

0: Bueno, pues aquí estamos echando tinadazos en esta mañana y gracias por estar con nosotros. Aquí estamos tendidos como bandidos de Río Frío en el 98.1. Conexión, la poderosa voz de Colima, tendidos como bandidos. Oiga, yo recuerdo cuando íbamos aquí a sembrar a la puerta de Rolón, señor productor. Bien chiquillo y por aquí pasábamos por un lado de la estación, era una brecha nada más. Y aquí a un lado, ahí está el arroyito todavía, a veces cruzábamos el arroyito y llevaba agua, señor, como en estos tiempos. ¡Órale! Aquí pasábamos en tina a las 6 de la mañana a sembrar acá la puerta de Rolón para el lado del centenario. ¡Órale, tendidos, comandidos! Nacho Rolón contigo en esta mañana, echando tinadazos, señor productor. Y gracias por estar con nosotros. Quédese con nosotros en esta mañana a través del 98.1 FM. Radio Colima, señor productor. Tendidos como bandidos de Río Frío, echando tinadazos. Y gracias por estar con nosotros en esta mañana. A ver, señor productor, ¿qué pasó ahí? Bueno. Camino Real de Colima, dicen que yo no lo sé, pero lo sé como la palma de mi mano, oiga. Así es que, oiga, pues nos vamos con don Ramón Ayala, cachetón y barrigón el viejo. ¡Vámonos! Esto se llama...
1: Quisiera tener alas.
0: A ver, comienza la señor productor, a ver, porque Leti Zamora allá en el fogón de Doña Nena la quiere escuchar. En vivo y a todo color. Vámonos. Vámonos, recio.

Hoy nada más quisiera tener alas, fue lo que escuchamos con Don Ramón Ayala, cachetón y bigotón el señor, a través de del 98.1 FM Radio Colima, señor productor, gracias por estar con nosotros en esta mañana. Aquí estamos tendidos como bandidos de Río Frío, echando tinadazos, señor productor. Échemelo. Vámonos, recio.

0: Ya son las 5 de la mañana, 42, 18 monitos y las 6 de la mañana. ¡Qué rápido se nos pasa el tiempo! ¡Saludos! Esta mañana para todos y cada uno de ustedes a través del 98.1, la poderosa voz de Colima, señor productor. Y gracias, tendidos como bandidos de Río Frío. ¡Vámonos! Aquí echando tindadazos esta mañana. Oiga, un saludo al primo Gaby Peña, que ya de andar en la unidad deportiva Gil Cabrera Gudiño echando tinadazos, la de la Villa de Álvarez, señor productor. Saludos esta mañana, Gaby Peña, seguro que sí, hombre. Gracias. Un saludo esta mañana a las del fogón de Doña Nena. ¡Órale! Leti, que anda en el cuarto piso. Leti Zamora, buenos días, te dé Dios esta mañana, Leti. Y a todos y con ustedes, gracias. Enviamos un saludo a Pepe Covarrubias, ese es mi Pepe. ¿Cómo andamos, viejo? Y a ver, acá dice una rola del Chillón Álvarez, primo. La de Heart Magic, Corazón Mágico. Órale, ahorita la ponemos. Seguro que sí, hombre. Saludos al primo. Al primo Che allá en Los Ángeles, California, y un saludo a Gaby Peña también. Saludos esta mañana, gracias por estar con nosotros. Estamos aquí echando tinadazos en el 98.1 Conexión Radio Colima, señor productor. La poderosa voz de Colima, atendidos como bandidos. Oiga, pues nos pidieron esta canción, se las vamos a poner en estos momentos. Y gracias por estar con nosotros. A ver, ¿dónde anda Mingo, señor productor? Búsqueme a Mingo Castillo. Por aquí lo vi. ¡Ese Mingo! ¡Anda en el Macho Prieto! ¡Vámonos!
1: Buenos días, Nachito.
0: Good morning, how are you?
1: ¿Cómo andamos?
0: Pues aquí, mira, echando tinadas.
1: ¿Aquí andamos en el Macho Prieto?
0: ¡Órale!
1: ¿Qué tal? ¿Todo bien, Nachito?
0: Un tormentón que nos cayó ayer, nada más, fíjate.
1: Ahí que Dios lo tenga en santa gloria al amigo... El Pipis,
0: sí.
1: Ahí un saludo hasta el cielo al amigo y un saludo para todos los amigos pialeros y no pialeros, a todo Colima. Saludos para Barruco.
0: Éndale, pues.
1: Ahí, cuando tenga chance, avéntate mi ranchito para acordarme de copalitos.
0: ¡Seguro que sí!
1: Buen día, Nachito.
0: Buenos días, te dé Dios esta mañana. Sí, hombre, Mingo, pues se nos peló. Oscar Gutiérrez, el Pipis, el del tablado número 18, acá en la petatera de Villa de Álvarez. Se nos peló el día de ayer, muy temprano nos envió un mensaje de WhatsApp que pues estaba listo, iba a entrar a su operación ya y ya, pues ya no salió. Y gracias por estar con... Dios lo tenga en su santa gloria. Gracias por estar con nosotros en esta mañana, tendidos como bandidos. Esta nos la pidió amigo Castillo, allá en Miraloma. Que anda ya en el Macho Prieto, señor productor. ¡Órale! ¡Ay, no más! ¡Échale, mi Toño! ¡Qué bonito se escucha la tambora de Tayegua, Zacatecas! Oiga. Del Soyate.

Hoy nomás, señor productor, fue lo que escuchamos a través del 98.1 FM Radio Colima. Sí, la poderosa voz de Colima, señor productor. Conexión, tendidos como bandidos de Río Frío, aquí echando tindadazos en esta mañana. Y esta también nos la pidieron, ese Gaby Peña, que anda por allá en la unidad deportiva y echando tindadazos en la de Villa de Álvarez, Colima, viejo. Saludos. ¡Ay, me saludas a las sopas y todavía lo ves, viejo! ¡Vámonos! ¡Don Julián Álvarez! Y esto se llama Corazón Mágico. ¿La cantaba Diango, no, señor productor? ¡Vámonos! ¡Uno más! ¡Él le has hecho mi cucharón! ¡Corazón Mágico! ¡Don Julián Álvarez! ¡Cachetón y barrigón el pelao! Aquí en la poderosa Voz de Colima. ¡Conexión! 98.1. El Wake Up Ranchero with Nacho Rolón Today. ¡Vámonos a lo que te...

Hoy no más, corazón mágico, señor productor, lo escuchamos aquí a través del Wicca Ranchero con Nacho Rolón, nos la pidieron allá en la unidad deportiva de Villa de Álvarez, Colima, la tierra bendita de Dios y María Santísima. Écheme el fondo, señor productor, écheme el fondo, por favor, que no se le duerma la culebra, viejo. Tendidos con Dios, vámonos.

Bueno, señor productor, recordando a Oscar Gutiérrez, el Pipis, el dueño del tablado 18, que ayer se nos fue allá con Dios, señor productor. Hasta el cielo, un saludo, Pipis. Y ayer, como a las 5 de la mañana, todavía me envió este saludo. Buenos días, saludos a Zapopan. Y en un rato más, es mi operación. Y arriba la petatera le puso, de parte de Oscar Gutiérrez. ¡Órale, Oscar! ¡Gracias! ¡Saludos para ti hasta el cielo, viejo! Dice, es todo, Nacho, buenos días. Ya, pues, ya le pusimos a el Pipis, mi crucillo. Le pusimos la canción de Soy de la Villa, hoy que está allá en el cielo, crucito. Saludos a los de la banda Puro Colima en esta mañana. Bendidos como bandidos de Río Frío. Gracias. Dice Sergio, la Virgen se nos adelantó, el gordo, que en paz descanse. Así es, mi Sergio, se nos adelantó el pelado. Ayer muy temprano Tea me mandó ese saludo, me mandó ese mensaje en la mañana. Buenos días, saludos a Zapopan, es César Romero, así se decían ellos. Y en un rato más, es mi operación, y arriba la petatera le puso. Órale, gracias por estar con nosotros en esta mañana. Aquí a través del 98.1, la poderosa voz de Colima. Seguro que sí, ahorita la ponemos. Gracias por estar con nosotros en esta mañana. Camino Real de Colima, dicen que yo no lo sé, señor productor. Saludos a todos los que ya... A ver, ¿cuántos pidieron, señor productor? Camino Real de Colima, dicen que yo no lo sé. Son las 5:55 ya. ¿Cuántos pidieron? El doctor del pueblo, los tucanes de TJ. Vámonos, ahorita la ponemos. El doctor del pueblo, señor productor. ¡Vámonos, recio! Seguro que sí. ¿Qué? ¿Ya la encontró, señor productor? Bueno, sal y vale, tendidos, cabandidos. Nacho Ron contigo en esta mañana. A ver, ¿qué dice por aquí, señor productor? Por acá nos llegó un mensaje de WhatsApp directamente desde Los Ángeles, California. Y mañana mismo salgo para California. Oiga, a mí me encanta ir a California. Dice mi parcerito, ¿cómo está? Happy Thursday. Saludos para mi padrino Ceroles. No lo oigo, trae llenos para doña... ¿Qué dice? Para mi padrino Ceroles. Trae llenos, dice, será. Para doña Leonor, César Romero, se terminaron las vacaciones. El lunes nos le trepamos al potro de acero. Parce, colabóreme con la de doctor del pueblo, con los tucanes de TJ. Muchas gracias, parcerito. Dios lo bendiga. Órale, mi Jorge Aceves. Pues dile a tu esposa Rosa y mi parcerito que también perdió Colombia, ¿vale? Hijo de su tinada madre. Bueno, pues ni modo. Así es el juego. Y gracias por estar con nosotros en esta mañana, tendidos como bandidos de Río Frío, a través del 98.1 FM. Conexión, la poderosa voz de Colima, señor productor. Y nos vamos con esto y a lo que te truje, chencha. Aquí estamos echando tinadazos en esta mañana, tendidos como bandidos de Río Frío. Nacho Rolón contigo, así es que gracias por estar con nosotros en esta mañana. Aquí estamos echando tinadazos. Y este es el doctor del pueblo, señor productor. Son los tucanes de TJ. Hoy mi parcerito Jorge Aceves. ¡Vamos!

0: Hoy nomás, señor productor, lo escuchamos, el doctor del pueblo, aquí con los Tucanes de TJ. Son las 6 de la mañana en punto en estos momentos, señor productor. Las 6 de la mañana en punto a través de Conexión Radio Colima. Tenemos que ir a esto, señor productor. Y regresamos en un momento más con más música a través del 98.1 Conexión La Poderosa. Voz de Colima, tendidos como bandidos de Río Frío, ¡vámonos!
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Oiga, aquí seguimos echando tinadazos y escuchamos Caballo a la San Lucero con don Antonio Aguilar. 6:09 ya. 6:09 a través de el 98.1 Conexión La Poderosa Voz de Colima. ¿Qué dice por aquí, señor productor? Dice, muchas gracias, parcerito, por la complacencia. Mi padrino salió, cerró el straight tenis, ya no lo escucho. Afirmativo, mi esposa se puso un guayabo bien berraco porque perdió Colombia. Ni modo, se terminaron las vacas también. Hay que camellar el lunes. Ya andaremos camellando en el potro de acero. No todo es vaca. Ya empezamos a hacer la alcancía, si Dios nos da licencia, si Dios nos da la ID, ¿verdad? Nos da licencia para el próximo mundial. Cuídese mucho, parce. Dios lo bendiga a usted y a toda su familia. Igualmente, mi parcerito, que allá me tocó estar cerca de él en el Rose Bowl de Pasadena, en el pasado partido amistoso de México contra Australia, ¿verdad, mi parcerito? ¡Órale, saludos para ti! Y luego ya después se comunicó conmigo mi parce, y ya iba tendido como bandido a San Diego, y yo ya estaba en el quintaco ahí del Atlantic y Olympic, en el este de Los Ángeles, California. Órale, tendidos como bandidos, gracias por estar con nosotros en esta mañana. Un saludo para Benji el Tacua, que ya anda tendido como bandido de Río Frío esta mañana, de la mano del Segudo, allá en el Ayuntamiento de Colima. Saludos, mi Tacua. Órale, tendidos como bandidos, gracias. Enviamos un saludo a los pudientes de Villa de Álvarez. Saludos esta mañana. Ese es mi chispe, ¿cómo andamos? Un saludo a Aquiles. A la Pasa de la Villa también le enviamos un saludo. Y un saludo también esta mañana, ¿cómo no? Para el campanero. El saludo para Kalimba hasta Culapan, California. Para el niño Noé. El campanero, ¿no? El Pandita. Saludos para el Pandita en esta mañana. También le enviamos un saludo al Pandita. El Pato ya se salió. El Tlacua ya se salió. Pues bueno, pues ni modo, ¿qué le vamos a hacer? Aquí estamos, tendidos como bandidos. Nacho Rolón contigo en el Wake Up Ranchero a través de Conexión 98.1 FM. La poderosa voz de Colima. Y gracias por estar con nosotros. Dice Nachito, ponte el Patas Chuecas. Seguro que sí, mi hermano Salazar. Y ya subió las vacunas bien ubradas, mi urbano. Ese es mi urbano, buenos días. El Patas Chuecas con Federico Villa, ¿no? Ahorita ¿con quién es? Ya no me acuerdo. Con Gerardo Reyes. ¡Órale, tendidos como bandidos de Río Frío! Nacho Rolón contigo, ¡vámonos!

0: Y claro que sí, oiga, aquí estamos echando tinadazos en esta mañana. Y gracias por estar con nosotros. Aquí estamos tendidos como bandidos de Río Frío. En el 98.1, en el Wake Up Ranchero en esta mañana. Hugo ya anda por aquí en esta mañana. Así es que bueno, a todos ustedes muchas gracias. Y saludos hasta la parranda de nuestro amigo Urbano Salazar en esta mañana. Urbano, buenos días, te dé Dios esta mañana, viejo. Aquí estamos tendidos como bandidos de Río Frío, echando tinadazos en el Wake Up Ranchero with Nacho Rolón Today. Oiga, pero antes tenemos que ir a esto. Regresamos, Nacho Rolón, contigo en el 98.1 FM. Y saludos a los de la parranda que ya andan en tizna esta mañana. Vámonos recio, señor productor. A lo que te truje, chencha.
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0: Y aquí está doña Angélica María, oiga. Y esto se llama Te Quise Olvidar. Yo recuerdo que a mi mamá le gustaban las canciones de Angélica María, oiga. ¡Vámonos, recio! ¡A lo que te truje, chencha!

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1: Oiga, y aquí seguimos echando tinadazos. Escuchamos a Angélica María y gracias a todos y cada uno de ustedes. Tenemos mensajes, 6:19 monitos ya. Oiga, dice, un saludo al Canelo, allá en Tonayan, Jalisco. No te rajes, Jalisco. Marcelo, buenos días, allá en Unión de Tula. Saludos para ti, el exoficial mayor de Unión de Tula, Jalisco. Y enviamos un saludo también esta mañana, seguro que sí. El saludo para tu compa Tolín, que ya de andar tendido como bandido para la Sierra Mojada en esta mañana. Y allá le enviamos un saludo a José Larios. José, ya ensillaron los pencos, vale, vámonos, vámonos, vámonos. Dice, que en paz descanse el amigo, dice José Larios. Ese mi José, buenos días, te dé Dios esta mañana. Dice Gustavo Adolfo Villanueva, que en paz descanse, gracias por los saludos, Nachito, que tengas un excelente día. Sí, hombre, el ruedo que ponían en las jaripeadas ahí en la Plaza de Toro, la petatera, después de que desarmaban y quitaban la petatera, pues ese ruedo que a veces ponían ahí, o a veces se lo rentaban, pues era de Oscar Gutiérrez, el Pipi, señor productor, que ya... ya está en el cielo. Gracias por estar con nosotros, atendidos como bandidos de Río Frío. Un saludo al Puyas en esta mañana de Hacienda el Puyas, allá en Villa de Álvarez, Colima. Saludos, mi Puyas. Aquí estamos en el 98.1, conexión, la poderosa voz de Colima echando tinadazos. Y a todos y cada uno de ustedes, muchísimas gracias. Saludos al Chicken Arellano. Buenos días, patrón, aquí escuchándote en el 98.1, a ver si se puede ponerla, partido en dos, ahorita la ponemos, mi Chicken Arellano, allá en el rancho Las Parotas. Buenos días, te de Dios esta mañana, viejo, y gracias por estar con nosotros en esta mañana a través del 98.1 FM, la poderosa voz de Colima. Conexión, señor productor, conexión, conexión. Saludos, a ver, aquí tenemos un mensaje, señor productor. Ah, bueno, ok, seguro que sí, hombre. Vámonos tendidos, nos la pidieron esta canción. Se las vamos a poner aquí a través del 98.1 en la poderosa voz de Colima. Aquí viene don Gerardo Reyes, señor productor. ¡Échele, viejo! Y esto se llama el Patas Chuecas, oiga. Nos la pidió Urbano Salazar allá en la parranda. Que yo ya subió las caricaturas esta mañana. ¡Vámonos! ¡A lo que te truje, chencha! El Patas Chuecas, oiga. Así ando yo ya, hombre. ¡Ay, Dios!

0: Bueno, sí, señor, señor productor. Gracias por estar con nosotros en esta mañana. Aquí estamos en el Wake Up Ranchero con Nacho Rolón. Oiga, si usted quiere llamarnos, claro que sí, lo puede hacer, señor productor. A través de, ahorita le doy el teléfono. Y gracias por estar con nosotros en esta mañana. Estamos tendidos como bandidos de Río Frío, echando tinadazos en el 98.1 FM. Vámonos, recio, a lo que te truje, chencha. Tendidos como bandidos de Río Frío. Sí, conexión, la poderosa voz de Colima. Wake Up Ranchero y Nacho Rolón. Today, oiga. Oiga, ¿cuáles son nuestros números telefónicos? 312-31-39-981. Vuelvo a repetir, 312-31-39-981. Enviamos un saludo a Vicky Gutiérrez hasta Comala, Colima. Saludos al mercadito de Comala para Rosy, la señora Rosy. Y enviamos un saludo también esta mañana, cómo no, con mucho gusto, el saludo esta mañana para la médico veterinario zootecnista Rosy Rolón López. Oigan, me mandaron unas pictures aquí. ¡Ay, Dios! Gracias por estar con nosotros. ¿Qué dijo, señor productor? ¡Vámonos!
1: Nachito, buenos días. Habla José Luis Huelvas.
0: José Luis Huelvas.
1: Quiero mandar saludos a Rondamón de Pueblo Juárez.
0: Seguro que
1: sí. A la Liana Dormida también, salúdame. Al Tacua, la Caminadora, la Huilota, Beto Cortés. Saludos a Fidel Llerenas, a Pocho Campos, a
0: ¡seguro!
1: Grullo, Matías, a Martín Núñez, perdón, y a todo tu auditorio, Nachito.
0: ¡Sale!
1: Vamos, saluditos.
0: Ya rugiste, León, algo se te olvidó, ¿eh? Échale, échale. Échale, échale, José Luis, vuelva.
1: Me pone la canción de Banda Carnaval, porque así tenía que ser. Gracias, Nachito.
0: Ándale, pues. Saludos, saludos a José Luis Huelvas, allá en Polvo Juárez, a Rondamón, a la Huilota Asada, a la Gallina Maniada, o Pialado, ¿cómo? Saludos a todos ellos allá en Polvo Juárez. José Luis Huelvas, buenos días, te dé Dios esta mañana. Aquí estamos en Conexión 98.1, la poderosa voz de Colima. Recuerda nuestro teléfono 312-31-39-981. 312-31-39-981 y enviamos un saludo a la Caminadora, a la amiga de José Luis Huelvas, allá en Comala, Colima, Pueblo Blanco de América y Mágico de México. 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Ahí le pica y ahí le va a salir la opción de la televisión y más abajito le va a salir la otra opción, el recuadrito de Conexión 98.1, le da clic ahí en la flechita y ya nos estará escuchando. ¡Sal y vale! ¡Tendidos como bandidos! Nacho Rolón contigo, gracias por estar con nosotros en esta mañana. Enviamos un saludo a la Luna Dormida hasta Sánchez del Carmen, Jalisco. Oiga, ya son las 6:28, monitos. Oiga, señor productor, tenemos que ir a esto, pero regresamos con ustedes en un momento más, aquí en la poderosa voz de Colima, el Wake Up Ranchero with Nacho Rolón Today. ¡Vámonos!
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2: ¿Qué pasó, señor productor? Tendidos como bandidos, gracias por estar con nosotros en esta mañana. Y nos vamos a lo que te truje, chencha. Yo soy quien soy, oiga, y no me parezca a nadie. Aquí está don Pedrito Infante, Iván del Recodo, oiga. Hoy no más, oiga. Esto es música y no tiraderas. Vámonos.
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rato, allá en el fogón de Doña Nena. Saludos, Leti Zamora. Buenos días, te dé Dios esta mañana. Vámonos recio a través del 98.1 Conexión, la poderosa voz de Colima. Aquí estamos tendidos como bandidos de Río Frío, echando tiznadazos esta mañana. Saludos para ti y todos y cada uno de ustedes que ya se comunicaron con nosotros. 98.1 Conexión, la poderosa voz de Colima. Vámonos, comiénzala, señor productor, comiénzala, vámonos, ahora sí, ahí está. Dueto Alma Norteña, bonita y de rancho, de las que le gustan a Tiban Castillo, que allá anda por los freeways del sur de California.

bonita y de rancho, dueto, alma norteña, oiga, y vámonos con más música esta mañana, pero antes, tendidos como bandidos estamos esta mañana. Déjeme ver qué vamos a tener antes. A ver, señor productor, píquele ahí. A través del 98.1, la poderosa voz de Colima esta mañana. Conexión, oiga, esta mañana, el Wake Up Ranchero with Nacho Rolón Today. Así es que bueno, gracias por estar con nosotros, tendidos como bandidos. Estamos en esta mañana, oiga, a través del 98.1 FM. A ver, ¿dónde anda el cheque verde de los ojos Peña, señor productor? Acá anda, ahorita. Ah, nos pidieron la pieta linda. ¿Cómo no? Ahorita se las ponemos. Gracias por estar con nosotros en esta mañana, tendidos como bandidos de Río Frío. ¡Vámonos, recio! A ver, vamos a ver qué dice por aquí. Dice, buenos días, Nachito. Saludos a la caminadora, a doña Vicky Gutiérrez, a Fidel Llerenas, a Toñito Castillo y a Normita de Tecomán, a la... perdón, a la Leona Dormida, a Leti Zamora, a Carlos Morales, el viejo del tractorón viejo, allá en Modesto, California, a mis hijos, a mi familia Chávez Rentería, del Mirador, y a todos los que estén escuchando. Me pones la ley de la viuda de Vicente Fernández, de parte de Hobbies Chávez. ¡Órale, mi Hobbies! ¿Cómo andamos, mujer? ¡Saludos para ti en esta mañana!

0: Y gracias por comunicarte con nosotros aquí en Conexión, la poderosa voz de Colima en el Wake Up Ranchero. Recuerda 312-31-39-981, ahí te puedes comunicar o puedes enviar el mensaje de WhatsApp como lo hizo Hobbies Chávez, 312-31-39-981. No has invitado a la teacher a comer, a desayunar, mi Hobbies. Órale, ya ves cómo es de colera, tendidos como bandidos. Gracias por estar con nosotros en esta mañana, Hobbies. Y bueno, nos vamos tendidos como bandidos con más música. Después de este saludo para Hobbies, allá en el Mirador. Saludos para ella en esta mañana. Y ya no he invitado, señor productor, a la teacher a desayunar, yo creo. Saludos esta mañana para todos y cada uno de ustedes a través de el 98.1 Conexión. Estamos en el Wake Up Ranchero con Nacho Rolón, tendidos como bandidos de Río Frío. Vamos con más música, señor productor. Aquí viene, nos la pidieron también, la Prieta Linda. Es el cheque verde de los ojos Peña. ¡Vámonos, recio! ¡Hoy no más!
1: ¡Hola, cheque!
0: ¡Échale mi cheque! ¡Vámonos!

¡Vámonos, tendidos como bandidos! ¡Prieta, linda! Fue lo que escuchamos con el cheque verde de los ojos Peña, que vivía muy feliz como una lombriz en su castillo allá en Los Ángeles, California. ¡Ay, Dios! ¡Tendidos como bandidos! ¡Gracias! Yo no sé cómo Guti Morales se juntaba con él, si él vivía muy feliz en su castillo allá en Los Ángeles, California. ¡Órale, gracias por estar con nosotros a través del 98.1 FM! ¡Saludos a Hobbies! ¡Allá está el mirador! ¡No has invitado a la teacher a desayunar, mi Hobbies! ¡Vámonos! ¡Nos pidió La Ley de la Viuda con Don Chente Huentitán Fernández! ¡Ay, nomás! ¡Uy! ¡Esto es música! En el Wake Up Ranchero with Nacho Rolón Today. ¡Vámonos, recio!

0: nomás, don Chente Huentitán, la ley de la viuda, señor productor. Gracias por estar con nosotros en esta mañana. Aquí estamos tendidos, ya son las 6 de la mañana con 48 monitos. Hora de ir a un corto receso, pero regresamos con ustedes en un momento más, aquí a través del 98.1 Conexión, la poderosa voz de Colima. Tendidos como bandidos, señor productor. Vámonos a lo que te truje, chencha. Tendidos como bandidos, échale. Tendidos como bandidos.
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0: Y aquí estamos de retacha de balón bimbono y esta mañana, tendidos como bandidos. ¿Qué dice el ranchero del grullo, señor productor?
5: Buenos días, ¿cómo estás? Soy el ranchero del grullo.
0: Órale, mi ranchero.
5: Para mandar saludos a la señora Leona Dormida, José Luis Huelva, César Romero.
0: ¡Seguro!
5: Leti Zamora. Y a todos los que nos están escuchando.
0: Ya, rojita, León.
5: Muy buenos días, Nachito. ¿Me puedes poner la canción de El Veracero Fracasado?
0: ¡Seguro!
5: Con las jilguerillas, por favor.
0: Ya rugiste.
5: Buenos días.
0: Estoño, órale. ¡Saludos al ranchero del grullo, señor productor! Pues enviamos un saludo esta mañana al ranchero del grullo. ¡Saludos para ti, mi ranchero! El Veracero Fracasado, oiga. Con las jilguerillas. 98.1, Conexión, la poderosa voz de Colima. El Wake Up Ranchero with Nacho Rolón Today, aquí echando tinadazos esta mañana. Gracias por estar con nosotros. Saludos a César Romero, que aquí va a andar chambeando enfrente, aquí enfrente de Conexión 98.1. Ese es mi César, de los tabladeros y constructores de la petatera. Y mis gilgues, ¿dónde andan, pues? Bueno, más. Esto es música, venga, y no tiznadera. ¡Vámonos!

¡Hoy nomás, señor productor, las jilguerillas! ¡El brasero fracasado! Gracias por estar con nosotros esta mañana. Aquí estamos tendidos como bandidos de Río Frío. A ver, señor productor, ¿qué hay por ahí? ¡Vámonos, recio! ¡Écheme el camino, Real de Colima, oiga! ¡A lo que te truje, chencha! ¡Hoy nomás! ¡Qué bonito es lo bonito, oiga! ¡Lástima que sea poquito! Señor productor, ¿qué hora es? Ah, ya son las 6:55 monitos. Pues ya nos vamos a ir, señor productor. Gracias por habernos acompañado en esta mañana. Tenemos todavía mensajes de WhatsApp. A ver, saludos para el Mapache Hernández del Trapiche, California. Te están escuchando ahorita. Están en el Pajarete. Te invitan de, dice, a la entrada del pueblo. ¡Órale, Michelis García! ¡Buenos días! ¡Te dé Dios esta mañana! ¡Saludos a todos los de los pajaretes! ¡Los de la leche caliente! ¡Órale, saludos! ¡Los de las chivas rayadas allá en San José del Carmen, Jalisco! Y también a los de las chivas rayadas de Comala, Colima. Andan echando leche caliente ya. Doña Vicky Gutiérrez dice, Nachito, buen día. Estoy escuchando a través del celular. Mándame un saludo, porfa, para Jovita. Ay, está Jovita, que la fue a colear la teacher junto con el pelón. ¿Cómo ves, mi mi Vicky? A doña Leonor, para todo su bonito auditorio de la poderosa voz de Colima y conexión en 98.1. Gracias, Nachito. Ponme una canción bonita que me levante el ánimo. Seguro que sí, mi hobby. Digo, Vicky, saludos para ti. Vicky está en el seguro, está cuidando a Comalita. Comalita, échale muchas ganas y adelante. Ya ves cómo son. Bueno, pues ojalá que te operen pronto tu pie. ¿Sale y vale? Vámonos tendidos como bandidos. Gracias por estar con nosotros, dice por aquí. Nachito, ahora vas a estar en la hora. No, hasta el próximo lunes. ¡Órale! ¡Felicidades, Nacho, por tus dos programas! ¡Órale, saludos! ¿Y quién es? A ver, no dice quién es. Bueno, gracias por estar con nosotros. Amigos pialeros de Colima, Jalisco y Michoacán, muchas gracias. Gracias por los saludos, Nachito. Un excelente día para todos. Y ahí anda mi compa Tolín, él no duerme. ¿No se irá a echar un lienzo? Beto Covarrubias, buenos días allá en Comala, Colima. Pueblo Blanco de América y Mágico de México. Dice, gracias, Nachito. Órale, Benjamín el Tlacua. Aquí estamos en la poderosa voz de Colima. Conexión 98.1 FM. Oiga, pues bueno, se nos peló Oscar Gutiérrez, el dueño del tablado número 18 de la petatera de Villa de Álvarez. Dios lo tenga su santa gloria, señor productor. Vámonos, recio. Y ya nos vamos a despedir, señor productor. Sí. A través del 98.1 Radio Colima, señor productor. Y aquí está, señor productor. Vámonos, recio, señor productor.

0: Bueno, pues aquí estamos, señor productor, 98.1 conexión, y aquí se rompió una taza y cada quien para su casa. Si Dios no lo remedia, aquí estaremos mañana en punto de las 5 de la mañana con más rancheras en el Wake Up Ranchero, Guinacho Rolón. Gracias por habernos acompañado en esta mañana. Se quedan en controles con Hugo y nos vamos a despedir. Esta canción se la vamos a dedicar a nuestro amigo Oscar Gutiérrez, el gordo que ayer se nos peló para el cielo, señor productor, el dueño del tablado número 18 de la petatera de Villa de Álvarez, y es el amigo.
1: Silvestre Rodríguez.
0: El amigo que se fue, señor productor. Vámonos, recio, a lo que te truje, chencha. Vámonos, esperemos que esté en buen lugar. Aquí están los barrigones de Intocable. Y el amigo que ya se peló para el cielo, y vámonos a lo que te truje, chencha, tendidos como bandidos. Te acompañó Nacho Rolón, hasta mañana. Ahí sí, Yulero Legueiro, vámonos. Oscar, saludos hasta el cielo, el del tablado 18 de la petatera de Villa de Álvarez. Ya se nos peló, señor productor. Ponían su ruedo ahí en la petatera también, ahí en los terrenos de la petatera para las jaripeadas. ¡Ay, no más!

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0: 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Son las 7:27.

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que quiero que vean es la última barra, porque justo estamos ya en 29.2 grados Celsius y el máximo que se ha tenido menos es de noviembre del 2015, entonces ya estamos a prácticamente 0.2 grados Celsius de alcanzar este valor máximo, lo que es consistente con un evento de Niño que se está formando muy fuerte. Siguiente, por favor. Ahora, si lo vemos graficado, podemos ver que veníamos

0: un escenario relativamente frío, es decir, aquí está el cero, quiere decir que la temperatura es normal. Si estamos en menos 5, está más frío, y veníamos de un año frío el año pasado y comenzamos a ver cómo a partir del 2026 comienza a calentarse la superficie del mar, y ahorita tenemos el último registro de junio porque julio apenas está corriendo. Entonces podemos ver que ya cruzamos la línea donde se establece el Niño y las proyecciones son de que sí pudiéramos llegar justo a rebasar la línea del Niño muy fuerte o al menos estar muy cercano. Esto es lo que ha sido muy mediático. Estamos esperando que con esta tendencia, justo en el pico de la temporada de lluvias, septiembre, octubre, estemos alcanzando ya la fase de Niño muy fuerte y el pico lo vamos a estar alcanzando por ahí de diciembre. Es decir, es un evento que es muy largo. Por eso, si veían en la gráfica, se dice como Niño 82-83, este sería el Niño 2026-2027, porque va a abarcar toda la temporada de lluvias, todo el verano, todo el invierno, toda la primavera del 27 y después ya comenzará a disiparse. Entonces, vamos a estar hablando mucho del Niño durante todo este tiempo. Ahora, si lo vemos en términos de probabilidad, podemos ver que ya todos los trimestres prácticamente están entre el 97 y el 100% de probabilidad de que se establezca, es decir, es casi inminente. Y lo que hay que ver es que justo para el trimestre de noviembre, diciembre y enero, vemos que esta línea en color rojo nos indica que ya hay un 63% de probabilidad de que sea un Niño muy fuerte. Entonces, eso es lo que tenemos que tomar en cuenta y por eso es que ha sido muy mediático. Siguiente, por favor. Los impactos del Niño. Tiene muchos impactos realmente a nivel global porque es un evento muy grande a nivel de escala, en tiempo y en espacio. Entonces, el primer evento que se ve relacionado a los efectos del Niño es la actividad ciclónica. Si estamos considerando que las temperaturas del Océano Pacífico van a ser mucho más cálidas, esto es combustible para los ciclones tropicales y por eso es que estamos pronosticando o hay una correlación directa entre la cantidad de ciclones tropicales que hay en el Pacífico. Si está más cálido, vamos a tener más huracanes en el Océano Pacífico, pero esto ocasiona que los vientos del Caribe sean muy intensos y por eso la cantidad de ciclones tropicales aquí baja. Entonces, vamos a ver que va a estar mucho más activo el Pacífico, al menos es el pronóstico. Recordemos que estamos pronosticando que para este año vamos a tener entre 18 y 21 ciclones tropicales en el Océano Pacífico, únicamente llevamos 4, y en el Atlántico entre 11 y 15 llevamos 1, pero si comparamos con otros años, pues sí, este 18 a 21 sí está por arriba de los demás, es decir, va a ser un año muy activo. Ahora, no quiere decir que todos estos ciclones van a entrar al país, simplemente que vamos a tener mayor frecuencia de formación, pero muchos se van a alejar de la costa, otros probablemente se acerquen. Entonces, no se puede decir en este momento cuánto nos van a impactar en México, sino que simplemente va a ser mucho más activo. Siguiente, por favor. Este es un modelo conceptual de qué es lo que ocurre cuando se presenta un evento del Niño en México. Lo primero que vamos a ver es para mayo-octubre, es decir, el verano, estamos esperando que sean condiciones relativamente más secas en el centro del país y hacia el sureste. No quiere decir que no va a llover, justo está lloviendo. Lo que quiere decir es que va a llover por abajo del promedio o podría llover por abajo del promedio. Como les comentaba, no todos los eventos del Niño son iguales. Entonces, es la importancia de estar monitoreando constantemente cómo se va comportando. Ahora, para el invierno, el periodo de noviembre-abril, estamos esperando que sea bastante húmedo el norte de México. Desde Baja California, Sonora, Chihuahua, etcétera, toda la frontera del norte del país va a estar muy lluviosa durante el invierno. ¿Esto qué quiere decir? Que vamos a tener más frentes fríos, más tormentas invernales, también se mueve la corriente en chorro hacia el sur y genera más ríos atmosféricos, que al final de cuentas es más lluvia para la parte norte de México, pero en el invierno. Entonces, hay que tomarlo en cuenta porque este es el escenario para México. Siguiente, por favor. Si lo vemos en una línea de tiempo, ¿qué esperaríamos? No voy a leer todo porque es muy extenso, pero básicamente durante el mes de julio y agosto estamos previendo que la cantidad de lluvia a nivel nacional comience a ir a la baja. No va a dejar de llover, repito, pero va a llover un poquito menos del promedio, sobre todo en el norte, en el noreste, sur y sureste. Ya para septiembre y octubre esperamos que las lluvias regresen. Nuevamente, recordemos que septiembre es el mes con mayor actividad ciclónica. Y en octubre, pues ya comenzamos a tener la interacción con los frentes fríos, pero también estaríamos con lluvias por arriba del normal, sobre todo en el noroeste de México. Ya para noviembre, diciembre y enero vamos a tener más frentes fríos, vamos a tener condiciones lluviosas en el norte del país Y para el siguiente año, ojo, porque es, hay que tenerlo en consideración, normalmente si deja de llover, digamos, o llueve un poco menos en el verano, el siguiente año podríamos tener temperaturas más altas en la primavera. Entonces, seguramente podríamos ver más ondas de calor, que si hay más ondas de calor se relaciona con más incendios forestales y con problemas en la calidad del aire en las ciudades. ¿Sí? Entonces, hay que tenerlo en cuenta porque el primavera del próximo año podría ser muy calurosa. Siguiente, por favor. Este es en forma de mapa. Este es para el mes de julio, justo lo que veíamos. Lo que está en color café, llueve ligeramente, llueve por abajo el promedio. Lo que está en color blanco quiere decir que llueve normal. Y lo que está en color verde, que llueve por arriba el promedio. Entonces, julio, vamos a ver una disminución en la lluvia en el noreste de México. Siguiente. Agosto, nuevamente lluvias por debajo del promedio en estas regiones. El monzón muy activo, lluvias por arriba del promedio. Perdón, se me está yendo la voz. Siguiente. Y septiembre, todo el mapa en blanco quiere decir que llueve el promedio. ¿Sí? Entonces, este es el escenario que tenemos de pronóstico para los siguientes meses. Eso es cuanto, Presidenta.
1: Perdón. Muchas gracias. Gracias. Laura. Gracias,
2: Presidenta. Sí, por favor. Muchas gracias. Muchas gracias, Presidenta. Con su permiso, muy buen día para todos y para todas. Por instrucciones de la Presidenta de México, vamos a presentar a ustedes algunas acciones que realizamos de manera cotidiana y a lo largo del año por parte de materia de protección civil en la prevención, preparación y acciones de atención de emergencia durante toda la temporada de lluvias y ciclones y atendiendo las recomendaciones y pronósticos que nos otorga el Servicio Meteorológico Nacional. Damos inicio, por favor. Uno de los temas más relevantes es la comunicación directa que tenemos todos los días, varias veces al día. Tenemos una comunicación con nuestro director general del Servicio Meteorológico Nacional, nuestro compañero Fabián, quien nos mantiene informados de los pronósticos al día y nosotros, a su vez, informamos a la población a través de las redes sociales, a los titulares de protección civil de los 32 entidades federativas y a todas las instituciones o dependencias federales y estatales para que estén enterados de los pronósticos que emite el Servicio Meteorológico Nacional. Evidentemente que es la instancia oficial y la que determina cuáles son los pronósticos mismos que damos a conocer para reactivar las acciones preventivas y de preparación en cada uno de los municipios. Mantenemos actualizados nuestros mapas de riesgos que estamos revisando en cada uno de los estados y de los municipios. Evidentemente que también tenemos un vínculo muy cercano con la Comisión Nacional del Agua, porque se vigila de manera común las presas, todos los cuerpos de agua que hay, que cruzan la República Mexicana, identificando cuáles son las zonas susceptibles de inundación o por deslave. Esto también es una información que damos a conocer muy puntualmente para las acciones preventivas y de preparación en cada uno de los estados. Y, por supuesto, vigilamos los refugios temporales que están instalados y reactivados en cada uno de los municipios en donde tenemos el mayor registro o pronóstico de lluvia o de zonas inundables. Hay un equipo que se despliega por parte de la Coordinación Nacional de Protección Civil a estos municipios, se revisan las condiciones de los refugios, tenemos distribuidos a lo largo de todo el territorio nacional estos refugios previstos para la atención a la población que resulte afectada por las lluvias o por la presencia de algún ciclón. Una de las acciones más relevantes que estamos realizando en esta temporada de lluvias y ciclones es la instalación de los puestos de comando directamente en el estado, de los 17 estados costeros. Después nos iremos al centro y al norte del país, pero inicialmente y por instrucción de la presidenta de México, estamos instalando estos puestos de comando que encabezan los señores gobernadores y gobernadoras. Además, están presentes en esta instalación los presidentes y presidentas municipales, la representación federal que encabeza principalmente la defensa, la Marina, la Guardia Nacional, la Secretaría de Infraestructura, Comunicación y Transportes, Conagua, el Servicio Meteorológico Nacional, la Comisión Federal de Electricidad, Pemex, el sector educativo y el sector salud, la representación federal de cada estado, además de todo el gabinete ampliado de los gobernadores y gobernadoras y, repito, los presidentes municipales. Ha sido verdaderamente relevante, hemos instalado ya 11, nos faltan 6, concluiremos la próxima semana los 17 estados costeros y hacemos un análisis de riesgo. Revisamos cuáles son las ubicaciones de los arroyos, de los ríos, cuáles son los niveles de las presas, cuáles son los estados que son susceptibles ahora con este fenómeno del Niño que acaba de comentar el titular del Servicio Meteorológico Nacional, que puede ser susceptible. Principalmente en el Pacífico estamos vigilando estos posibles impactos o a aquellos que pasen muy cercano del territorio nacional. Estamos previendo acciones y definiciones muy determinantes por parte de los municipios, del estado y de la federación. Ha sido un año de mucha lluvia, ha estado lloviendo, hay la presencia de precipitaciones en todo el territorio nacional. Ayer llovió en 31 entidades federativas. Solo en Baja California no llovió y ha sido muy persistente, principalmente en el centro y sur. Evidentemente que el Atlas Nacional de Riesgos es un instrumento orientador que alimentamos de manera permanente con la información estatal y municipal y que nos permite vigilar cuáles son estas zonas de alto riesgo y se las comunicamos en estas reuniones a los presidentes municipales y además a los gobernadores y gobernadoras. Otro tema muy relevante es el alertamiento temprano que estamos afinando a través de la telefonía celular para informar sobre huracanes. Este tema lo estamos viendo con la Agencia de Transformación Digital, evidentemente con el Servicio Meteorológico Nacional y la Coordinación Nacional de Protección Civil, porque resulta ser un instrumento muy importante. Hay que recordar que solamente 3 países del continente americano cuentan con este alertamiento por telefonía celular, solamente Estados Unidos, Chile y México contamos con este alertamiento y, por instrucción de la presidenta de México, estamos afinando que también se pueda alertar por huracán. Asimismo, la comunicación del riesgo a la población ha resultado ser muy efectiva. Estamos comunicando acciones muy precisas. Por ejemplo, vigilar que sus calles estén limpias. Esto podría parecer una acción cotidiana, no relevante, pero sin embargo es una acción muy importante para evitar inundaciones en las calles, en las avenidas. Esto nos ha ayudado mucho porque la población está muy activa y los presidentes municipales también. Incluso estamos llevando información a través de impresos y de información digital para que ellos tengan información y puedan poner sus logos y puedan ser colectivos ante la comunidad estas acciones. Por último, mencionar que estamos preparados, que el Gobierno de México estamos preparados, que constantemente tenemos las reuniones de coordinación con la defensa, con la Guardia Nacional y con la Marina, que el plan DN3 y el plan Marina están en estos momentos, y bueno, siempre durante todo el año, pero muy particularmente en esta temporada de lluvias, están habilitados ya los planes de auxilio para atender a la población de manera inmediata. Asimismo, la Coordinación Nacional de Protección Civil con las misiones de enlace y coordinación para atender a la población. Muchísimas gracias.
3: Gracias, presidenta.
1: Fabián, ¿no dijiste por qué se llama el niño? ¿Quieres platicar?
4: Gracias. Bueno, el fenómeno del niño se llama justo porque cuando se descubrió que había este calentamiento en la superficie del mar, es justo los pescadores que están frente a la costa de Perú son los que lo descubrieron y lo asociaron porque se recuerdan que les decía que en diciembre va a ser el máximo, entonces lo asociaron al Niño Dios y por eso este afloramiento de agua y demás lo llamaron el fenómeno del Niño y la contraparte pues ya vino por consecuencia como la Niña, pero es eso, porque se asociaba al Niño Dios y fue la costa de Perú.
1: Gracias. Bueno, a ver si no me equivoco, Fabián y Laura. Este año y el próximo se espera que el fenómeno del Niño sea de mayor intensidad, de acuerdo con los estudios. Recuerden que en meteorología, en el clima, no se puede decir exactamente qué va a pasar, sino es la probabilidad de que ocurra algo, sobre todo de acuerdo a los estudios previos. Entonces, espera que este año y el próximo sea muy intenso el fenómeno del Niño, que es el calentamiento del océano Pacífico principalmente. ¿Qué consecuencias puede tener para el país? Que haya lluvias más intensas, particularmente en el norte de México, hacia finales del año. Y también la probabilidad de que haya más ciclones, incluso más intensos. Si van a llegar a la costa o no, no se puede saber hasta unos días antes. Entonces, eso es por un lado, y además probablemente sequía el próximo año en el centro del país. Esas son las probabilidades. ¿Qué tenemos que hacer? Pues alertar a todos los estados de la República, a toda la gente, a todas las mexicanas y mexicanos de esta situación. Y Laura, como coordinadora de Protección Civil, lo que está haciendo es instalar puestos de mando en todos los estados primero que tienen costa, particularmente en el Pacífico, y después ya irá hacia el centro del país. Y vamos a seguir informando. El objetivo es que en 2 meses más o menos tengamos listo el alertamiento telefónico para que se pueda informar a toda la gente, a todas las mexicanas y mexicanos, y particularmente en ciertas zonas, en acuerdo con las compañías telefónicas, un alertamiento. Por ejemplo, naranja, la probabilidad de que haya más lluvia es mayor, toma tus precauciones. O roja, de plano, viene un ciclón, toma tus precauciones, no salgas de tu casa, en fin. Entonces, esto va a estar en 2 meses, está trabajando, pero la verdad es del año pasado, tiene sus complicaciones técnicas, pero esperamos que en 2 meses esté listo, ya lo informaríamos, y también para que todas y todos tengan esta información científica que se puede traducir en algunos riesgos para la población. Bueno, esto es sobre el Niño. Ahora vamos con Roberto, con el canciller, para que nos platique qué estamos proponiendo para mayor defensa de las y los mexicanos en Estados Unidos. Adelante.
3: Con su permiso, presidenta, buenos días. Si vamos a la siguiente lámina. Y pues quiero empezar con cuál es la situación que tenemos en este momento y quiero decirles que hay una situación muy dolorosa. La realidad es que a Lorenzo Salgado le quitan la vida agentes de ICE hace unos días, el pasado 7 de julio. Recibe una serie de disparos en este incidente que pues obviamente tiene que ser investigado con absoluta seriedad, como han exigido sus familiares, como pues hay una exigencia pública de que se haga. Además de esto, como ustedes saben, pues el número de personas mexicanas que han perdido la vida en distintas situaciones relacionadas con acciones realizadas por ICE o con centros de detención de ICE se eleva a 17 personas mexicanas, de las cuales 14 han sido bajo custodia de ICE, es decir, en centros de detención, y 3 en operativos de ICE, como fue el caso de Lorenzo. Públicamente se han reportado 58 casos de personas de distintas nacionalidades que han perdido la vida en centros de detención de ICE en 2020. 2025 y 2026. De ellas, como pueden ver, 14 fueron de nacionalidad mexicana, además de estas tres que mencionábamos, que perdieron la vida en operativos. Tenemos ya, como hemos hablado antes, una serie de acciones en curso, además de las que vamos a dar a conocer el día de hoy. Tenemos un acompañamiento legal y humanitario permanente de los consulados a las familias agraviadas, con pleno respeto a su dignidad y a su duelo. Esto tiene que ver con apoyo económico, tiene que ver con apoyo para su representación legal, tiene que ver con apoyo para el traslado de restos, en fin, con todos los apoyos que corresponden a la parte consular y el apoyo que tiene que dar el gobierno de México a las familias que han pasado o están pasando por esta muy trágica situación. Se han enviado 11 notas diplomáticas de protesta formal al gobierno de los Estados Unidos sobre cada uno de los casos, exigiendo el esclarecimiento de los hechos, que han sido respondidas por el gobierno de los Estados Unidos, indicándonos que se están realizando investigaciones. Se planteó además la gravedad de la situación formalmente al alto comisionado de la ONU para los Derechos Humanos, Volker Türk. Como recordarán, estuvo aquí en la Ciudad de México hace unos meses. Este fue uno de los puntos que tratamos con el alto comisionado, y esto derivó en un pronunciamiento público que hizo el alto comisionado con un llamado a las autoridades estadounidenses a actuar sobre el tema. También se hizo una solicitud formal sobre de revisión de los casos a la CIDH para la atención urgente de esta situación. Recordarán también que hubo una visita hace algunas semanas de la CIDH y fue también uno de los puntos que se trató en este marco. Si vamos a la lámina siguiente. ¿Qué acciones vamos a iniciar ahora? Y la presidenta nos ha instruido que iniciemos acciones legales contundentes para responder a esta tragedia tan dolorosa que estamos viendo, y que actuemos con contundencia para responder pues a esta demanda, a esta necesidad que hay de proteger los derechos humanos de los mexicanos que se encuentran en Estados Unidos. Primero, la SRE va a solicitar apoyo a la FGR para presentar de manera formal denuncias contra quien resulte responsable ante las fiscalías estatales y ante el Departamento de Justicia de los Estados Unidos por las muertes de mexicanos bajo custodia y en operativos de ICE. Es decir, pues vamos a pasar del ámbito diplomático para acudir directamente ante las fiscalías de Estados Unidos para presentar denuncias sobre estos hechos, solicitando que se investigue en el ámbito penal qué es lo que está ocurriendo, lo que ha ocurrido. Segundo, vamos a iniciar acciones civiles a las empresas que operan los centros de detención, con el envío de cartas de cese y desistimiento de acciones y condiciones violatorias de los derechos humanos que llevaron a la muerte de 14 mexicanos por parte de operadores privados de los centros de detención de ICE. Estas cartas de cese y desistimiento son un mecanismo jurídico que existe en Estados Unidos, mediante el cual pues se inicia una acción civil, como se está señalando, y pues formalmente les estamos pidiendo a estas empresas que tienen que dejar de realizar estas acciones, que tienen que cambiar estas condiciones que han llevado a la muerte de personas mexicanas. Son cartas que en Estados Unidos se llaman de cease and desist. Si vamos a la siguiente lámina. También, por otro lado, junto con las organizaciones civiles, vamos a presentar solicitudes ante la CIDH para la protección de las personas mexicanas en centros de detención, incluyendo para el otorgamiento de medidas cautelares. Cuarto, vamos a exigir al Alto Comisionado para los Derechos Humanos de la ONU, a Volker Türk, la protección de los mexicanos en los centros de detención de ICE, en particular de cara a los nuevos casos que se han presentado después de esta primera solicitud formal que se hizo ante el Alto Comisionado. Además de eso, naturalmente, pues que vamos a continuar la comunicación con el Departamento de Estado, con el Departamento de Seguridad Interior y con distintas autoridades de Estados Unidos. La presidenta pues nos ha pedido que esto sea una prioridad. Yo me he comunicado también con el embajador Roberto Lazzeri para que pida reuniones de inmediato para seguir atendiendo este tema con todas las autoridades correspondientes, incluyendo del Congreso de los Estados Unidos, y lo mismo le he indicado a la subsecretaria Cristina Planter. Este es el tema más importante que tiene en este momento la Secretaría de Relaciones Exteriores. La prioridad de nuestro trabajo siempre es la defensa de los derechos humanos de nuestros connacionales, y por eso estamos iniciando el día de hoy estas acciones legales, además de que, por supuesto, será esto el punto central de nuestras conversaciones con el gobierno de los Estados Unidos. Esto sería, presidente.
5: Bueno, pues esta es la información del día de hoy y pasamos a las preguntas. A ver, la compañera.
6: Buenos días, presidenta. Julia Bonilla, del periódico La Razón de México, y al mediodía con Javier Solórzano. Entrando con el tema de la atención que se dará al tema de los ciclones y, bueno, todo este pronóstico, consultar si este escenario representará pues un presupuesto adicional que se tenga que contemplar para poder garantizar las acciones que están anunciando.
5: Recuerden que, aun cuando se ha dicho que no existe y no existe como tal un fideicomiso para el Fonden con las reglas previas, el presupuesto de egresos de la Federación tiene contemplado un recurso que está apartado para atender cualquier situación de emergencia. Entonces, hay recursos suficientes en caso de que haya una emergencia. Mientras tanto, pues son las medidas preventivas y el trabajo de coordinación con los estados de la República.
6: De acuerdo. Y entrando en ese tema, hay una inquietud que quedó respecto a la tragedia que ocurrió en la región de la Huasteca el año pasado. Saber si hay alguna actualización sobre las personas que quedaron desaparecidas, es decir, cuál es el estatus actual, si hay alguna actualización sobre ello.
5: ¿Recuerdas los números, las personas? Quedaron algunas personas no localizadas, que no se pudieron localizar. Les damos el dato más tarde, si nos ayudas, Belmont, para que se pueda dar más tarde el dato a las personas que no se localizaron después de las lluvias. Y se ha estado atendiendo a las familias de manera, tanto los estados de la República como por parte de la Secretaría de Gobernación. Y por otro lado, los trabajos de restauración, de rehabilitación, de construcción de los caminos que fueron dañados y de los puentes que fueron dañados, ya están en licitación la mayoría de ellos, de tal manera que iniciarán los trabajos, en algunos lados ya están iniciando, y también las viviendas que quedaron dañadas o que hay que reubicar, también está trabajando la secretaria de ese dato.
6: En ese punto, recuerdo que comentaron que había comunidades que no admitieron o que se resistían un poco al tema de la reubicación. ¿Ya se solucionó eso o persiste este tema?
5: Hay diálogo con todos y ya está resuelto. En unos casos se construye la vivienda y se ocupa por parte de quien perdió su vivienda, y en otros casos se les dan los recursos con el alertamiento de que no pueden construir en una zona de riesgo.
6: Gracias. En un segundo tema, preguntar sobre también una decisión que tomó el Congreso de Veracruz, en donde se aprobó una reforma para modificar su constitución en materia de revocación de mandato. Esto lo que hace es reducir de 2 a 1 mes el tiempo con el que la ciudadanía pues contaría para poder promover o reunir la cantidad mínima de firmas que se solicitan. Esto fue considerado por algunos que leyeron el tema como un blindaje que se da para la gobernadora en tema de revocación de mandato, aun cuando ha sido pues un tema que se promueve como parte de la decisión y el derecho que tiene la ciudadanía a cambiar de opinión. ¿Cuál es su postura al respecto, presidenta?
5: No conocía este cambio en la ley. Lo que entiendo es que sigue en la ley la posibilidad de revocación de mandato de la gobernadora o el gobernador en su caso. Entonces, no es que se haya negado la posibilidad, por lo que me estás informando.
6: ¿Pero no es dificultar el derecho de la ciudadanía al acotar el tiempo para reunir?
5: Hay que revisar. Reviso con la consejera jurídica si es que se está limitando la participación de la ciudadanía o sencillamente se acota alguna circunstancia.
6: De acuerdo. Y en tercer tema, presidenta, ayer respecto a lo que daba a conocer la Fiscalía General de la República sobre el caso de El Mayo y esta controversia con el ex embajador, uno de los puntos que dan a conocer es que el piloto que pues piloteó la aeronave en la que fue extraído El Mayo y uno de los hijos del Chapo Guzmán, pues no fue detenido allá y sí se encontró que estaba aquí en México y que continuó delinquiendo en México, que se detuvo en México y que se extraditó, o sea, que se le dio al gobierno de Estados Unidos. La pregunta es, ¿por qué en este caso, si su gobierno pues ha pugnado precisamente por la falta de información, por qué se le entrega el piloto al gobierno estadounidense nuevamente?
5: Bueno, la fiscalía explicó ayer y ellos tienen que seguir dando esta información. Y no sé si tú tengas más información sobre esto, canciller.
7: Pues lo que... Lo que entiendo es que esta información es posterior a que se hace esta extradición, pero esta es información que la FGR tendría que explicar.
6: ¿Y no resulta un inconveniente precisamente que se haya entregado al piloto cuando pues podría haber servido como una pieza clave para que México supiera qué ocurrió o cómo ocurrió?
5: Hay que ver las condiciones en las cuales se entregó. La fiscalía ayer lo informó y la fiscalía tendría que plantearlo y le pido al canciller pues que revise el caso para que podamos dar más información.
6: ¿Tiene claridad sobre si fue la entrega durante el periodo de Gertz Manero o con la actual fiscalía?
5: No tengo esa información yo. La fiscalía ayer la reportó. A ver si la fiscal puede darnos más información hoy mismo de esta particularidad para que les podamos informar.
6: Y también ayer el ex embajador Ken Salazar salió a dar una réplica en su cuenta, en sus redes sociales, asegurando que pues ellos dijeron la verdad porque ni el avión, ni el operativo, ni la extracción del Mayo fue una opción del gobierno estadounidense, sino pues atribuyendo la responsabilidad al FBI.
5: Y lo que no explica es cómo es que el propio FBI presenta el avión en una feria como si hubiera sido un operativo del FBI. Esa es la contradicción. El ex embajador dice lo mismo que dijo hace 2 años. Pero el problema es que recientemente se presenta el avión como un operativo del FBI en una feria, además de un reportaje que sale en un periódico. Pero el problema es que hay una contradicción. Y de acuerdo con la fiscalía, hay falta la verdad por parte del ex embajador. Eso es lo que nosotros estamos planteando. Hay quien ha dicho, y esto es muy importante, que la presidenta no debería de preocuparse por este tema y debería de ocuparse de otros temas. Me ocupo de todo lo que me corresponde, todos los días. Pero el asunto aquí es si hubo una violación a la soberanía. Porque, repito, el fin no justifica los medios. Por supuesto que este capo de la droga, líder del cártel de Sinaloa, pues qué bueno que está detenido. Aquí tenía orden de aprehensión, pero el asunto es si hubo una violación a la soberanía en esa detención. ¿Por qué no platicas, Roberto, lo que el otro día me platicaste saliendo de la conferencia? Sí.
3: Sí, yo creo que eso es importante porque conversábamos sobre el caso Álvarez Machain, que recordarán es un caso de hace varias décadas, un caso en el que se acusa a esta persona, el doctor Humberto Álvarez Machain, de haber participado en el en la tortura y asesinato del agente de la DEA, Kiki Camarena.
7: Y la acusación contra el doctor Álvarez Machain es gravísima, porque lo acusan de haber mantenido vivo a este agente durante varios días para que lo siguieran torturando. El agente, pues obviamente, acaba muriendo. Y el doctor Álvarez Machain después es secuestrado en territorio nacional, es llevado a Estados Unidos para ser juzgado. Hay todo un juicio. Nada más hacer el punto, esto era contexto. El gobierno de aquel entonces hace toda una defensa del doctor Álvarez Machain, hace una defensa legal del doctor Álvarez Machain, hace una defensa diplomática del doctor Álvarez Machain, el gobierno del PRI. Y los que ahora acusan y dicen, es que ustedes están defendiendo a un narcotraficante, son los mismos que en aquel entonces defendieron al doctor Álvarez Machain. ¿Y qué es lo que decían en aquel entonces? Y de hecho, yo no lo critico. Decían, no es que estemos defendiendo al doctor Álvarez Machain, estamos defendiendo la soberanía de México, porque se cometió un secuestro transfronterizo que llevó incluso a la negociación en ese entonces de un tratado para prohibir los secuestros transfronterizos. Nunca entró en vigencia ese tratado. Sin embargo, imagínense a qué grado llegó el problema, que se negoció incluso ese tratado. Y se enviaron notas diplomáticas, se pagaron abogados, en fin, hubo toda una defensa de los gobiernos de ese entonces del doctor Álvarez Machain, que estaba acusado de un delito gravísimo. ¿Y por qué? Porque de por medio estaba la soberanía de México, independientemente de los delitos de los que se acusaba al doctor Álvarez Machain. Es decir, en ese entonces sí eran capaces de distinguir lo que era la esfera de los posibles delitos que había cometido una persona y de los posibles redes con las que estaba involucrada esa persona de crimen organizado, que por supuesto que se tiene que perseguir y no puede haber impunidad, y en eso también estamos de acuerdo, pero eso se tiene que distinguir también de lo que es la soberanía de México, que también se tiene que defender. Y ahora esas mismas personas que criticaban o defendían antes esta postura, mejor dicho, ahora critican la postura del gobierno de México. Qué gran incongruencia, ¿no? Qué gran inconsistencia. Porque antes aplaudían y decían, es una gran defensa de la soberanía, y ahora dicen, está mal el gobierno de México. Ahí dejamos esa pregunta.
6: Con esto que comenta el canciller, ¿se haría un replanteamiento también por esta vía para establecer o fijar algún término dentro del entendimiento o tratado con Estados Unidos para que deje de extraer? Para atender este tema.
5: Lo primero que para nosotros es relevante y debe ser relevante para todas y todos los mexicanos es la violación a la soberanía, como se hizo en aquel entonces y como lo estamos haciendo ahora. Porque ellos dijeron una cosa cuando viene la llegada de estos dos narcotraficantes a Estados Unidos y después dicen otra cosa, que sí participó directamente la agencia. Es más, muestran el avión como un operativo. Entonces, por eso nosotros se lo planteamos a la Fiscalía General de la República y también lo que eso significó en México. Que no solamente es la violación a la soberanía, sino lo que ocurrió posteriormente en Sinaloa, al provocar un conflicto interno en un grupo delictivo, por ellos.
6: Entonces, ¿no reforzarán este replanteamiento con Estados Unidos?
5: Lo decimos todos los días en la relación que tenemos, y en este momento consideramos que hubo omisión, mentira, por parte del ex embajador. Y por eso le planteamos a la Fiscalía que hiciera, dado que tiene abierta una carpeta de investigación sobre este tema, pues que incorporara esta parte en la carpeta de investigación. Es muy relevante, como fue relevante en su momento lo que otros gobiernos hicieron.
6: Okay. Por último, presidenta, nada más para precisar, tengo entendido que esta semana empezaría lo de la liberación de la mosca estéril de gusano, bueno, contra gusano barrenador. Nada más saber en qué precisión está el plan. Y también por otra duda, porque en el registro diario de los casos, bueno, lo revisamos a diario, y hace dos días apareció el primer registro de caso de gusano barrenador en Sinaloa, que era una de las cinco entidades que permanecen libres, pero al día siguiente desapareció el caso. Consultándolo con Senasica, comentan que sí se identificó en Escuinapa, pero era un caso proveniente de Jalisco. Nada más, ahí la pregunta uno es, ¿esto no representa aún así un riesgo de que se propague la infestación en el estado de Sinaloa, si le reportaron esto? Y dos, nada más tener claridad en los tiempos para la planta.
5: Lo más importante en esto es esta nueva tecnología que se va a usar, que por cierto, no es tan nueva, porque ya se usó hace 40 años. Ahora lo que tienen pues es un nuevo esquema para la producción de esta especie, de esta mosca, o de esta variedad, no sé exactamente cuál sea el nombre biológico. ¿En qué consiste? Hay una planta en Chiapas que fue construida, que existía hace tiempo, se desmanteló y ahora se fue rehabilitada con recursos del gobierno de Estados Unidos y con recursos del gobierno de México. Esta planta produce moscas estériles, de tal manera que al liberarse, pues disminuyen la reproducción de la larva, que es la que genera este gusano barrenador. Espero no haberme equivocado en la… A ver.
7: También hay que pegarle en otra cosa a la oposición. Porque también otra cosa que se la pasa diciendo la oposición es que se desmanteló esa planta porque se quitaron recursos el sexenio pasado por la austeridad a y no es cierto. Esa planta dejó de funcionar porque se había erradicado durante mucho tiempo el gusano barrenador. Había dejado de existir en Centroamérica y en América del Norte durante mucho tiempo. Entonces, desde hace realmente décadas, había dejado de operar esa planta. Entonces, la tecnología existía, pero como ya no era necesario, se dejó de producir en México la mosca estéril que combate el gusano barrenador, y a partir de la pandemia el gusano barrenador reaparece en Centroamérica, empieza a volver a subir, reaparece primero en Panamá y empieza a subir hacia México, y bueno, pues eso detona la necesidad de que empecemos a volver a trabajar en la esterilización de moscas, que se hace con un proceso que estuvimos ahí viendo muy interesante.
5: La idea es que se libera esta mosca y se va a liberar del norte hacia el sur. Esa es la manera en que se resuelve. Entonces, se produce esta mosca estéril, se lleva a Tamaulipas y en Tamaulipas va a empezar la dispersión. Entonces, tarda como 3 semanas, si mal no recuerdo, en que ya podamos tener esta mosca estéril para poderse trasladar a Tamaulipas y empezar a distribuirla. Esto es lo que marcará de manera definitiva de nuevo la erradicación del gusano barrenador. Ya se hizo antes entre Estados Unidos y México y ahora lo estamos repitiendo, además de un nuevo, como decía, una nueva variedad que permite que sea todavía más efectivo este proceso.
6: ¿Con esto ven totalmente posible que entonces al menos las 5 entidades que no han sido contaminadas sí permanezcan así y que se logre erradicar?
5: No se puede decir con exactitud, pero estamos haciendo todo lo que tenemos que hacer para evitar que haya contaminación mayor.
6: Gracias, presidente.
5: Se tardó un año en tener lista la planta. Normalmente hubiera sido 2 años y se trabajó muy rápido para poderla tener lista. Y hay gente muy especializada en Senasica que está a cargo de este proceso. Bueno, vamos de este lado. A ver acá.
8: Gracias, buenos días. Arturo Pavón, de Efecto Colateral Estados Unidos y Chihuahua News. Además de la prevención que se busca para estas lluvias y la temporada que ya nos explicaron, ¿Cómo se puede aprovechar la abundancia de lluvia que va a venir y poderla administrar cuando venga la sequía que le va a seguir? Entendemos que hay muchos sistemas de captación de lluvias, por ejemplo, que se han implementado en escuelas, en unidades habitacionales. También se podría hacer en las casas que se han entregado en el programa de vivienda bienestar. ¿Y qué más se podría hacer para aprovechar toda esa abundancia que va a llegar y que después pues va a faltar?
5: Bueno, por ejemplo, en Baja California Sur estamos haciendo una presa. La presa del Novillo tiene el objetivo de guardar el agua que viene en la época de huracanes y esa agua suministrar con su potabilización a la ciudad de La Paz. Entonces, esa es una acción. Por ejemplo, en Durango, ahora sí vamos a ir este fin de semana, el fin de semana anterior ya no pudimos llegar a Durango, pero este fin de semana vamos a Durango a ver la presa del Tunal 2, que tiene que ver con lo mismo, poder captar esa agua de lluvia para que después pueda utilizarse para agua potable para las ciudades. Y además estos esquemas de captación de agua de lluvia en escuelas, viviendas, etcétera, que se está haciendo principalmente en algunos estados de la República.
8: Gracias. Mi segunda pregunta es acerca de que, bueno, pues ayer recibió usted al presidente de Suiza. Se habló del fortalecimiento del tratado comercial que se tiene con la Asociación Europea de Libre Comercio y con México, pero bueno, Suiza es parte de una asociación, de esa asociación. También está Islandia, Liechtenstein.
5: Suiza no es parte como tal de la Unión Europea, entonces…
8: No, de la Asociación Europea de Libre Comercio.
5: Ah, sí.
8: Sí, perdón, sí. Fue imprecisión mía. Pero también está Islandia, Liechtenstein y Noruega. ¿Sería conveniente también invitar a Noruega a que viniera a México? Porque es un país muy desarrollado, tiene muchas técnicas de explotación.
5: Hay comunicación con todos los países del mundo. En particular, Suiza nos pidió esta reunión y tienen interés en la actualización del tratado. Dado que ya se actualizó el tratado con la Unión Europea, tienen interés en que se actualice el tratado que tenemos con Suiza. Entonces, vamos a empezar a trabajar en ello, dentro del marco del Plan México. Entonces, pero relación hay con todos los países. Va a venir el presidente de Corea del Sur, de la República de Corea, viene en septiembre. Viene el presidente de Panamá en unos días, ¿sí? La próxima semana. Ellos nos solicitan la reunión y nosotros pues hacemos todas las consideraciones para recibirlos.
8: Muchas gracias. Y ya por último, pues a raíz del anuncio de la apertura del Museo Textil con las prendas que donó su mamá.
5: Bueno, no solo, hay muchas prendas, sí. Entre otras.
8: Bueno, pero nos estaban diciendo que sería posible que en algún momento dado se pudiera exhibir temporalmente tal vez algunas de las prendas de las que pues usted ha hecho gala en las conferencias y en diferentes eventos, que sea temporal, porque las seguidoras de nuestras redes pues nos dicen que quisieran estar más cercanas a usted de esa manera. No sé si podría.
5: Bueno,
8: contestar.
5: Se podría ver, pero más bien el objetivo del Museo Textil no es exponer algo personal de la presidenta, sino el trabajo de las artesanas y artesanos mexicanos y el reconocimiento de la belleza de los textiles, de los huipiles, de los hipiles en México, de todas las prendas textiles, cómo se hacen, desde cuándo vienen, de dónde viene la materia prima. Entonces, todo esto está en el Museo Textil. Aparte, pues está lo que donó mi madre, porque pues tenía una colección muy importante que prefirió que fuera parte del pueblo de México a mantenerla ella o donarla a la familia. Entonces, además está eso. Pero bueno, ya lo importante son las artesanas. Creo que eso es lo esencial.
8: Muchas gracias.
5: Vamos de este lado a ver la compañera. Ah, lleva varias veces que te doy la palabra a ti por sentarte hasta el frente.
9: Buenos días, presidenta. Adriana Santos, del Soberano. Pues regresando al tema justamente de las acciones que tiene Protección Civil por este fenómeno del Niño, me gustaría conocer si tienen ya localizadas las entidades que pueden tener mayor riesgo de tener afectaciones por las lluvias, cómo se está coordinando con los gobiernos estatales y locales las atenciones a la población y las acciones que van a tomar en zonas que puedan ser de difícil acceso, como comunidades rurales, por ejemplo, para poder alertar a la población ante los pronósticos que se mantienen.
5: Hay acciones preventivas que se realizan todos los años y después de las lluvias del año pasado y también del huracán John y el huracán Otis, que se están tomando para mayor prevención. ¿A qué me refiero? Desasolve de ríos, desasolve de presas, apertura de los del diámetro de los ríos que se fue perdiendo a lo largo de los años, de los cauces, barreras en distintos lugares. Se está haciendo en Guerrero, en Oaxaca y en Tabasco también, particularmente en Guerrero, en Acapulco y en muchos otros lugares. Por ejemplo, en Tula también estamos terminando el trabajo de apertura de los cauces que inició con el presidente López Obrador, y ahora con las lluvias que hubo en la Huasteca también se está desasolvando los ríos. Todas esas acciones son preventivas. También, pues, que los caminos estén en buen estado para permitir el movimiento de las personas. Esas son las acciones preventivas. La otra muy importante es el plan DN3 y el plan Marina, que son acciones que se toman siempre, es decir, son programas que tiene la Marina y tiene la Defensa, en donde no requiere ninguna orden, sino que funcionan en el momento que hay un fenómeno meteorológico, antes y después. Y por otro lado, todo el trabajo que hace Laura, que es instalar los puestos de mando en los distintos estados de la República y tener recursos suficientes en caso de que se necesiten. Son las medidas que hacemos de protección civil. Y ahora, pues, dada la condición que vamos a tener este año, pues incluso estamos trabajando en el alertamiento telefónico.
9: Presidenta, también me gustaría conocer, pues, cómo ayuda o cómo va a ayudar la tecnología actual para participar, o bueno, más bien anticipar justamente los impactos o efectos de los fenómenos meteorológicos, teniendo en cuenta, pues, ahora que anuncian que próximamente se va a dar a conocer este alertamiento en los celulares de parte de Protección Civil para que la población…
5: Es como el alertamiento de los sismos aquí en el Valle de México, que ahora no solamente es la alerta que hay en las bocinas del Sistema de Protección Civil y el C5 de la Ciudad de México, sino también en el teléfono, que ya nos suena la alarma a partir de cierta magnitud de los sismos, de acuerdo con los lugares en donde están puestos los medidores para poder alertar con un minuto, dos minutos de anticipación, dependiendo del tipo de sismo, a la población. Bueno, de la misma manera, ahora lo que buscamos es que en el teléfono, en acuerdo con el Meteorológico Nacional y la Coordinación de Protección Civil, pueda alertarse a la población. Por ejemplo, toma tus precauciones, escucha la información oficial, porque hay un huracán que se acerca a las costas del Pacífico y la probabilidad de que llegue a uno u otro estado es muy alta. Cuando ya se ve que va a llegar, no salgas de tu casa, en fin, un alertamiento mayor. Y eso se hace con las telefónicas, con todas las empresas de teléfonos celulares, para poder alertar que independientemente del sistema operativo que tengas en tu teléfono, independientemente de la marca de tu teléfono, salga el alertamiento en todos los teléfonos celulares del país que tengan conexión a internet.
9: ¿Cómo pone a la vanguardia a nuestro país justamente el funcionamiento de este alertamiento telefónico para en caso de desastres naturales?
5: Pues como bien dice Laura, en el continente americano solamente está en Estados Unidos y en Chile. Seríamos nosotros, ya lo tenemos para sismo y ahora sería para el alertamiento de huracanes.
9: Finalmente, o lluvias intensas. Muchas gracias. Finalmente, presidenta, en el tema de relaciones exteriores, me gustaría preguntarle al secretario si estas acciones legales que presentan el día de hoy pueden ser también pues validadas para casos anteriores de fallecimientos de connacionales a manos o enredadas del ICE, para que las familias de las y los mexicanos puedan acercarse a las autoridades y poder tener el acercamiento y el asesoramiento legal para la exigencia de justicia.
7: Sí, van a ser para todos los casos, no solamente para el más reciente, van a ser para todos.
9: Muchísimas gracias.
5: Vamos de este lado.
10: Gracias, presidenta. Buenos días. Karina Aguilar, de Diario 24 Horas. Preguntarle justamente de estas acciones que van a emprender para garantizar, pues, más bien para prevenir o para evitar que sigan sucediendo violaciones de derechos humanos contra los mexicanos en Estados Unidos. ¿A quién va a ir dirigida? ¿Cuándo empezó?
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4: Lo mismo en Estados Unidos, ahí estaríamos presentando denuncias ya formales a quien resulte responsable. Y por otro lado, una solicitud a las empresas privadas que administran estos centros de detención pidiéndole el respeto a los derechos humanos de los mexicanos.
5: ¿Y cuáles serían las consecuencias finales de estas?
4: Tendría que abrirse la investigación. ¿Quieres comentar más, Roberto, sobre las consecuencias? ¿Sobre qué pasaría cuando presentemos la denuncia ante la Fiscalía?
6: Sí, vamos a presentar las denuncias ante el Departamento de Justicia y ante las Fiscalías Estatales. Nuestra pretensión con esto es que se realicen investigaciones por parte de las fiscalías. Y como señaló la presidenta, la idea es pasar de la vía diplomática a ir directamente ante las fiscalías para solicitar que se realicen investigaciones ya no solamente por parte del Departamento de Estado, por parte del Departamento de Seguridad Interior, sino directamente por la vía penal. Esa sería lo que estamos buscando con este punto de la estrategia legal, además de que estamos también buscando por la vía civil estas cartas de cese y desistimiento directamente con las empresas para también formalmente plantear que se modifiquen las acciones y condiciones que han llevado a la muerte de personas en los centros de detención.
5: Gracias. También, presidente, el día de ayer el ex embajador Ken Salazar ya respondió a lo que usted señalaba, de que alguien mintió. Él insiste en que no era en su avión, no era su piloto, no era su operación y que esa es la verdad. Entonces, ¿ante qué instancia estaría el gobierno de México dirigiendo esta explicación sobre todo lo que sucedió y por qué el FBI presentó ahora el avión como propio?
4: Por eso le pedimos a la Fiscalía que interviniera.
5: ¿Pero a quién estaría dirigiendo?
4: La Fiscalía tendrá que determinar. Y si hay algún delito que se cometió por alguien aquí en México. Entonces, por eso la Fiscalía, por eso nosotros decidimos enviarlo directamente ya a la Fiscalía. Porque además tenían una carpeta de investigación abierta para este caso.
5: ¿Y a Estados Unidos se le pediría una explicación concretamente al FBI?
4: Sí, se pidió una explicación al embajador actual. Él está revisando, está consultando para poder enviar si tiene otra información. Pero es muy importante la contradicción y lo que ya determina la Fiscalía que debe hacerse.
5: Presidenta, con los indicadores que dio ayer en materia económica, ¿podríamos entonces o podría su gobierno descartar que haya en los próximos años, ya sea el próximo año o en todo su sexenio, un incremento o la creación de nuevos impuestos?
4: Por lo pronto no lo tenemos planteado. Si llegara a plantearse, pues ya se explicaría. Pero por el momento no lo tenemos planteado.
5: En este sentido, ¿usted estaría de acuerdo con la propuesta?
4: Pero no sería para la gente.
5: Entonces, ¿cómo sería?
4: No, en todo caso serían otros mecanismos de mayor recaudación, pero al momento no lo tenemos programado.
5: ¿Qué tipo de mecanismos podrían ser?
4: Pues no lo tenemos programado, entonces no podría platicarte, pero no afectaría de ninguna manera al pueblo de México.
5: Por ejemplo, en este sentido, ¿usted estaría de acuerdo con la propuesta que hace la ministra Lenia Batres en el sentido de que los beneficiarios de la clase trabajadora paguen impuestos cuando soliciten los fondos de la cuenta del retiro del trabajador fallecido o bien que paguen impuestos a legados y herencias?
4: No estoy de acuerdo con eso.
5: Porque ella incluso dice que tendría que abrirse un debate legislativo, entonces usted diría que
4: no. En mi caso yo no estoy de acuerdo, no abriría ese debate. Es opinión pues de la ministra y tiene todo derecho de tener un

0: opinión. En nuestro caso no creemos que deba agravarse las herencias, que se graban en prácticamente todos los países del mundo, por cierto, no es algo extraño, pero no sería un planteamiento que nosotros haríamos.
1: También, presidenta, Víctor Rodríguez ya fue vinculado a proceso por violencia doméstica. Por otro lado, Gerardo Fernández Noroña, el senador de Morena, pues ya se le señaló el Tribunal Electoral de Michoacán de que cometió violencia política de género en contra de Grecia Quirós. ¿Qué mensaje, presidenta, le estaría usted mandando a legisladores y a funcionarios que cometen cualquier tipo de violencia, pero también qué mensaje a las víctimas que quizá muchas no se atreven a denunciar porque finalmente son servidores públicos?
0: Yo creo que son dos temas distintos, ¿no? No se pueden colocar en el mismo tema. En un caso, pues todos vimos un video que subió la víctima a las redes sociales, en donde es evidente que hay violencia por parte de Víctor. En ese caso, como en todos, eso es muy importante, ni la amistad ni los cargos están por encima de la ley. Esa siempre ha sido nuestra posición y así vamos a actuar siempre. Y eso que procede debe determinarlo la Fiscalía de Morelos, que es donde se presentó la denuncia. En el caso de Fernández Noroña, pues se llama violencia, o lo determina política. Violencia política de género. Él no está de acuerdo, porque planteó que no fue por la situación de ser mujer, sino una opinión que él tenía en esa circunstancia. Es otro tipo de caso, que en todo caso tiene que determinar también las autoridades correspondientes. Y como siempre, nosotros vamos a defender siempre a las víctimas, siempre, en cualquiera de los casos. Ese ha sido mi actuar a lo largo de la vida, estar con las víctimas y con la justicia, siempre.
1: Presidenta, ¿le dieron algún informe sobre lo que sucedió en Veracruz con este fraccionamiento de las viviendas del bienestar, que al parecer resultaron?
0: Pedí un informe ayer y al Infonavit, y no sé si ya te lo enviaron. A ver si lo pones, por favor.

0: Por lo pronto, presidenta, ¿qué garantías habría de que esto no sucedería en otros fraccionamientos?
1: Bueno, vamos a ver exactamente qué se hacen ahí donde se hacen las viviendas, se hace análisis de riesgo, se presentan impactos, es decir, no es nada más, pues aquí hay un terreno, vamos a construir algo, ¿no? Dice el Infonavit, informa que derivado de las fuertes lluvias registradas la noche de ayer se presentó un arrastre de material en un frente de obra del fraccionamiento Bosques de Río Medio, ubicado en Veracruz. La zona involucrada corresponde a un área que se encuentra en proceso de construcción y en la que permanecía pendiente el colado de un tramo de banquetas y guarniciones, por lo que la empresa constructora ya realiza los trabajos de limpieza y reposición correspondientes, mismos que quedarán concluidos este mismo día. Es importante precisar que el incidente ocurrió exclusivamente en un área que aún se encuentra en proceso de construcción y que no forma parte de viviendas entregadas y por la misma razón no están habitadas, por lo que en ningún momento representó un riesgo para las y los derechohabientes. De acuerdo con la empresa constructora, las precipitaciones extraordinarias provocaron el arrastre superficial de material en una sección de la obra que permanecía pendiente de colado, condición propia de un frente de construcción aún no concluido. Esta situación no corresponde a una afectación de las viviendas ni a una falla en la construcción del desarrollo, sino a un efecto derivado de las lluvias sobre un elemento que aún se encontraba en ejecución. Asimismo, el Infonavit mantendrá una supervisión permanente de este conjunto habitacional para verificar que los trabajos de reposición concluyan conforme a la normatividad aplicable y que el proyecto cumpla con los estándares de calidad y seguridad establecidos en beneficio de las y los futuros acreditados y sus familias.
0: Gracias.
1: Vamos de este lado. A ver, Carlos, que desde hace rato estás.
2: ¿Qué tal? ¿Cómo está? Déjame, paro para acá, de este lado. Carlos Guzmán, de 4 Media Telecomunicaciones, Veracruz, consultándole a la Coordinadora de Protección Civil ese tema de la alerta para huracanes. Le había comentado hace una semana justamente lo del tema de las boyas. Sí es importante si nos puede consultar, bueno, nos puede explicar cómo operaría. Para la alerta sísmica se emite un sonido muy fuerte, muy chillante, dirían por ahí. ¿En el caso del alertamiento de huracanes sería el mismo sonido o cómo se haría?
1: Justamente eso lo platicamos en gabinete hace 2 días que me presentaron la alerta y justamente les dije, tengan cuidado de qué tipo de sonido se usan, porque una cosa es un alertamiento previo, toma tus precauciones, es posible, es factible que vaya a llegar un huracán, y la otra ya es riesgo, ¿no? Quédate en tu casa, no salgas, lluvias intensas. Entonces, todavía se está trabajando en los sonidos que va a tener la alerta.
2: Y este otro alertamiento que le consultábamos, bueno, México es vanguardia en el tema de alerta sísmica. Estados Unidos con los radiecitos que se tienen, que son los NOAA, si no mal recuerdo, la titular de Protección Civil sabrá exactamente el término técnico, pero esos radios y ese sistema puede emitir otro tipo de alertas. Le consultaba el tema de sequía, que mencionaba por ahí el director del Servicio Meteorológico Nacional. No sé si se contempla para el próximo año, que va a ser un fenómeno muy intenso a partir del mes de marzo, si no mal recuerdo lo que mencionaba. Si se contempla también el alertamiento por sequía o por calor extremo, como aquí en la Ciudad de México, que después de 30 grados, pues sentimos que nos asamos.
1: ¿Quieres comentar algo, el meteorológico? Adelante.
3: Gracias. Bueno, todos estos fenómenos meteorológicos están normados, digamos, internacionalmente por la Organización Meteorológica Mundial. Este protocolo que se va a implementar a través de la telefonía celular se llama Protocolo Alerta Común, o los CAPS, y está específico para eventos que son de corta duración. Es decir, si una sequía te dura varios meses, no puedes estar alertando varios meses, como que pierde la naturaleza de esta alerta. Entonces, está más enfocado a ondas de calor, por ejemplo, temperaturas extremas se podrían generar. El Servicio Meteorológico ya estamos trabajando para temperaturas extremas, porque también es ondas de calor u ondas gélidas. ¿Sí? Tornados, ya se emitió un CAP también por tornados este año, lluvias intensas. Se puede ir trasladando a otros eventos meteorológicos, pero en general tiene esa particularidad que tienen que ser como de corta duración. Lo de los radios de NOAA, del WeatherNext, es una banda de radio, digamos, común, que tiene una frecuencia donde constantemente te están repitiendo en caso de que haya una alerta en la zona donde tú estás. En el momento no lo estamos considerando, es cosa de pensarlo, que funciona más, pero Básicamente es eso. La sequía no se podría alertar de la misma manera porque es un evento de mucho tiempo.
2: Perfecto. Y regresando al tema de los acuerdos económicos, ayer que estuvo aquí el jefe del Estado suizo, pues consultarle, doctora, si hay algún otro tipo de acuerdo comercial que se esté buscando ratificar o firmar. Está la Unión Europea, que ya nos decía por ahí la presidenta del Senado, que ya le llegó lo que es la notificación allá a la Cámara Alta. En el caso de Suiza, si no me recuerdo, no es nada más con el Estado suizo, son con 3 o 4 países. ¿Y qué otro acuerdo con Europa se estaría contemplando, obviamente, como segunda vía a lo de Estados Unidos, doctora?
1: Por el momento nosotros no estamos contemplando algo en particular. Normalmente viene a solicitud. Estamos, por ejemplo, trabajando sobre con la República de Corea. No un tratado de libre comercio, pero algunos mecanismos que permitan la importación de productos de Corea y la exportación de productos de México hacia allá. Esencialmente, hasta ahí estamos trabajando.
2: Y ya para finalizar temas legislativos, se rumora que serían 2 integrantes del Partido Verde que pudiesen estar tanto en el Senado de la República encabezándolo como en la Cámara de Diputados. No sé si nos pueda dar opinión respecto a ese tema.
1: No, es, le corresponde al Congreso. Ahí sí no me meto.
2: Perfecto. Gracias, doctora.
1: Gracias. A ver, de este lado, a ver la compañera.
4: Buenos días, presidenta. Sandra Aguilar, del Grupo Informativo. Buenos días a todos. Ciertamente se han ya implementado, pues, en efecto, la instalación de los puestos de comando interinstitucional. Uno de ellos es Tamaulipas. Le preguntaría a la coordinadora saber cuál es el acompañamiento que precisamente brindan los estados ante, pues, el reforzamiento de los protocolos que se tienen en los mismos.
5: Laura. Gracias. Con permiso. En efecto, Tamaulipas, estuvimos la semana pasada, ya conformamos, instalamos formalmente el puesto de comando, fue encabezado por el gobernador, por el doctor Américo Villarreal, estuvo todo su gabinete, asimismo los presidentes y presidentas municipales. Además de todo el análisis de riesgo que llevamos a cabo, también se definieron acciones muy precisas para vigilar conjuntamente con Conagua los niveles de presas, además todos los arroyos y ríos que cruza el estado. Y esta acción o acciones las realizamos de manera permanente en todos los estados donde estamos instalando este puesto de comando. Sí, es una acción muy participativa por parte del estado. Tan es así que invitan a todo su gabinete ampliado, porque ahí participamos todos y todas los servidores públicas. No es un tema nada más de protección civil o de defensa o de marina o la Guardia Nacional. Absolutamente, cuando tenemos un tema de un fenómeno natural, todos y todas tenemos que salir a realizar acciones. Y en estos momentos es mucho más relevante cuando hacemos acciones de prevención y de preparación. Lo estamos haciendo de manera conjunta, los 3 órdenes de gobierno, y haciendo acciones precisas en cada municipio, alertando riesgos por susceptibilidad de una inundación o por deslizamiento de ladera, o incluso revisando los niveles que tienen en estos momentos, que ya ha llovido tanto, los ríos, los arroyos, cuáles son las costas que tienen mayores riesgos por presencia de huracán. Sí se hace un análisis muy amplio, son reuniones que nos llevan hasta 2 horas para revisar cada punto, aprovechando que están los presidentes municipales y encabezado por los gobernadores. En Tamaulipas fue una reunión exitosísima.
4: Lo sabemos. Gracias.
5: Gracias. Con permiso.
4: Presidenta, aprovechando el reconocimiento, sabemos que precisamente por las pasadas lluvias en el 2025, finales del 2025, particularmente en el estado de Puebla, sabemos que continúan, pues, buscando, pues, a este, pues, el niño. Sabemos del trabajo que continúan haciendo y el reconocimiento para usted y todas las instancias que continúan trabajando. Sabemos también, presidenta, que acudirá más tarde precisamente a esta pues acción y estrategia que ha implementado, inclusive desde que usted estuvo en la jefatura de la Ciudad de México, sí al desarme, sí a la paz. Preguntarle, ¿qué tan importante es que la ciudadanía pues forme parte de esta implementación, de esta estrategia para pacificar precisamente pues nuestro país?
1: Ha sido muy exitoso y además todo lo que hagamos para desarmar de manera pacífica es salvar una vida. La medida que las familias entregan armas que poseen sin investigación e incluso se les da recurso económico por la entrega de armas, es quitar un instrumento que puede provocar una muerte, es pacificar. Entonces, el día de hoy vamos al atrio de la Basílica de Guadalupe porque este es un programa, sí al desarme, sí a la paz, que hacemos con las iglesias, pero particularmente con la Iglesia Católica, porque es un lugar de confianza en donde las personas pueden ir a entregar las armas. Y nos facilitan los atrios y muchas veces ayuda a la Iglesia Católica en esta acción, en este programa, que es sumamente noble. Entonces vamos al atrio de la Basílica, ahí iniciamos el programa el año pasado y vamos a dar los números. El día de hoy es el Día Internacional de la Destrucción de Armas, creo. A ver cómo se llama exactamente. Por eso lo hacemos el día de hoy. La defensa va a informar también no solamente del programa Sí al Desarme, Sí a la Paz, sino también de las armas que ha incautado y cómo se destruyen esas armas. Entonces, por eso vamos el día de hoy ahí a la Basílica.
4: Finalmente, presidenta, preguntarle, ¿las 17 personas fallecidas en Estados Unidos llegará la justicia para ellas y para sus familias? Sería todo de mi parte.
1: Vamos a hacer todo lo que esté en nuestras manos. Lo que no podemos es ser omisos frente a los mexicanos que han fallecido en operativos de ICE o que estaban detenidos en estos centros de detención que operan empresas privadas contratadas por ICE. Entonces, por eso estamos emprendiendo más acciones y por supuesto vamos a estar atentos a ello, internacionales y dentro de Estados Unidos, y todo el apoyo y solidaridad que requieren las familias que han perdido un familiar o a un familiar que tienen detenido, que su único delito. El gobierno de México está obligado a dar atención consular a todas y a todos los mexicanos que lo soliciten, pero particularmente a mexicanas y mexicanos cuyo único delito es trabajar en los Estados Unidos de manera honesta.
4: Le agradezco, presidenta. Buen día.
1: Gracias. Vamos a ver allá atrás.
6: Buenos días, presidenta. Yaret Arciniega, de Revista Fortuna. Presidenta, no son pocos los reportajes y documentales en Estados Unidos que dan cuenta de los casos de narcotraficantes de sustancias como fentanilo y opioides que entran a una prisión en Estados Unidos, que son ciudadanos estadounidenses y que cubrieron penas y hoy están fuera de la cárcel. Es decir, hay un contraste entre las penas que se les da a los ciudadanos estadounidenses y cómo se actúa también con los narcotraficantes que son mexicanos. En este sentido, presidenta, ¿su gobierno ha considerado que este asunto de los cárteles, la narrativa que tiene Estados Unidos sobre esta situación de seguridad en México y su papel, pues no solo actualmente, sino desde hace décadas en el tráfico de drogas, pues es una táctica como la que se manejó en Venezuela con el cártel de los soles, para que con estas narrativas Estados Unidos pueda tener acceso al país, que pueda tener injerencia como lo hizo en Venezuela?
1: Estados Unidos, a través de estas acusaciones, ha buscado tener injerencia en México. Nosotros tenemos un tratado de extradición con Estados Unidos que se valora siempre por parte de México la extradición o no de una persona, de acuerdo con los tratados de extradición. Pero lo que nosotros siempre hemos dicho y lo sostenemos es que si hay droga que viene de México o de otros lugares y entra a Estados Unidos, ¿cómo se distribuye? ¿Cómo se vende? ¿Dónde está el dinero de la venta de esa droga? ¿Dónde se lava el dinero? Es decir, no solamente hay delitos, porque son delitos en México, y nosotros colaboramos con Estados Unidos porque no queremos que la droga llegue ni a sus jóvenes ni a los jóvenes mexicanos, y siempre vamos a colaborar con ello en el marco de nuestras soberanías. Sin embargo, también pensamos que se debe actuar. Recientemente el director de la DEA habló de corrupción dentro de la DEA, de varios agentes de la DEA que estuvieron involucrados en su relación con algún cártel de la droga mexicano o de otro lugar del mundo. Entonces, lo que nosotros decimos es que se actúe allá y también que se pare la entrada de armas de Estados Unidos a México, de igual manera que nosotros colaboramos para ello. Aquí recientemente puse, por poner un caso, porque ha ocurrido en otras ocasiones, en otros sexenios, el caso de Miguel de la Madrid, de sus memorias. A ver, ponlo otra vez, ese capítulo, esas páginas que yo leí. Que miren que hay diferencias con el gobierno de la Madrid, porque es el inicio del periodo neoliberal. Pero en estas memorias relata la intervención del entonces embajador de Estados Unidos en México, las acusaciones que de acuerdo con el presidente de la Madrid eran falsas, y su opinión del uso de estas acusaciones como forma de intervención. Lo dice él. El miércoles 20, ¿es el que yo había leído? ¿Este?

No fue esta parte que leí, pero la podemos leer de todas maneras. El miércoles 20, Gavin viajó a Washington para exponer al presidente Ronald Reagan sus puntos de vista sobre el particular. Es que no sabemos qué es el particular, a ver.

Si quieres, luego no tienes la otra parte, la que yo había leído, en donde él. Sí, incluso de un familiar de él, y luego al final su frase. Después leemos esta, que no la ubico en este momento.

0: ¿Sí la atiendes? Tiene que quedar muy claro de nuestra parte, lo he dicho varias veces, no lo escucha quien no lo quiere escuchar y pretenden que no se ha dicho. Nosotros no vamos a defender a nadie siempre y cuando haya pruebas. Si hay pruebas de vínculo de algún gobernador, presidente municipal, funcionario, de su relación o de una relación con el narcotráfico, con algún cártel de la droga, se va a proceder y pondremos incluso la denuncia ante la Fiscalía General de la República. Todos los casos. Tan es así que hemos actuado con denuncias contra alcaldes en funciones en México, de cualquier partido político. Es decir, no se protege a nadie, absolutamente a nadie. Pero es muy importante que haya pruebas, porque también está mal acusar a alguien sin pruebas. Entonces, tienen que presentarse las pruebas para poder proceder en una carpeta de investigación y, en su caso, orden de aprehensión o no que determine un juez. Eso es muy importante. Porque han dicho que nosotros estamos protegiendo a Rocha, por ejemplo. El asunto es que haya pruebas. Por eso la Fiscalía abrió una investigación para saber si hay pruebas o no. Nosotros no defendemos a nadie, pero tampoco estamos de acuerdo con que haya acusaciones sin fundamento. Y eso es un asunto de todas las mexicanas y los mexicanos, no solamente de la Presidenta de la República. Es muy importante que no hay protección para nadie, pero tiene que haber pruebas. De otra manera, pues ¿cómo va a actuar una fiscalía? Por cierto, aprovecho para decir, no sé si lo informó ya el Gabinete de Seguridad, porque hoy Loret de Mola publica, también Riva Palacio, de que el gobierno de México tiene escondido al gobernador con licencia de Sinaloa. Absolutamente falso. El señor está en su casa. Es más, ni siquiera tiene protección federal. Para que todo el mundo le quede claro, porque se dicen tantas mentiras absurdas, que no sé de dónde sacan información, para dañar al gobierno o queriendo decir que nosotros estamos protegiendo a una u otra persona. No, nosotros defendemos la soberanía y también cumplimos con la ley. Esa es nuestra obligación. Pero es cierto, como tú dices, que muchas veces el gobierno de Estados Unidos ha utilizado la acusación de vínculos con el narcotráfico de una u otra persona, de uno u otro político, para tener una situación de injerencia o de debilitamiento de los gobiernos. No solo lo ha hecho con nuestro gobierno, con el gobierno del presidente López Obrador, y no necesariamente es el gobierno de los Estados Unidos, sino algunas personas o personas que influyen sobre el gobierno de los Estados Unidos. También hay que dejarlo claro, porque no es monolítico y no necesariamente viene del presidente de los Estados Unidos. Pero sí se ha utilizado este mecanismo para poder tener influencia sobre los gobiernos. Tan es así que leo las memorias de Miguel de la Madrid. No, ¿qué es eso? Ah, la nota aclaratoria de seguridad, pero ¿no tienes las memorias de la Madrid? Otro de los gobernadores que me mencionó Gavin era el embajador de Estados Unidos en México en aquel entonces, fue el de Jalisco, Enrique Álvarez del Castillo. Al escuchar su nombre en dicha lista, me pareció que las afirmaciones del embajador rayaban en el exceso. Pues francamente, no creo en absoluto que Álvarez del Castillo esté metido en el narcotráfico. Entre otros, también mencionó al gobernador de Zacatecas, José Guadalupe Cervantes Corona. Cuando le pedí pruebas, fíjense, o sea, es otro presidente, no otro sexenio que dice, deme pruebas. Cuando le pedí pruebas ante acusaciones que me parecieron increíbles, me contestó, señor presidente, donde hay humo hay fuego. Tuve que responderle que yo no podía actuar de esa manera, que las leyes mexicanas exigen que antes de perseguir a alguien demostremos su culpabilidad. En todas las ocasiones en que Gavin vino con esos chismes, yo cuidé que García Ramírez remitiera oficios a la embajada norteamericana pidiendo información precisa sobre los comentarios que me había hecho el embajador. Lo malo fue que Gaby no solamente me hacía a mí esos comentarios, sino que seguramente los circulaba entre las autoridades norteamericanas y los filtraba a la prensa. También en esos días se manejó mucho en la prensa el rumor de que un primo mío, primo de presidente de la Madrid, Edmundo de la Madrid, estaba ligado al narcotráfico. Yo no siento que ello haya dañado demasiado mi imagen personal, dentro o fuera del país, aunque es claro que a los críticos y a los resentidos les da gusto señalar que el presidente de la República tiene un pariente enviciado. Los hechos, según me los confirmó posteriormente el Procurador General de la República, señalan que después de haber realizado una investigación de muchos meses en torno a la posible culpabilidad del mundo de la Madrid, las autoridades no tienen indicio alguno de que esté involucrado en el tráfico de drogas. Como quiera que sea, el problema del narcotráfico va a continuar generando presiones crecientes en las relaciones entre México y Estados Unidos, porque el narcotráfico es un problema muy serio para los norteamericanos. Iremos manejando las presiones, pero serán siempre motivo de conflicto. El hecho, por otro lado, es que en México el narcotráfico también es creciente. Sigue más adelante. Ah, no, ya era otro tema. Esto es algo que se dijo en el 89-90. Y podemos hablar de muchísimos casos de este tipo. Pues hoy mencioné que una de las motivaciones pues es la injerencia. Es una de las motivaciones. ¿Por qué? Porque tenemos comunicación. Y aquí se hacen las investigaciones unas y allá también tienen que hacerse las investigaciones de lo que ocurre en Estados Unidos, porque ahí es donde se vende la droga.
1: Nada más recordar, presidenta, que en Venezuela, después lo del cártel de los Soles, se dijo como que...
0: Se dijo que era falso, incluso dicho por ellos mismos, así es. Así es.
1: Presidenta, volviendo al tema de las armas, me gustaría preguntar al secretario de Relaciones...
0: Y hay muchos otros casos que podemos mencionar aquí, históricos. El caso Irán Contras, ese caso es tremendo, de utilización de cárteles para llevar armas... para luchar, porque no estaba permitido oficialmente, en contra de un gobierno que no coincidía con el gobierno de Estados Unidos, que ya en algún momento podemos también hablarlo aquí. O el propio caso que aquí hemos mencionado de Rápido y Furioso, nada más que en ese caso sí fue con la autorización del gobierno de México.
1: En este caso, presidenta, me gustaría preguntar al secretario de Relaciones cómo va el caso de las armas, precisamente, que Estados Unidos ha enviado a México. ¿Nuestro país logrará que se reconozca que se exportan armas a nuestro país como un negocio que alimenta otros delitos?
0: Bueno, ya lo reconocieron. Ahora le doy la palabra a Roberto. Ellos lo reconocieron en aquel informe que hace el Departamento de Justicia poco antes de que saliera el presidente Biden, diciendo que en efecto cerca del 75% de las armas que se incautan en México provienen de los Estados Unidos. Ellos ya lo reconocieron. Y en el entendimiento que tenemos con ellos, ahora con el gobierno del presidente Trump, reconocen que algo fundamental que deben hacer ellos es incautar las armas que vienen hacia México. Pero no sé si quieres mencionar también las demandas.
2: Con su permiso, presidenta, claro. Bueno, en cuanto a la demanda que todavía tenemos contra las armerías, se encuentra todavía en la fase de descubrimiento de pruebas. Esta demanda continúa. Como sabes, hay una que bueno, ya no subsiste, pero hay una más que sigue su curso y bueno, pues obviamente que le vamos a dar seguimiento y estamos pues abocados en que salga bien esta fase de descubrimiento de pruebas. Esa es una vía. pero además, como señaló la presidenta, pues por supuesto que por la vía también del trabajo que tenemos en materia de cooperación en seguridad, también continuamente en todas las mesas que tenemos con Estados Unidos, es el principal punto que hemos llevado de prioridad para México. Continuamente hemos visto que Estados Unidos pues está no solo reconociendo, sino que pues están ellos mismos viendo cómo en su frontera encuentran armas, encuentran municiones, y nosotros también seguimos encontrando armas y municiones. Y además en México tenemos como parte de la cooperación un sistema que se llama ETRACE, que es un sistema de Estados Unidos, de ATF, que es la autoridad que tienen ellos para todo el tema de armas, y ese sistema nos da acceso a su rastreo de armas, nos permite rastrear los números de serie, y con ese sistema ETRACE lo que vemos continuamente de las armas que son incautadas en México es que aproximadamente el 70% de las armas que son incautadas en nuestro país con información de la base de datos de ellos, son armas que tienen su origen en Estados Unidos. Entonces, pues esto obviamente que muestra que el origen sigue estando en Estados Unidos. Y bueno, estamos viendo afortunadamente, como se mostró hace unos días, el propio embajador de Estados Unidos lo dio a conocer en sus redes sociales, que hubo incluso una operación en Estados Unidos para incautar armas que estaban por enviarse a México y detener un grupo de personas que estaban involucradas con ese envío de armas.
1: Muchas gracias, presidenta. Ya para finalizar, en la semana pasada, presidenta, Revista Fortuna tuvo que asumir que la empresa UPAX de Ricardo Salinas Pliego no tenía un contrato con el IMSS, como lo dijo aquí el director general del IMSS. Sin embargo, acabamos de publicar una nota periodística con información de que ese instituto tripartita, pues de que van a cancelar el contrato que sí tenía la empresa. Nos referimos a la empresa UPAX, que tiene, y también a la empresa Nexus, que sí tenía el registro, el contrato para el registro de proveedores. Presidenta, esta empresa Nexus también tiene pues relación con Ricardo Salinas Pliego, nos dimos cuenta a través de una investigación. Y preguntarle en este sentido, ¿por qué las compañías de este empresario quieren seguir siendo proveedoras del gobierno y lo hacen a través pues de este tipo de triangulaciones, presidenta?
0: Pues vamos a pedirle a Zoe que aclare, porque aquí en la mañanera dijo que no había ningún contrato, y esto que mencionas pues hay que ver a qué se refiere. Entonces vamos a pedirle que hoy mismo Zoe pueda aclarar este tema.
1: Lo que sucedió, presidenta, es que tenían una empresa con
0: otro nombre.
1: Tenían un contrato con una empresa que es Nexus, y Nexus, a través de una pues una contratación ilegal, hizo esto con UPAX, contrató a UPAX, subcontrató a UPAX para...
0: Vamos a pedirle a Raquel Buenrostro que haga la investigación, y aparte de la aclaración de eso.
1: Sí, esta parte, la empresa que sí tiene el contrato también tiene relación con el empresario Ricardo Salinas Pliego. Hay personas que están trabajando ahí que trabajaban para Grupo Salinas. Entonces, fue a través de una investigación. Aquí el secretario o el director nos dijo que no había, porque pues no figuraba.
0: Pues que se aclare, sí. Se tiene que aclarar. Entonces vamos a pedirle a Zoe, y también si hay alguna irregularidad, pues que la revise la secretaria de Buen Gobierno y Anticorrupción.
1: Pero ¿por qué insiste este grupo en querer ser proveedor del gobierno y hacerlo a través de este mecanismo de triangulación, presidenta?
0: Bueno, pues por supuesto que van a buscar contratos con el gobierno. Ahora, ¿qué es lo que pasa? Que mientras deba, tenga deudas con el SAT, aunque las está pagando, pero pues hasta que no pague todo, pues no pueden venir otros contratos. Es con esta empresa y con otras. No es un asunto exclusivo de este grupo empresarial, sino de otros grupos empresariales. Entonces, pues vamos a pedirle a Raquel que pueda decir si hay falta la normatividad, si hubo algún dolo en esta contratación, y a Zoe para que aclare.
1: Fuentes cercanas al tema nos dieron a conocer que se va a cancelar este contrato, que ya están en proceso de cancelar este contrato, pero ¿de qué manera se blindaría?
0: O sea, que se aclare primero si hay alguna ilegalidad en contratar. Y segundo, ¿cómo es este contrato? Primero, ¿cómo es este contrato y cómo se contrató? Y segundo, ya la Secretaría Anticorrupción y Buen Gobierno que determine si hay alguna irregularidad o alguna ilegalidad en esta contratación.
1: Muchas gracias, Presidenta. Gracias. Que tenga buen día.
0: Igualmente. Pues yo creo que terminamos. ¿Bajó la inflación? Sí, es cierto. Por ahí está la... Todavía más. 3.37. Dato mensual de junio. Llegó a 4.59 en marzo y después bajó 4.45, 3.94 y para junio está en 3.37. Todavía mejor que lo que dijimos ayer. Estoy pensando si digo algo, ¿no? Pero sí lo voy a decir. Sobre el periodista este argentino que ayer mencionamos aquí en la mañanera, porque hizo él una aclaración. Lo primero, ese me da risa, porque él se justifica diciendo que solo habló del fútbol, como dicen ellos. ¿Cómo? O sea que estaba hablando de la selección nacional, ¿no? O sea, no, dice, no es a todo el pueblo de México, solo al fútbol. Bueno, pues nos ofende igual porque nadie debe ofender a la selección nacional. Nadie. Es igual. Nada más que esta es la última vez que hablo de ella. Porque después todavía dijo otras calumnias, pero ya no voy a entrar. Porque habla por sí solo, pues, de la xenofobia, porque dicen, no, no es al pueblo, si los ofendí. Ah, pero sí es al fútbol. Ah, bueno, entonces a la selección, ¿no? Entonces, nosotros también defendemos a la selección nacional y no permitimos que haya una ofensa, aunque fuera de broma, de esa categoría. Pero habla de quiénes. Esos son los asesores de la derecha mexicana. Bueno, vamos a Mujeres en Historia.
3: Con su permiso, Presidenta. Hace unos momentos nos comentaba sobre su actuar a lo largo de la vida con justicia y me voy a permitir retomar uno de sus discursos. Dice, lo mismo que luché en aquellas épocas, hacia mediados, finales de los 80, es lo mismo por lo que lucho ahora como presidenta de México, porque la educación sea un derecho para todas y todos, que no haya rechazados, que ningún joven que quiera estudiar la educación media superior no tenga el espacio para estudiarla, que jóvenes que tengan el deseo de ser universitarios tengan la posibilidad de hacerlo. Porque mientras más espacios educativos abramos en nuestro país, va a haber menos violencia, va a haber más paz y va a haber más seguridad. Es por ello que en la Cuarta Transformación se ha impulsado la creación y la expansión de universidades públicas como la Universidad Nacional Rosario Castellanos, las universidades interculturales y las universidades para el bienestar Benito Juárez. Es por ello que en esta ocasión tenemos la oportunidad de conocer también a una fundadora de la Universidad Femenina de México. Conozcamos a Adela Formoso y su importancia en el acceso a la educación de las mujeres en la década de los años 40. Adelante.
4: Adela Formoso Ferrer nació el 30 de junio de 1905 en la Ciudad de México. Marcada por el contexto de la Revolución Mexicana, orientó su vida hacia el ámbito de la docencia, la promoción cultural y el activismo político. Durante su juventud, impulsó junto con Luis G. Solana la creación de la primera orquesta de mujeres en México. Convencida de que el arte permitía ampliar la participación femenina en la vida nacional, esa misma convicción la llevó a ser parte del Ateneo Mexicano de Mujeres, integrado por escritoras, profesoras, artistas y diplomáticas. En 1943, Adela fundó la Universidad Femenina de México. Este proyecto educativo, incorporado a la Universidad Nacional Autónoma de México, buscaba ofrecer a las mujeres una formación profesional desde el bachillerato hasta los estudios profesionales. La escuela impartía diversas carreras como Derecho, Pedagogía, Psicología, Periodismo, Asuntos Internacionales, Auxiliar Médica, entre otras más. En 1949, Adela participó en el primer Congreso de Universidades Latinoamericanas que se llevó a cabo en Guatemala. Desde ahí, y frente a 34 delegaciones, llamó a garantizar la igualdad educativa.
5: Las mujeres de mi patria, las mujeres de América, las mujeres del mundo, estamos deseando colaborar en todos los problemas humanos.
4: La educación no fue su única preocupación. Adela consideraba que el bienestar social debía construirse desde distintos frentes, por lo que participó en diversas instituciones asistenciales, como la Asociación Pronutrición Infantil y la Asociación para Evitar la Ceguera, consciente de que el acceso a la salud y a la educación son derechos inseparables. Adela desarrolló también una intensa labor como escritora. Publicó Espejito de Infancia, Adolescencia y La Mujer Mexicana en la Organización Social del País. En esta última obra reflexionó sobre el rol histórico de las mujeres de su tiempo.
5: Ahora quisiera abrir nuestra conciencia hacia afuera del pensamiento, para contemplar el panorama que tenemos ante nosotras y preguntar con toda la fuerza de mi voz, ¿qué estamos haciendo ahora dentro de este movimiento social que se presenta tan lleno de promesas, de inquietudes y de rectificaciones?
4: Adela Formoso falleció el 7 de junio de 1981 en la Ciudad de México, tras una vida dedicada a ampliar las oportunidades educativas de las mujeres mexicanas y de compromiso con el bienestar social del país.
3: Muchas gracias, presidenta. Gracias.

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0: 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Son las 9:26.

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0: 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Son las 9:44.

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0: 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Son las 10, en punto. 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
3: Protección Civil censará viviendas en zonas de riesgo. La Unidad Estatal de Protección Civil realizará un censo de viviendas ubicadas en márgenes de ríos de Colima y Villa de Álvarez para identificar inmuebles con riesgo de inundación y fortalecer acciones preventivas. Llaman a evitar taponamientos en cauces. Protección Civil exhortó a la población a no tirar basura ni ramas en ríos y arroyos, ya que estos desechos generan obstrucciones que incrementan el riesgo de inundaciones durante la temporada de lluvias. Inician pagos de programas para el bienestar. La delegada federal Rosario Silva Verduzco informó el inicio del operativo de pago correspondiente al bimestre julio-agosto para personas beneficiarias de pensiones y programas sociales en Colima. Voz informativa, Sinoé de la Rosa.
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0: 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Son las 10:14.

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0: 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Son las 10:32.

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0: 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Son las 10:40.

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0: 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Son las 11, con 3 minutos. 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
2: Avanza credencialización al Sistema Universal de Salud. Durante la entrevista en 12 Noticias, se informó sobre el proceso de credencialización al Servicio Universal de Salud y los avances del programa Salud Casa por Casa para acercar servicios médicos a la población. Ferias de la Alegría llegan a colonias prioritarias. La Secretaría de Bienestar del Estado llevó la Feria de Alegría a la colonia Gregorio Torres Quintero, acercando actividades recreativas, servicios y programas sociales a familias de zonas con mayor marginación. Erika Torres asume dirección del ICM. La gobernadora entregó el nombramiento a Erika Judith Torres Guzmán como directora general del Instituto Colimense de las Mujeres, destacando los avances en profesionalización, atención a víctimas y fortalecimiento institucional. Voz informativa, Sinoé de la Rosa.
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0: 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Son las 11:09.

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0: 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Son las 11, con 27 minutos. 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

Son las 11:35. 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

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Son las 11:48.

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0: 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Son las 12 en punto. 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
5: Suiza ampliará inversiones en México. El presidente de la Confederación Suiza aseguró que empresas de su país buscan ampliar su presencia en México para participar en proyectos de desarrollo económico y en el denominado Plan México. Relación México-Suiza entra en una nueva etapa. Los gobiernos de ambos países reafirmaron su interés por fortalecer la cooperación en innovación, ciencia, tecnología e intercambio comercial, consolidando una agenda bilateral de largo plazo. T-MEC mantiene relevancia para Norteamérica. La postura del gobierno mexicano de preservar el tratado comercial con Estados Unidos y Canadá envía una señal de estabilidad para la región y mantiene al acuerdo como uno de los principales motores económicos de América del Norte. Voz informativa, Sinoé de la Rosa.
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Hola, ¿qué tal? ¿Qué tal? ¿Qué tal? Quiero saludarlos aquí en Conexión 98.1 FM. Yo soy Yeyo Rodríguez y te saludo muy contento desde esta cabina ubicada en la Avenida Benito Juárez, esquina Niños Héroes, sin número, junto a la Diana Cazadora en Villa de Álvarez, Colima, México, en esta tarde ya, 12:06 de la tarde de este 9 de julio. El teléfono de la cabina, ya te lo sabes, 312-31-39-981, que también es WhatsApp, 312-31-39-981. En internet estamos en icrtvcolima.col.gob.mx, en Facebook e Instagram estamos como Conexión 98.1 y te recuerdo que estamos en La Poderosa Voz de Colima. Un gusto poder saludarte en esta tardecita, un gusto poder saludar a toda la gente de Colima, Villa de Álvarez, Tecomán, Armería, Manzanillo, y es que bañamos, digamos así, con nuestra señal los 10 municipios de nuestra Colima. Los tenemos pues informados, entretenidos, con música, con programación variada para todos ustedes a través de la señal del 98.1 FM. Y quiero comentarles que hay programas para todos, ¿eh? Aquí en Conexión tenemos programas desde la mañana, la mañanera, con la doctora Claudia Sheinbaum Pardo. De ahí nos vamos con programas como este de revista, Yeyolandia. Está Nachito Rolón en la mañana. Nachito Rolón se levanta bien temprano a las 5 de la mañana, ya está llegando aquí de 5 a 7 de la mañana, ya está listo para despertarlos. Está, por ejemplo, Patti Mendoza, la tenemos aquí también en la tarde. Tenemos programas como Del Cedar, tenemos programas de Sembrando Vida, tenemos programas de cápsulas informativas, tenemos Colima Indie con Rosario y con Sinoé, ¿no? Digo, o sea, tenemos una gran variedad de programas que las puedes escuchar a través del 98.1 de tu FM y también a través de internet en icrtvcolima.col.gob.mx, que es nuestra página oficial. Ahí vas a poder conocer todo lo del Instituto Colimense Radio y Televisión. Si te late más un poquito el Facebook, bueno, pues ahí échate un clavado a Conexión 98.1, ese es nuestro Facebook oficial, y también el Insta está igualito, Conexión 98.1, para que puedas checar todo lo que tenemos, transmisiones en vivo, programas, lo que va a haber, algunas canciones que van a salir el día de hoy, todo lo encuentras ahí en el Facebook, ¿sale? Así que bueno, de una vez vámonos con Musiquirri. Estamos en vivo en Conexión 98.1 FM, está la poderosa voz de Colima. Yo soy Yeyo Rodríguez y estás aterrizando en Yeyolandia.

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7: The boss, look into the cross, ¿eh? ¿Qué tal, eh? Hombre, traemos buenas canciones el día de hoy aquí en Conexión 98.1 FM. Súbele poquito. Chocolate Starfish, ¿qué tal? Bueno, pues seguimos aquí en Conexión 98.1 FM. Ahorita se les voy a poner completa. Nada más quería avisarles a todas las personas que nos están escuchando que espero que tengan un día bonito, que se la pasen muy bien y que recuerden ese teléfono 312-31-39-981. Y es que en un momentito más platicaremos con Rosy Vallardo, que estará aquí en la cabina de Conexión 98.1 FM. Pues ella es aspirante a la Coordinación Estatal de la Defensa de la Transformación, así que vamos a estar platicando con ella en un ratito más aquí en Conexión 98.1 FM, para que todas las personas que quieran hacer una pregunta o participar lo puedan hacer. Y recuerdo que vamos a estarlo transmitiendo a través del Facebook Conexión 98.1 FM, así que los invito a todas las personas que nos estén escuchando que de una vez se vayan conectando al Facebook, vayan viendo, vayan escribiendo su preguntita, porque aquí la vamos a tener en Conexión 98.1 FM. Mientras tanto, nos vamos con esta canción.
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0: Conexión 98.1 FM, estamos completamente en vivo aquí en Yeyolandia y me da muchísimo gusto recibir en esta cabina nada más y nada menos que a Rosy Vallardo. Rosy, qué gustazo, ¿eh?
1: Igualmente, un gusto estar aquí visitándoles, muchas gracias por la invitación.
0: No, gracias a ti, Rosy. Rosy es aspirante a la Coordinación Estatal de la Defensa de la Transformación. Has estado muy activa, te vemos en todos lados, algo muy padre, pero antes que todo, ¿cómo nació esta idea, este interés de sumarte a esas causas, Rosy?
1: Bueno, mi ingreso a la política, más que por querer pertenecer a la política o más allá de algún cargo, porque si te soy honesta, yo lo he platicado en algunas otras ocasiones, a mí la política realmente no me gustaba. Ajá. Y yo creo que a la mayoría de los ciudadanos le dices política y dices no, o sea, no interesa. Yo más bien creo que es un tema de causas, de convicciones que te llevan a la política, que es para mí la forma de unirnos, de organizarnos como ciudadanas y ciudadanos para hacer el bien común. Eso es como lo que yo veo en la política. Y bueno, para mí en lo personal realmente yo estaba incluso hasta asqueada, podría decirse, ¿no? De este tema de funcionarios y demás. Para mí y para mi familia durante muchos años fue difícil la vida, yo digo que somos víctimas fuertes de circunstancias injustas, vivimos de cerca el abuso de autoridad, vivimos de cerca la corrupción, vivimos de cerca muchas injusticias como yo creo que la mayoría de las y los mexicanos. En el camino entendí que si quería cambiar esas cuestiones, que si quería tratar de hacer las cosas diferentes, pues definitivamente tenía que formar parte de, ¿no? Es como cuando te dicen, pues si no te gusta cómo se hace, pues trata de claro. hacerlo tú para que puedas aportar esa convicción, esa fuerza, esas causas y compromisos que tú tienes. Y así fue como pasó en mi caso. En mi caso realmente, pues más que en sí, digamos, la vida pública, a mí lo que me gusta es el combate intenso

0: mujeres, como mujeres empoderadas, y eso fue lo que me sucedió a mí. Conocí a esta mujer que hoy es nuestra gobernadora, esta mujer grandiosa que para mí encabezaba y coincidía con las mismas causas que yo. Y pues el resto es historia, ¿no? Te haces, te formamos parte de un gran equipo, me tocó ser diputada federal, etcétera. Pero lo que yo siempre digo, incluso en términos de política, es que cualquier persona, sea política o no, funcionaria pública o no, si olvidas tus causas, si olvidas tus valores y tus principios que te llevaron a estar en distintos cargos, ¿no? Pueden ser, o como hoy, aspirantes o lo que sea. Si olvidas eso, pues en realidad la política, al final de cuentas, o la función pública ya no va a servir para nada. Sí, claro. Tienes que seguir siempre esas causas, esos valores que desde el principio formaron parte de ti y que te impulsaron a formar parte de la política en este caso. Entonces, pues en resumidas cuentas, esa es mi historia en la política.
1: Oye, qué interesante. Hablabas de mujeres, la gobernadora del estado, Ingrid Vizcaína, es una mujer joven. Tenemos a la presidenta de la República, Claudia Sheinbaum, que abrió el camino para tener una presidenta. Tenemos presidentes municipales, tenemos diputadas locales, diputadas federales. Ahí está, es tiempo de mujeres. Tú eres una mujer joven. ¿Cuántos años tienes, Rosy?
0: Ay, qué indiscreto. Y no solamente hay que hablar de la función pública, también sí, en claro. Lo privado. Sí, sí, sí, han crecido mucho las mujeres en general, desde lo privado, desde lo público. Pero bueno, tengo 40 años.
1: O sea, 40 sí, años, sí. Eres una mujer joven, digamos, con tu madurez, con tu experiencia. Y eso se refleja, ¿no? Tus ideas que traes, todo, cómo se ha transformado. También vimos la transformación en Manzanillo. Y tú ahorita estás haciendo recorridos casa por casa. ¿Qué te cuenta la gente? ¿Qué te dice cuando caminas por ahí y los sientes?
0: Sí, sí, sí. Bueno, primero sí me considero joven, la verdad. No, yo creo que hoy somos una nueva generación de políticos, sí, sí, ¿no? Sí. Es una nueva generación, simplemente que tenemos la perspectiva o una distinta forma de ver las cosas, iniciando por el tema político, iniciando por la función pública, simplemente las formas de hacer gobierno, las formas de hacer política, las formas de construir una transformación, ¿no? Y esto me gusta mucho hacer el contraste con justo eso que mencionas. ¿Qué nos dice la gente en la calle? Primero que nada eso, ¿no? Se reconoce ese trabajo de las mujeres que hoy encabezan distintos cargos públicos uh-huh. o privados. Hablamos de cómo ha crecido la mujer en ese tema, cómo se han roto techos de cristal que antes pues parecían irrompibles, ¿no? Pero que hoy los estamos avanzando y que hoy las mujeres ocupan cargos, insisto, públicos y privados, que siempre debieron de haber ocupado, y que el hecho de que mujeres encabecen distintos espacios pues va procurando y va abriendo camino a que otras mujeres más se animen a hacerlo. Y hoy lo que dice nuestra presidenta, ¿no? Pues cualquier niña puede ser lo que quiera hacer, y de esta manera es como nos encontramos hoy a la gente en el territorio, mujeres que se sienten reconocidas. Por ejemplo, hoy vemos esta pensión que creó nuestra presidenta, ¿no? La de Mujeres Bienestar. Y esto es un reconocimiento, ya lo ha dicho, para todas las mujeres que durante muchos años, porque lo vemos, a lo mejor nuestra generación ya no tanto porque ya trabajamos más fuera de la casa, pero quienes trabajaron dentro de la casa durante muchos años, como nuestras mamás o nuestras abuelas, y nunca fue remunerado ese trabajo, se dedicaron incluso a cuidar a la casa, cuidar niños, cuidar nietos, dejaron a veces de lado sus sueños de estudiar X carrera o de trabajar en X lugar por cuidar en la casa. Y eso nunca fue remunerado, y hoy nuestra presidenta reconoce ese trabajo, y también me da mucho gusto cuando en los espacios que recorremos ven y reconocen ese propio trabajo de la presidenta. Lo que yo me encuentro hoy de manera general en la gente es una ciudadanía participativa, reflexiva y bastante bien informada.
1: Que eso es muy importante, ¿no?
0: Totalmente.
1: Oye, Rosy, de los logros de la Cuarta Transformación en Manzanillo, que hoy ya los vemos reflejados, ¿cómo, qué tomarías ahí para llevarlos a todo el estado?
0: Bueno, pues yo creo que lo principal en estos temas de la transformación es que demos continuidad a lo que ya se ha realizado y se ha venido realizando en el estado. Creo yo un gran trabajo por parte de nuestra gobernadora, temas que hay que decirlo, hay que voltear hacia atrás, ¿no? Cuando hablamos de reflexión y hablamos de información, hay que voltear un poco hacia atrás y recordar cómo le entregaron el gobierno del estado a nuestra gobernadora, pues básicamente quebrado.

0: endeudado con las y los trabajadores desde hace 6 meses antes de que llegara nuestra gobernadora, o sea, 6 meses antes de que se fuera el anterior gobernador. Y hoy vemos no solamente una estabilidad financiera en el Estado, en las arcas del Estado, sino también vemos programas que antes no existían, como por ejemplo Colibecas. Nuestra gobernadora está invirtiendo casi 400 millones de pesos en Colibecas, y la reflexión que hacemos al día de hoy es: ¿y antes dónde estaba, ¿no?, ese recurso? Como, ¿por qué te declaras en quiebra si estamos viendo que hoy sí alcanza? Lo mismo un poco nos pasa en Manzanillo, ahora que hablas de todos los retos que hemos tenido en Manzanillo. En el momento en el que yo fui presidenta municipal, pues de entrada nos dejaron igual, ¿no? No, ni para pagar la primera nómina cuando llegamos. Y lo que logramos, además de estabilizar las finanzas, fue hacer programas, obras, servicios que durante muchísimos años se había abandonado. En el tema de obras, hicimos prácticamente una calle cada 15 días. Estamos hablando de un presupuesto de obras de casi 400 millones de pesos que se han implementado del 2025 y lo que va del 2026. Casi una calle cada 15 días para nosotros, es decir, bastante sí, orgullo, claro. Porque nos encontramos con calles que tenían 30, 40 años en total abandono, ni un mantenimiento, ¿no? Y para nosotros fue un gran reto iluminar, hacer banquetas y poner calles dignas para la gente, pero eso pasa cuando regresas el recurso, pues es esto que te decía de la nueva y la vieja forma de hacer política, ¿no? Una política, la antigua, digo yo, que concentraba todos los recursos en tan solo unas colonias o tan solo unas personas. Nosotros nos hemos dedicado a entregarle a las y los manzanillenses un muchísimo mejor Manzanillo del que recibimos, y así podemos poner, oye, ejemplos en bastantes obras. Estudiantes, allá iba, podemos poner ejemplos en bastantes rubros, por ejemplo en bienestar. En ámbito de bienestar somos punta de lanza no solamente a nivel estatal, sino a nivel nacional. Somos el único municipio que, mientras fui presidenta, se dieron 9,000 pesos de beca para las y los estudiantes, y un poco nuestra retórica es, pues no solamente un programa social, ¿no?, sino se trata de un compromiso firme que, cuando estás construyendo una transformación, tienes que pensar en que todas y todos puedan tener más y mejores oportunidades de las que tú tuviste, de las que tuvieron tus padres o tus abuelos.
1: Y eso va a mejorar su calidad de vida totalmente.
0: Definitivamente,
1: ¿no?
0: que nos digan los papás y las mamás, ¿no?, lo que piensan. Creo que uno de los mayores sueños que podríamos decir con nuestros hijos y nuestras hijas es: ojalá que termine la universidad, ¿no? Porque eso sabemos que le va a garantizar mejores oportunidades. Bueno, pues en Manzanillo les dijimos: no hay pretexto para que dejes la escuela, no hay pretexto para que busques otras opciones. Aquí están 9,000 pesos para que termines la universidad, y son 9,000 pesos anuales, claro. Pues es mucho más de lo que te cobran de inscripción. Les alcanza ya para útiles, para transporte, y eso además aliviana la carga familiar.
1: ¿Y qué te dicen los estudiantes? Porque digo, yo, si yo hubiera tenido esa oportunidad, yo fui un caso que dejé de estudiar para trabajar. Si yo hubiera tenido esa oportunidad, pues me hubiera cambiado completamente lo que
0: visión,
1: tenía, ¿no?
0: Así ¿sí? es, y las oportunidades. Bueno, es muy interesante que los jóvenes de hoy les gusta mucho informarse. Yo lo que recalcaría es eso: hay que seguir informándonos, ¿no? Porque esto no siempre fue así. Justamente, volteamos para los que tenemos de 40 sí, para sí. atrás. Bueno, no sé, yo no te pregunté tu edad, a ver, dime tu edad, porque tú sí. también...
1: Yo tengo 47.
0: Ah, bueno, porque también tenía que balconear. Pero, exacto, quienes tenemos más de 40, podemos hablar justamente de que... Porque a mí sí me tocó, no sé a ti, pero sí. yo sí llegué a tocar las puertas y a decir: oye, ayuda, necesito sí. ayuda, mi familia necesita ayuda para continuar un estudio para la universidad. A mí, cuando estaba chica, me tocó hacerme cargo también de los estudios de mis hermanos. Entonces yo sí fui de las personas que fue, tocó puertas y dijo: oye, una beca. Y la respuesta que teníamos siempre era: ¿cómo crees? No alcanza, definitivamente no alcanza. Y la reflexión que hacemos hoy, y porque hoy sí alcanza.
1: Claro.
0: Pero eso es algo que sí tienen que entender nuestras juventudes, que sí les invito, les convoco a que nos informemos siempre, porque justo hay que hablar de las viejas formas de hacer política. Antes era unos cuantos, antes esto no existía, y eso lo tienen que tener bien claro nuestras juventudes, y es parte de la defensa de la transformación. Hoy, a lo mejor los jóvenes de secundaria, con la computadora que da la gobernadora, dicen: pues esto es normal, ya Ajá. me toca, es mi derecho. Bueno, pues no siempre fue así. No. O sea, y ahora imaginémonos que en algún momento alguien llega otra vez y te dice, no, ¿qué crees? Ya no me alcanza. Ya no va a haber computadoras y ya no va a haber 9,000 pesos para los manzanillenses. No, es que también las juventudes hoy tienen esa gran responsabilidad de defender lo que han logrado durante generaciones nuestros padres y nuestros abuelos, ¿no?
1: Ahorita lo dices muy bien, porque antes, digo, yo en mi caso, te digo, yo no terminé la prepa, la terminé abierta porque tenía que trabajar. Entonces, digo, yo si hubiera tenido un apoyo como este, digo, me hubiera sido completamente diferente, ¿no? Yo a la par que estudiaba y terminaba la prepa abierta, trabajaba, ¿no? Yo sí tenía que hacer un trabajo, me tenía que ir al ciber, tenía que pagar para usar una computadora 15, media hora, y entonces sean ustedes esta visión de poder ayudar a los jóvenes, a los estudiantes que tengan una mejor calidad de vida, y eso es de reconocer. Yo creo que es uno de los de las grandes aciertos, inversión a los jóvenes y a la educación.
0: Y aparte pensemos a futuro, ¿no? Vamos a hablar de lo que viene para Colima, por ejemplo, y lo que viene para Manzanillo. Vienen grandes oportunidades, viene el desarrollo del puerto, viene la ampliación del puerto, vienen muchísimas oportunidades laborales, y eso fue justamente una de las razones por las que pensamos también en esta beca, porque queremos garantizar que esas oportunidades que vienen para todo el estado y la región, de hecho, se queden principalmente en las y los manzanillenses y en las y los colimenses, porque recordemos que esta beca no solamente es para los que estudian en Manzanillo, sino para los que son de Manzanillo y estudian en cualquier otra parte del estado. Medicina, ponle, que no hay en Manzanillo. Ah, pues también queremos que esos médicos que están estudiando en Colima aprovechen las oportunidades. Viene el hospital del IMSS, por ejemplo, en Manzanillo. Vienen muchas oportunidades laborales, que lo que nosotros queremos desde esta óptica de la transformación es que se aprovechen principalmente de las y los locales.
1: Oye, hablabas de defender pues lo que ya se ha conseguido, pero también muy importante defender la soberanía de México, ¿no?
0: Sí, totalmente. Ya más allá de hablar de partidos, de movimientos, hablemos como mexicanas y mexicanos. Hoy estamos viviendo un contexto geopolítico importante en donde hay países que han intentado intervenir México, que han intentado formar parte de las decisiones que solamente nos competen a las y los mexicanos, y yo siempre hablo de la soberanía como algo más allá, ya olvídate de partidos, ¿no? Sino de mexicanas y mexicanos. A ver, nos ha costado más de 200 años al pueblo de México tener independencia y tener soberanía. Entonces, hoy estamos obligadas como mexicanas a defender la soberanía de nuestro país. No es justo que llegue cualquier persona y quiera tomar decisiones sobre nuestro país. Como lo dice nuestra Constitución, ¿no? El poder público dimana del pueblo. Así debe de ser. Las y los mexicanos nos hemos ganado ese derecho, tan derecho que está en la Constitución. Nos hemos ganado ese derecho de decidir sobre nuestros tipos de gobierno, de decidir sobre nuestros recursos públicos, de decidir sobre nuestros recursos naturales, de decidir sobre nuestra soberanía alimentaria, etcétera, ¿no? Entonces, creo que como mexicanos y mexicanas tenemos que hoy más que nunca estar unidos, estar unidas y defender a México, defender nuestra patria.
1: Oye, qué interesante, y lo dices muy bien. Pues lo hemos conseguido, hay que defenderlo, ¿no? Rosy, ¿dónde te podemos encontrar? Tus redes y demás para estar al pendiente de todo lo que están haciendo.
0: Rosy Vallardo, Rosy con I latina, Vallardo con B de bueno y con Y. Estamos así en Facebook, en Instagram, en TikTok. Por favor, síganos para que estén informados y aparte conozcan la agenda. Y si a alguien le interesa formar parte también de la defensa de la soberanía o de cualquier causa que estemos encabezando, pues adelante, escríbanos y estamos a sus órdenes.
1: Oye, no quiero despedirte antes de que nos cuentes un poquito. Trajiste a Kimba, que es una perrita que nosotros la seguimos en redes sociales. Por aquí está, ¿dónde está? Está acá abajo, ¿no?
0: Está dormida.
1: Está Kimba, está dormida, y me gustaría que la vieran en la cámara, porque es una perrita que me estás contando que la rescataste.
0: Mira, yo tengo un refugio de animales desde hace unos 12, 13 años, desde mucho antes de la política, dirías tú, porque es una de las causas que encabezo desde hace muchos años. Tenemos un refugio en donde actualmente tenemos alrededor de 40 perritos, y Kimba es una de las perritas que rescatamos. Ella estaba en un taller amarrada, está típico que te dice, no, es que es muy brava, no hay que sacrificarla porque ya no puede convivir con la gente, pero pues solo necesitaba un poco de amor y que la soltaran de vez en cuando. Entonces la rescatamos, estas personas de este lugar decidieron entregarla, y estuvo, sí, algunos meses nos teníamos que darle de comer así como que aventándole el platito, porque sí nos daba miedo. Bueno, no sé si la alcancen a ver ver allá los amigos de Facebook, pero este es una pastor belga malinois, entonces tienen cara de malos, sí, la sí, verdad, sí. Tienen cara de malitos, pero es muy linda y nos dedicamos a eso también, y justo esa es una de las causas que platicábamos, ¿no? Esas causas que de manera personal tú tienes desde hace muchos años y las llevas a la función pública, como cuando tuve la oportunidad de ser presidenta. Pues construimos, por ejemplo, el primer centro de bienestar animal de todo el estado. Imagínate. Somos pioneros en eso. Somos el primer municipio también en tener un reglamento de bienestar animal. Eso significa que nosotros sí castigamos, sí detenemos y multamos a quienes maltratan algún animal, ¿no?
1: Y entonces, eso es lo que yo decía hace ratito, ¿no? Esas ideas.
0: Esas causas que, traes, sí. Que tenemos, pues sí, nuevas y no, a lo mejor nuevas pero formas, digo, no se había de hacerlo.
1: Hecho. Tú fuiste la pionera de eso.
0: En el estado somos el primer municipio en hacerlo. Y fue casi de recién que iniciamos la administración. Era una de las causas que yo traía en el corazón y que quería definitivamente que dejara huella en mi administración de Manzanillo. Entonces, así fue. Tenemos nuestro centro de bienestar animal, que es esta centro en donde podemos dar atención veterinaria a bajo costo. Creo que muchas personas tenemos el gusto por los perritos, por las mascotas y demás, pero a lo mejor no todo mundo tiene para pagar un médico, claro, especialista veterinario, ¿no? Entonces nosotros tenemos esa atención, esterilizaciones permanentes en Manzanillo. De hecho, tenemos un camioncito en alianza con una fundación de allá de Manzanillo que va a todas las colonias, a todas las comunidades y hacen esterilizaciones desde 70 hasta 150 esterilizaciones diarias, y así es como hemos ido también combatiendo esta parte del animal en la calle, ¿no? Que además de que genera pues mala imagen a la ciudad, porque pues deja sus desechos y son animalitos que a lo mejor no están cuidados y puede provocar enfermedades, etcétera, también creemos que es una parte importante de la construcción de la paz. Es decir, si nosotros mandamos un mensaje en Manzanillo contundente de aquí no se permite ni siquiera la violencia contra los animales, pues creo que es un mensaje pues muy firme, ¿no? Entonces, pues bueno, eso estamos haciendo, y Kimba es un claro ejemplo de eso, así que, y síganla, también tiene redes.
1: Sí, también tiene redes, es Kimba, ¿no?
0: Está en Instagram como Kimba la perrita oficial.
1: Ay, mira, ¿qué tal, Rosy? Yo te agradezco muchísimo la visita, muchísimas gracias, te vamos a estar invitando para que nos cuentes todo, cómo va tu agenda, lo que se está haciendo y demás, así que la pueden seguir en sus redes. Ella es aspirante a la Coordinación Estatal de la Defensa de la Transformación. Muchísimas gracias, Rosy
0: Vallardo.
1: Gracias
0: a ti, gracias.
1: Gracias, y gracias a todos ustedes aquí en Conexión 98.1 FM, la poderosa voz de Colima. Estás en Yayolandia.

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1: 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Son las 12:59.

0: Es la 1:04. 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
1: México y Suiza fortalecen cooperación e inversiones. La presidenta Claudia Sheinbaum recibió al presidente de la Confederación Suiza en Palacio Nacional. Ambos gobiernos acordaron fortalecer la cooperación económica, comercial y científica, además de impulsar nuevas inversiones suizas en el país. Sheinbaum confía en la continuidad del T-MEC. Durante la conferencia matutina, la presidenta expresó su confianza en que el tratado entre México, Estados Unidos y Canadá se mantenga vigente durante los próximos 16 años, brindando certidumbre a la inversión. El gobierno presume fortaleza económica y avance en salud escolar. El gobierno de México presentó 12 indicadores económicos que reflejan estabilidad, crecimiento del salario mínimo y fortalecimiento del poder adquisitivo. Además, informó que el programa Vive Saludable, Vive Feliz ha realizado revisiones médicas a más de 10.8 millones de estudiantes en escuelas públicas. Voz informativa, Sinoé de la Rosa.
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Es la 1:09.

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0: 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Es la 1:29. 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

Es la 1:36. 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

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Es la 1:48.

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0: 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Es la 1:57.

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0: 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Es la 1:59. 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
2: Colima se suma al boteo Teletón 2026. La gobernadora Indira Vizcaíno encabezó el arranque de la colecta Teletón en la glorieta Griselda Álvarez, donde llamó a la solidaridad de las y los colimenses para apoyar a personas con discapacidad y destacó que esta causa une a la sociedad. Reconocen a los mejores estudiantes de Colima. El gobierno del estado premió 75 alumnas y alumnos con los mejores promedios de la Olimpiada del Conocimiento Infantil, además de reconocer la labor de las y los docentes que contribuyeron a su formación. Inicia nueva jornada de reconstrucción mamaria. La administración estatal puso en marcha una nueva jornada de reconstrucción mamaria para mujeres sobrevivientes de cáncer de mama, reafirmando el compromiso de brindar atención integral y mejorar su calidad de vida. Voz informativa, Sinoé de la Rosa.
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tardes, ¿cómo estamos? Qué gusto me da que me acompañes una vez más aquí a través de la 98.1 FM Radio Conexión, un espacio pensado para informarte, para que reflexionemos juntos y descubrir pues esos temas que a veces parecen como que son muy lejanos, pero tienen mucho que ver con nuestra vida cotidiana. ¿Cómo estás? ¿Cómo te la has pasado este día? Jueves 9 de julio del 2026, 2 de la tarde con 6 minutos. Mi nombre es Pati Mendoza y muchas gracias por permitirme acompañarte esta próxima hora, de 2 a 3 de la tarde. Y gracias también por acompañarme. A quienes nos escuchan aquí en el bellísimo, en todo el bello estado de Colima, gracias, muchas gracias. Jalisco y Michoacán, hasta donde nuestra señal está llegando en vivo, también les agradecemos de corazón que se tomen su tiempo, su espacio para poder escucharnos. Y por supuesto, ¿qué decir a las personas que nos siguen constantemente a través de la página de internet icrtvcolima.col.gov.mx? También a ustedes muchísimas gracias, gracias. Y bueno, ya sabes que tenemos una línea de mensajes para que tú te puedas comunicar, ya sea a través de una llamada o también puedes hacerlo con algún mensaje de WhatsApp. 312-31-39-98-1. Y bueno, te invito para que me acompañes esta próxima hora. Porque bueno, este programa lo preparé con mucho cariño, como lo hago siempre. Todo lo que hago lo hago con mucho amor, mucho cariño. Pero, ¿te acuerdas que hace 2-3 días había comentado un poco sobre lo que es la basura? Y esas, ¿cómo están la basura en exceso? Y esas islas que ya se ven desde los satélites cuando se toman fotografías a nuestra Tierra. Yo no sé si tú sabías que en nuestros océanos pues existen estas enormes, pero enormes concentraciones de basura y literal tan grandes que se ven desde el espacio y que ya están afectando de manera muy profunda nuestra vida marina y también la salud pues de los seres humanos. Y hoy pues conoceremos cómo se forman estas islas de basura. Creo que ya te lo puedes imaginar, ¿no? Cómo está ocurriendo todo esto. Y también, bueno, ¿por qué representan una de las mayores amenazas para el planeta? Y de pronto, ¿qué podemos hacer desde casa para ayudar a combatir este problema? Pero también te voy a hablar de algo así como que es súper sencillo, pero que creo que también vale la pena a veces descubrir cosas nuevas. Caminar descalzo. ¿Cuántas veces tú caminas descalzo en el jardín, en la tierra, cuando vas al mar? ¿Cuántas veces lo has hecho? ¿Esta práctica tú crees que pueda como beneficiar al organismo o no? ¿Y qué ocurre pues cuando nuestros pies, que poseen alrededor de 7000 terminaciones nerviosas, entran en contacto con nuestra sagrada tierra? Entonces vamos a revisar también esos beneficios que a veces son buenos tenerlos a la mano y decir, a ver, si algo tan sencillo me puede ayudar para estar más tranquilo, así como que para bajar mis niveles de estrés, pues vamos haciéndolo, ¿no? Entonces ahorita te voy a platicar acerca de este tema, por supuesto, qué es lo que piensas tú, qué es lo que opinas acerca de todo ello. Entonces te invito para que si tú quieres, pues darme tu punto de vista, si tú quieres compartir conmigo algo que estás pensando, que estás sintiendo, puedes hacerlo, ya sabes. 312-31-39-98-1 para que de esta manera, bueno, pues podamos compartir estos temas y pues ver qué podemos hacer también juntos. Porque si nosotros nos unimos para cuidarnos entre nosotros, para cuidar nuestro planeta, para cuidar a los animalitos, créeme de verdad que vamos a empezar a tener un mundo totalmente diferente, que es lo que creo que muchas personas buscamos: vivir tranquilos, vivir en paz y poder salir a la calle y decir, ah, me siento súper tranquilo, me siento súper seguro, me siento bien. Entonces creo que por ahí podemos todos contribuir a una vida mucho más tranquila. 2 de la tarde con 10 minutos, ahorita regreso, no te me vayas, porque ya sabes que bueno, apenas vamos empezando. Teléfono en cabina 312-31-39-98-1 y número de WhatsApp 312-31-39-98-1.
también recordarte teléfono, bueno, el teléfono en cabina, ya te lo dije, 312-31-39-98-1. Si quieres tú enviarle nuestra página de internet a alguna persona, algún amigo, algún conocido, hazlo para que nos escuchen, icrtvcolima.col.gob.mx. Y bueno, nos encuentras en Facebook y también en Instagram, estamos como Conexión 98.1. Así es que, bueno, ahí están esas líneas para que te puedas comunicar y nos puedas ver. 2 de la tarde con 11 minutos, regreso.

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0: Las 2 de la tarde con 19 minutos, el Cóndor pasa, Sam's Go. Y bueno, quiero darle la bienvenida aquí a cabina a Yamile Vizcaíno, organizadora del evento Correr Transforma Vidas. Y también, por supuesto, quiero darle la bienvenida aquí a los micrófonos de la 98.1 FM Radio Conexión, a la directora general de Cambiando Infancias, Transformando Vidas. Y bueno, nos van a platicar sobre esta carrera con causa. ¿Cómo están? Buenas tardes.
1: Hola, buenas tardes. Súper felices de que nos permitan estar aquí una vez más. Muchas gracias por prestarnos este espacio para poder llevar a más personas esta carrera con causa.
0: A ver, es una carrera, pero yo pregunto, ¿qué tiene que ver la carrera con las infancias transformando vida? A ver, platíquenos un poquito por qué se unen ustedes.
2: Pues mira, mi nombre es Yamile, como ya lo mencionaste antes, uh-huh. Y yo junto con otra, mi amiga, mi compañera, estamos organizando esta carrera. Nuestra marca, por así decirlo, se llama, ajá, The Ember Run, y este es el segundo año que las organizamos. Lo que tratamos de hacer es como apoyar asociaciones diferentes cada año, uh-huh, porque pues sabemos que aquí en Colima asociaciones civiles hay muchísimas,
0: sí, sí,
2: y lastimosamente no todas reciben pues el apoyo necesario, uh-huh. Entonces pues ahí es donde entramos nosotras, a ese pequeño granito de arena pues que pongamos en cada una de estas asociaciones. Y pues así fue como dimos con Cambiando Infancias, Transformando Vidas. Por ahí vimos un poco de sus redes sociales, ajá, en Instagram, en Facebook, y pues nos contactamos ahora sí, y de ahí nació todo.
0: ¿Y cuál es así como el objetivo? Aparte de ayudar, obviamente, pero ¿cuál es en sí el objetivo de poder unirte con ellos? ¿Qué es la cuestión de apoyo en qué? ¿Económico? ¿De apoyo,
2: sí,
0: moral o cómo?
2: Pues ahora sí que sabemos que el correr está de moda, por así decirlo, uh-huh, o sea, está como muy en tendencia en este momento, uh-huh, y pues es algo que a muchos nos gusta y disfrutamos hacer, y qué mejor que pues haciendo lo que nos gusta y apoyando al mismo tiempo. Y sí, el apoyo para la asociación en este caso es económico, y también, o sea, más que nada darles visibilidad, porque al menos yo no sabía antes de conocerlas que ya llevaban casi 10 años en esta trayectoria. Y pues,
0: ah, mira.
2: Ajá, y pues es darles esa como apertura más como, uh-huh, a las demás personas, o sea, que conozcan cuál es la labor que ellas también realizan.
0: A ver, Eli, entonces, platícanos tú como directora general de este espacio Cambiando Infancias, Transformando Vidas, ¿qué es?
1: Pues somos una asociación libre de lucro, uh-huh, somos civiles, entonces sale el apoyo básicamente para la asociación de nuestra bolsa. Vamos buscando y recaudando entre las personas un granito de arena que nos puedan, que tengan en su corazón disposición de darnos, y de ahí vamos apoyando a niños, uh-huh, a cualquier edad de menos de 18 años. Nosotros, ese es nuestro enfoque, el apoyo a todos los niños en vulnerabilidad, en de escasos recursos, a lo mejor en situación de abandono, etcétera. Y la verdad es que para nosotros esto que está sucediendo en este momento con Yami y con Brenda es algo súper caído del cielo. La verdad es que nos tomó por sorpresa cuando nos comentaron que nos querían tomar a nosotros como asociación, y ha sido de bendición, porque si a nosotros nos apoyan, nosotros podemos apoyar muchísimo más.
0: Claro, ¿y qué tipo de ayuda es el que le ofrecen a los niños? ¿Qué condiciones necesitan tener? ¿En qué los están apoyando? ¿En la parte educativa, de salud? ¿Cuál es el apoyo que les brindan?
1: Pues ahorita somos una asociación que apenas está como tal constituyendo como asociación. Uh-huh. En el ámbito tenemos 13 años, uh-huh, pero como tal, como asociación, pues tenemos 2 años, entonces todavía hay mucho camino que recorrer, pero estamos haciendo un cuidado un poco más moral, de acompañamiento. Uh-huh. Si en algún estamos apoyando directamente a la Casa Hogar San José de los Huérfanos, okay, con un programa que se llama Apadrinando con Amor. De hecho, hace poquito cerramos bases, y muchísimas gracias a todas las personas que se unieron. Y de ahí estamos partiendo para ayudar a comunidades. Entonces, no vamos directamente por un niño, sino que vamos por toda la familia, porque si el núcleo familiar es sano, ese niño va a crecer sano, fuerte emocionalmente y con muchas bases y muchas raíces para poder florecer más adelante.
0: Es lo que acabas de decir es bien cierto, porque el núcleo familiar tiene, pues es la raíz, ¿no? De cómo los niños pueden crecer más adelante y dijeran es donde se mama la educación y todo, ¿no? Cómo ser mejores seres humanos nace desde papá y desde mamá, desde el núcleo familiar. Qué bonito que lo veas también, que lo trabajen desde esa manera. Sí, pero a ver, platíquenme. Correr transforma vidas. ¿Qué tipo de categoría es? ¿Cuántos kilómetros van a correr? ¿Quiénes están invitados?
2: Pues ahora sí que el que sea, a cualquier persona que le guste caminar o si no quiere caminar, digo, correr, perdón, o si no quiere correr puede caminar. Uh-huh. Tenemos distancias de 1 kilómetro. Esta categoría la abrimos específicamente solamente para niños. Es más bien de 10 años para abajo.
0: Ok.
2: Tenemos también 3 kilómetros, 5 kilómetros y 10 kilómetros. Uh-huh. Todas van a estar premiadas, los primeros 3 lugares, pero ahora sí que la de 3 kilómetros es más que nada recreativa, ya que esa se puede caminar sin ningún problema, e igual, de igual manera correr.
0: Y a ver, ¿se va a estar entregando algún tipo de kits? ¿Tienen que registrarse dónde, cuándo?
2: Sí, en nuestras redes sociales nos pueden encontrar como theember.mx en Facebook y en Instagram. Uh-huh. Ahí pueden revisar nuestro perfil y ahí viene un link para poder registrarse en línea. O sea, hacer el registro y pago con transferencia. Si quieren inscribirse en persona y pagar por efectivo, las inscripciones están en Les Bakery, que queda en Avenida de la Paz, número 71A. Ahí nos pueden encontrar de lunes a sábado de 12 p.m. a 8 de la noche. Ahí también pueden hacer su pago. Uh-huh. El costo de este kit es de 320 pesos. Uh-huh. Y te incluye playera, número de corredor y medalla de participación.
0: ¿De a qué hora se pueden registrar?
2: En línea, a todas horas. No hay límite de hora.
0: ¿Y sí, para que recojan sus kits, los entregan antes de la carrera o...?
2: Sí. Se van a entregar el día sábado 25 de julio. Tenemos 2 locaciones, por la mañana en Domo Training Club, ahí nos pueden encontrar de 8 de la mañana a 4 de la tarde, y a partir de las 4 y media hasta las 7 en BYD Colima.
0: De 4 y media a 7 ahí.
2: Así es.
0: Ah, ok. A ver, entonces ahora platícame cuántas personas más o menos consideran ustedes que vayan a llegar, cómo está
2: todo eso. Estamos considerando alrededor de 250 personas. Uh-huh. El año pasado, la verdad, tuvimos muy buena respuesta. Entonces, este año esperamos que siga de la misma manera, o sea, las ganas de todos de apoyar. Y sí, ahí nos van a poder encontrar. Si quieren, pues, divertirse un rato, correr, ahí están bienvenidos a participar.
0: ¿Qué día es cuando es la carrera? Porque entregan los kits el 25 de julio, pero ¿qué día corren? ¿Ese mismo día?
2: El 26, el domingo 26.
0: Domingo 26. Sí. ¿Y cuál es la salida? ¿Cuál es el punto de reunión para las personas interesadas?
2: La ruta es, no sé si ubiquen, yo creo que sí, como todo colimense, la ruta yendo para Lisenco. Ajá. Ahí es como, está cerrada, por así decirlo, y pues se van a tomar las medidas necesarias para cerrar la calle. Es una avenida, se llama Griselda Álvarez Ponce de León. Uh-huh. Ahí el pitazo va a ser a las 7 de la mañana, pero igual les pedimos que estén unos 20 minutos antes, ya que va a haber calentamiento y no queremos que nadie salga lesionado.
0: Ey, que a medio camino ya traigan calambres, ¿ah?
2: Sí.
0: Oye, Yamile, ¿por qué eliges carrera? Bueno, dijiste que está muy de moda, pero ¿qué otro plan tú traías como en tu mente para decir, creo que esta es una buena opción para poder ayudar? ¿Qué otro evento traías así como que pudieras decir, creo que este también pudo haber funcionado?
2: Pues la verdad, no había con mi amiga Brenda y yo, que somos las organizadoras.
0: ¿Son corredoras ustedes?
2: Sí, de lleno.
0: ¿De cuántos kilómetros te la has aventado la carrera más larga?
2: No, pues no es tanto, pero es medio maratón, que son 21 kilómetros.
0: ¿En serio?
2: Sí, y Brenda, ¡órale! No, Brenda me gana. Brenda hizo ya el maratón completo, 42.
0: 42 kilómetros, sí. Órale. ¿Qué es lo que vas pensando tú cuando vas corriendo?
2: Ay, es muchísimo, bueno, depende, porque cuando escucho música, he hecho 3 medios maratones y uno lo he hecho con música nada más y los otros 2 sin música, o sea, simplemente escuchando como a la gente, ahora sí que yo ir pensando y solamente digo, un kilómetro más, un kilómetro más, como que yo solita me voy echando ánimos. Y la verdad es que escuchar a todas las personas que van, o sea, que ni siquiera te conocen, hay personas que no, a lo mejor no tienen a ningún familiar ni a ningún conocido que vaya a participar, uh-huh. pero van, gritan, hacen pósters y todo, y la vibra la verdad está muy, muy bonita.
3: ¿Y cuántos años tienes corriendo?
2: Desde los 16, 17 más o menos. Tengo 21.
3: Ah, tienes... Bueno, estás jovencita. Estás chiquita. Sí. Todavía estás chiquita.
2: Sí.
3: Ah, mira, qué bonito. A ver, entonces, para que Eli, platícame, sí. ¿Dónde los pueden encontrar también a ustedes? ¿Alguna red social, algún número telefónico para las personas que quieran apoyarlos, que quieran ayudarlos?
1: Sí, por supuesto. En redes sociales estamos como C de Casa y Latina TV, o sea, CITV.
3: Ajá.
1: Colima. Y estamos en todas las redes sociales igual, que es por las siglas Cambiando Infancias, Transformando Vidas. Nos pueden mandar mensaje por ahí y les compartimos el número de teléfono, porque en este preciso momento no lo tengo a la mano como para podérselos decir.
3: Okay.
1: Pero estamos ahí al pendiente, contestando todos sus mensajes, sus dudas. Si en algún momento se quieren unir como colaboradores a la asociación, son bienvenidos. Nos va a encantar que se unan, tener más manitas que puedan llegar a ayudar a otros lugares. La verdad es que la satisfacción de poder ayudar, de poder sumarse a esta causa es increíble. De verdad que la satisfacción que uno siente cuando ve a las personas sonriendo por mucho o poco que les demos es increíble.
3: Claro, claro. Y entonces, para finalizar, ¿qué es lo que quieren decirle a quienes nos están escuchando?
1: Pues que les agradecemos mucho, de verdad vamos a estar muy contentos de verlos ahí correr, caminar, trotar, divertirse, sonreír, es familiar, todo esto es con base al amor, queremos que todos estén disfrutando de ese momento, les vamos a agradecer muchísimo que vayan a inscribirse, recordemos que esta carrera pues es con causa, no solamente es hay una carrera más o ay de que bueno pues voy a ir a correr porque sí, no, de verdad ve y trata de, o sea, con este apoyo que tú estás dando vas a transformar una vida y entonces tú a lo mejor no lo vas a ver en ese preciso momento, claro, pero claro. Esto va a trascender, esto va a llevar felicidad a un niño o a una familia y a lo mejor tú no lo estás presenciando, pero que quede en tu corazón bien plasmado que esto es gracias a ti.
3: Sí, porque es algo que se va a estar sembrando, ¿no? Es sembrar y ya después las recompensas vienen llegando.
1: Así es, entonces invitamos a todos a que vayan a inscribirse, pues mi compañerita ya les dio las bases donde se van a inscribir, es en línea, también pueden ir en físico y nos vemos el 26 para entregar kits, y el 26 para la carrera y el 25 para entregar kits.
3: A ver, Yamile, rápidamente,
2: dime.
3: ¿Cuándo va a ser el punto de salida nuevamente y a qué horas están esperando a los corredores?
2: Es el día 26 de julio, uh-huh, domingo, uh-huh. A las 7 de la mañana es el pitazo para los primeros participantes. Es en la avenida Griselda Álvarez Ponce de León. Ahí hay un kiosco a mano derecha. Ahí nos van a encontrar luego, luego.
3: Ok, y es 1 kilómetro, 3, 5 y 10 kilómetros.
2: Así es.
3: Ahí está. Bueno, pues muchísimas gracias a las dos. Yamile Vizcaíno, organizadora de este evento Correr Transforma Vidas, y a Eli Cárdenas, y es directora general Cambiando Infancias, Transformando Vidas. Y bueno, ya sabes, esta es carrera con causa. Muchísimas gracias a las dos.
1: No, muchas gracias,
2: gracias
1: a ustedes.
2: Gracias a ti.
3: Bueno, gracias. Vamos a una pausa, regresamos. Ya son las 2:33 p.m. No te me vayas.
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Muchísimo más preocupante, y son de esas cosas que en lo personal, cuando yo sé que existen y que las estamos viendo, son situaciones que a mí de verdad me llenan de muchísima angustia, desesperación, tristeza y rabia de ver cómo estamos destruyendo nuestro planeta, porque estas no son islas donde nosotros así como que podamos caminar, son enormes zonas del océano donde las corrientes marinas están concentrando millones de fragmentos de plástico, redes de pesca que son abandonadas, envases, tapas, bolsas, esas fibras sintéticas y esos residuos que permanecen flotando durante décadas. Y la más famosa de las islas se encuentra en el Océano Pacífico Norte y recibe el nombre de Gran Mancha de Basura del Pacífico. Se calcula que está ocupando alrededor de 1.6 millones de kilómetros cuadrados, una superficie equivalente a casi tres veces el tamaño de Francia. Los científicos estiman que ahí están flotando más de 1.8 billones de piezas de plástico con un peso cercano a las 80 mil toneladas. Actualmente existen cinco grandes zonas de acumulación de basura en los océanos. Dos se encuentran en el Océano Pacífico, dos en el Atlántico y uno en el Océano Índico. Pero seguramente tú te preguntas, ¿y cómo llega toda esa basura ahí? Bueno, sorprendentemente, cerca del 80% proviene de tierra firme, de esas veces que con esa mentalidad a veces tan vaga que tenemos, de que digo, yo tiro esta bolsa a este río, yo tiro la basura a este río, y así es como están ocurriendo que llega tanta basura a nuestros mares. Y cuando una botella que alguien tira, por ejemplo, a la calle, también es arrastrada por la lluvia hacia un drenaje, después pasa a un río y finalmente desemboca en los océanos. Y ahí las corrientes marinas pues hacen el resto del trabajo. Cada año llegan al mar 8 y 11 millones de toneladas de plástico. Eso significa que aproximadamente cada minuto entra al océano el equivalente a un camión de basura lleno de plástico. Desgraciadamente, el problema no termina ahí. El plástico prácticamente nunca desaparece. Lo que ocurre es que el sol, el agua salada y el movimiento de las olas lo van rompiendo en fragmentos cada vez más pequeños llamados microplásticos. Algunos son tan diminutos que resultan invisibles para nuestros ojos y los peces los están confundiendo con alimento. Los mariscos también se están alimentando de eso, las aves marinas alimentan con ellos a sus crías, las tortugas creen que las bolsas flotantes son medusas, las ballenas llegan a ingerir enormes cantidades de plástico durante su alimentación y los científicos han encontrado plástico en más de 700 especies marinas y muchas de ellas mueren por asfixia, por obstrucción intestinal o por desnutrición. Y aquí viene también algo que es súper inquietante. Este plástico, pues ¿dónde termina de todo este plástico, no? La respuesta es muy sencilla, está terminando también en nuestra mesa, porque cuando nosotros consumimos pescado, camarones, ostiones, mejillones, pequeñas cantidades de microplásticos ya forman parte de la cadena alimenticia. Incluso se han encontrado microplásticos en agua potable. Se está encontrando el microplástico en sal de mesa, en miel, en frutas, vegetales e incluso en el aire que estamos respirando. En años recientes, diversos estudios han detectado microplásticos en la sangre humana, en los pulmones, en el hígado, en la placenta y en otros tejidos. Aunque todavía se investigue el alcance de sus efectos sobre la salud, los especialistas están considerando que reducir la contaminación plástica es una prioridad ambiental y sanitaria. Yo te leo esto, yo te comparto esto y de verdad que es como un área sin salidas, sin saber qué podemos hacer, porque algo que quizás tú digas, es que yo, por ejemplo, llevo una botella que es reutilizable, yo ya no pido bolsas de plástico cuando no son necesarias o utilizo recipientes reutilizables, separo correctamente los residuos, yo ya no tiro basura en la calle, en los ríos o en las playas, pero aún así la situación nos está rebasando por mucho. Yo no sé qué es lo que piensas tú al respecto con la destrucción que literalmente todos estamos haciendo de nuestra madre naturaleza.

0: 2 de la tarde, 45 minutos, regreso.
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2:48. ¿Hace cuánto tiempo que no caminas descalzo en el pasto, en la arena de la playa o en la tierra? Así como que en la tierra húmeda después de que llueve. Yo creo que la gran mayoría de nosotros nos pasamos muchísimos años sin hacerlo, o quizás lo hicimos cuando éramos pequeños, ¿no? Y desde pequeños, bueno, nos enseñan que necesitamos utilizar zapatos prácticamente casi todo el tiempo. Pero, ¿qué pasaría si yo te dijera que nuestros pies fueron diseñados para sentir el suelo y que cada paso que damos descalzos activa miles de receptores nerviosos y envía información al cerebro y pone en marcha mecanismos que ayudan al equilibrio, la coordinación y también la postura? Pero bueno, hay así como que personas que les surgen preguntas, ¿no? Y hay quienes aseguran que caminar descalzo, bueno, también permite que la energía de la tierra entre a nuestro cuerpo y reduzca el estrés, incluso la inflamación. ¿Qué hay de cierto, no? ¿Qué hay de cierto en todo esto? Bueno, nuestros pies son una auténtica obra de ingeniería biológica, nuestros pies y nuestro cuerpo. Y todo lo que tú voltees a ver a tu cuerpo es una ingeniería divina y extraordinaria. Cada uno está formado por 26 huesos, 33 articulaciones, más de 100 músculos, tendones y ligamentos y aproximadamente 7,000 terminaciones nerviosas capaces de enviar información constante al cerebro. De hecho, una cuarta parte de todos los huesos del cuerpo humano se encuentran en los pies, y esto, bueno, pues no es ninguna casualidad, porque los pies son la base de nuestro cuerpo. Ellos sostienen nuestro peso, absorben el impacto cuando caminamos y mantienen el equilibrio. Pero además, nuestros pies realizan una función poco conocida llamada propiocepción. Y esta es la capacidad que tiene nuestro cerebro para saber dónde está cada parte del cuerpo, incluso con los ojos cerrados. Por ejemplo, si tú cierras los ojos y levantas un brazo, sabes perfectamente dónde está, ¿no? Y también, bueno, esto ocurre gracias a miles de receptores nerviosos distribuidos en músculos, articulaciones, especialmente en la planta de los pies. Y cuando nosotros caminamos descalzos sobre superficies naturales, como por ejemplo la tierra, cuando te vas a la playa en la arena o en el pasto, estos receptores trabajan mucho más intensamente y el cerebro recibe mayor cantidad de información y responde haciendo pequeños ajustes que mejoran el equilibrio, la estabilidad y la coordinación. Por eso muchos terapeutas recomiendan caminar descalzos algunos minutos al día, obviamente siempre que el lugar esté sea seguro, ¿no? Y también hay muchos estudios donde demuestran que esta práctica fortalece los músculos del pie, mejora la movilidad de los dedos y también contribuye a una marcha más estable. También te va a ayudar a mantener activas estructuras que normalmente permanecen inmóviles dentro del zapato. Cada paso del tiempo, el uso constante de calzado muy rígido debilita parte de la musculatura natural del pie. Y si caminas descalzo, de manera gradual y segura, vas a ayudar a recuperar parte de esta función. Además, al caminar sobre, por ejemplo, lo que es arena o lo que es césped, el cuerpo realiza pequeños ajustes musculares que van a fortalecer tus tobillos, incluso van a fortalecer tus pantorrillas y la musculatura profunda en tu espalda. Es como un entrenamiento así natural del equilibrio, ¿no? Y también cuando tú haces estas caminatas en la tierra, o también como se le llama el grounding, ¿no? De caminar en la tierra, y quienes defienden todas estas formas de sanación, de equilibrio, bueno, también se dice que sostienen que la superficie terrestre, nuestra bendita tierra, tiene enorme cantidad de electrones libres, y esto es bien cierto y lo puedes investigar. Cuando caminas descalzos, estos electrones entran al cuerpo ayudando a neutralizar radicales libres responsables del estrés oxidativo y parte de la inflamación. Y de acuerdo a esta teoría, la tierra actúa como si fuera un gigantesco estabilizador eléctrico para nuestro organismo.
Y algunos investigadores han observado en estudios que también mejora el sueño, hay disminución del estrés, hay reducción del dolor y cambios en algunos marcadores relacionados con la inflamación. Entonces, ¿qué es lo que nosotros debemos hacer? Pues poner los pies en la tierra, caminar descalzo sobre una superficie donde tú te sientas cómodo, donde te sientas seguro. Eso sí, si tú tienes, por ejemplo, algún problema de pie, si tienes alguna enfermedad como diabetes, pie diabético, traes alguna herida, bueno, pues obviamente que pues, hay que tener también cuidado, ¿no? Hay que saber cuándo sí y cuándo no. Pero de manera general, esa sensación cuando tú estás pisando el pasto fresco, cuando estás pisando la arena o la tierra húmeda, estás activando sí o sí regiones cerebrales que están relacionadas con la percepción sensorial y con la atención plena. Y en lo que es la psicología, esto se relaciona con el concepto de atención consciente. Entonces, yo ahí te lo dejo de tarea para que lo investigues y seas consciente, si es que vas a hacer esta práctica, de qué estás sintiendo al momento que te pones descalzo en el pasto, en la tierra. ¿Cómo te sientes? Haz una conciencia de ti y verás cómo empiezan a cambiar muchos niveles en tu cuerpo, porque eso también te va a ayudar a ir equilibrando el sistema nervioso central, te va a ir relajando, te va a ir manteniendo, pues ya no tan estresado, ya no tan así que dices tú, híjole, necesito irme a otro lado porque ya no aguanto. Pon tus pies en la tierra para que sientas los cambios que son tan, tan bonitos. Un saludo especial a Orlando. Hola Orlando, qué gusto saludarte nuevamente. Dice, hola Pati, interesante tema de caminar descalzo. Dice, yo casi no lo hago y sobre la basura debe haber más cultura en las personas. Ay, sí Orlando, la verdad que sí. Eso de tirar basura. Bueno, pues no nos vamos más lejos. Cuando se hacen fiestas aquí, en las fiestas de la villa, las charrotaurinas, cuando pasan las cabalgatas, que la gente ya se va, ¿qué es lo que queda en las calles? Ahora que acabamos de ver o que estamos viendo en los mundiales, en los partidos, llega la gente y ¿qué es lo que queda en nuestra ciudad? La verdad que nos hace falta tanta conciencia, tanto amor para nuestro planeta, nos hace falta ya no sé ni qué nos hace falta para que podamos cambiar nuestras creencias, cambiar nuestra forma de estar actuando en contra de nuestro hogar. No tenemos otra tierra, no tenemos a dónde irnos. No sé de pronto qué es lo que siente una persona cuando va a algún lugar y tira la basura, cuando va aquí a las fiestas de la villa o de Cuauhtémoc, donde sea, se hagan fiestas, que tira la basura. Yo no sé qué es lo que sienten de verdad, pero es muy triste, es muy lamentable que no tengamos conciencia para cuidar nuestro medio ambiente. Ay, dices que no caminas descalzo. Bueno, pues ponte a caminar más seguido descalzo, Orlando, y me dices cómo te sentiste. Porque yo he visto a veces a mamás que a sus bebés así chiquititos los traen descalzos y andan por todos lados los chamaquillos. Y créeme que cuando los niños chiquititos andan siempre descalza, su sistema inmunológico es muchísimo más fuerte y tampoco, y no se enferman, no es muy común que se enfermen estos niños. Entonces yo ahí te lo dejo de tarea. 2 de la tarde, 57 minutos. Nos escuchamos mañana en punto de las 2 de la tarde. Mi nombre es Pati Mendoza. Ten una excelente y maravillosa tarde. Adiós.

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0: 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Son las 3:15.

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0: 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Son las 3:29.

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0: 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Son las 3:44.

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0: 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Son las 4, en punto. 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
4: El Mundial del Fútbol a México, aparte de traer emociones, trajo beneficios esparcidos por toda la República Mexicana. Objetivo de la presidenta Claudia Sheinbaum, donde Colima recibe obras deportivas con 33 escenarios, algunos rehabilitados y otros nuevos, con inversión de 61 millones de pesos por medio de Sedatu. Y es precisamente la gobernadora Indira Vizcaíno Silva quien entrega esta cancha de fútbol 11 en la unidad deportiva Gil Cabrera Gudiño en Villa de Álvarez, gesto que los padres de familia agradecen.
5: Hoy me siento profundamente agradecida y también muy emocionada, porque no estoy aquí solamente como vecina de una colonia. Hoy tengo el privilegio de representar la voz de muchas familias de nuestro estado que recibimos con alegría nuestros nuevos espacios deportivos. Cuando digo familias, pienso en las madres que acompañan a sus hijos a entrenar, a los padres que después del trabajo todavía encuentran tiempo para jugar un partido con ellos, en los abuelos que disfrutan ver correr a sus nietos, y sobre todo a nuestros niños y jóvenes, porque ellos son la razón más importante de todo lo que hoy celebramos. Para muchos, una cancha puede parecer solamente una obra, pero para quienes vivimos en las colonias, significa mucho más. Significa un lugar seguro para vivir, en un espacio donde nacen amistades, donde se aprende a respetar las reglas, donde se descubre el valor del esfuerzo, donde se gana con humildad y también se aprende a perder con dignidad. Porque el deporte forma carácter, forma disciplina, forma ciudadanos y también construye paz. Por eso, hoy queremos expresar nuestro más sincero agradecimiento a la doctora Claudia Sheinbaum Pardo por impulsar acciones que acercan oportunidades a nuestras comunidades y que ponen en el centro el bienestar de las personas.
4: Esther Gutiérrez Andrade, alcaldesa de Villa de Álvarez, agradeció tan importante obra para beneficio de la niñez y juventud del municipio, señalando el beneficio de siempre trabajar en equipo con la gobernadora.
6: Y yo quiero que le den un aplauso muy, muy fuerte. Gracias por pensar en nuestro municipio, gracias por hacer equipo con nosotros, gracias por pensar en los deportistas de Villa de Álvarez, y el día de hoy tenemos la fortuna de que pueda entregar esta cancha tan, tan bonita, tan importante, una cancha de las más grandes que tenemos en el estado. Y sobre todo, gracias por siempre hacer equipo con el pueblo de Villa de Álvarez. Sé que hubo una intervención deportiva en todos los municipios. Gracias por ello, porque esto nos permite transitar en generar mejores condiciones para cada uno de los habitantes de nuestro estado. Decirte que aquí en Villa de Álvarez, por supuesto, tenemos una invasión deportiva que es muy importante, pero que hoy, con el gobierno de la República, con nuestra presidenta Claudia, es que tenemos la posibilidad de poder disfrutar de este espacio tan importante, tan bonito, pero sobre todo con tanta generosidad para nuestro municipio. Muchísimas, muchísimas gracias.
4: Este programa de obras que transforman vidas, la gobernadora del estado, Indira Vizcaíno Silva, puntualizó que el Mundial de Fútbol no solo trajo emociones, sino grandes obras para el deporte con una inversión federal de 2,000 millones de pesos para la rehabilitación y creación de 4,000 canchas, de ellas 1,200 realizadas por la SEDATU.
7: Pero sobre todo me da muchísimo gusto ver aquí a los equipos de fútbol femeniles que nos van a ayudar a inaugurar formalmente esta cancha, porque así es como queremos ver este espacio siempre. Con niñas, niños, jóvenes que estén aprovechando al máximo este espacio que ahora recién se ha rehabilitado. Esta cancha representa un esfuerzo nacional de nuestra presidenta, la doctora Claudia Sheinbaum, porque ella comprende, conoce la importancia de la práctica del deporte o de alguna actividad artística en la formación de nuestra niñez y nuestras juventudes, en todos los valores que eso desarrolla. El trabajo en equipo, la responsabilidad, la disciplina, la confianza, pero también que esta cancha significa la unidad de la comunidad, que las y los vecinos se apropien del espacio, que también lo cuiden y que también procuren que sea un lugar de reunión en el que se recupere ese ayudarnos unos a otros, eso echarnos la mano unos a otros.
4: Finalmente, José Alfonso Iracheta Carroll, subsecretario de Ordenamiento Territorial, Urbano y Vivienda de SEDATU, además de pedir cuiden este espacio que es no solo para la niñez y la juventud, sino para los adultos y entre todos, cuidar de este escenario.
8: La SEDATU construyó, está terminando ya en algunos casos, pero arriba del 90%, 1,200 canchas a lo largo y ancho del país, 800 canchas nuevas como esta donde estamos el día de hoy, y 400 canchas que fueron rehabilitadas, canchas que ya existían, pero que necesitaban una manita de gato. Muchas canchas múltiples, para no solo para fútbol, para voleibol, para básquetbol, otras de fútbol rápido, etcétera. La rehabilitación de estos espacios. Pero también le pidió a otras dependencias del gobierno federal que hicieran lo que les corresponde en atribuciones para aportar a este programa. Entonces, el primero fue Banobras, que de sus recursos tomó 2,000 millones para la construcción de estos espacios. Pero también el IMSS, el ISSSTE, la SEP, muchas entidades del gobierno federal empezaron a construir también sus propias canchas y muchas otras se hicieron de la mano de los gobiernos estatales y municipales.
4: Informó Carla Gabriela Gómez Torres.
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10: ¿Qué tal? Muy buenas tardes, queridas y queridos radioescuchas. Bienvenidos a su programa Defensa Radio a través de Conexión 98.1, la poderosa voz de Colima. Les saluda a su amigo Gabriel Navarro Morales. Recuerde que vengo del Instituto Federal de Defensoría Pública y durante este espacio, esta media hora, estos micrófonos están abiertos para recibir sus dudas, sus inquietudes, sus preguntas jurídicas. Recuerden que en el instituto ofrecemos servicios de asesoría, orientación y representación jurídica totalmente gratuitos, que estamos a sus órdenes. Somos parte del Poder Judicial de la Federación, somos un órgano administrativo auxiliar y que estamos para defender los derechos de toda la población. Este programa, el día de hoy, va a versar sobre los servicios financieros. ¿Quién no ha tenido problema con alguna tarjeta de crédito, con una tarjeta de débito, con un crédito, pues ya sea de las personas pensionadas, de las personas jubiladas? Comuníquese con nosotros al 312-31-39-981, es el teléfono aquí en cabina. También tenemos WhatsApp, mismo número, 312-31-39-981. Comuníquese, háganos saber sus inquietudes, sus dudas, y por ahí usted ha tenido en algún momento algún cargo no reconocido, o que de pronto en su estado de cuenta le aparece un seguro, ¿no?, que usted no contrató, de pronto nos tomamos esa sorpresa, ese sobresalto de que estamos revisando nuestros estados de cuenta y recibimos cargos de cosas que pues nosotros no reconocemos haber contratado. En muchas ocasiones incluso se hace por vía telefónica, te preguntan algún dato y cuando tú cometes el error o bueno, confías y dices la palabra sí, graban ese pequeño segmento de la palabra sí y con eso ya la institución financiera siente que es suficiente para respaldar un cargo, ya sea de algún seguro o de algún otro cobro por parte de la tarjeta de crédito. Así que comuníquense con nosotros al programa Defensa Radio. Y pues el día de hoy vamos a iniciar, como les dije el tema, con uno de los casos que nos llegó a nuestra consulta, ahí a la Defensoría. Es el caso de una persona que una institución de crédito le empezó a hacer cargos, le empezaron a llegar cargos a su celular a través de mensaje donde decía que estaba haciendo disposiciones en efectivo. Primero, pues esta persona pensó que se trataba de algún tipo de fraude, entonces obviamente acudió inteligentemente al teléfono de la institución financiera, se comunicó por teléfono con ellos y les manifestó que ella no estaba haciendo ninguna compra, que no estaba haciendo ningún retiro ni ningún cargo. Entonces procedieron, de acuerdo con sus protocolos, a cancelar la tarjeta, es decir, a bloquearla. Y en ese inter, pues ya le habían aparecido varios cargos. Entonces, días después, ella acude a la institución bancaria a poner un escrito de revisión o un escrito de queja respecto de esos cargos que le aparecían en su tarjeta de débito. Pasaron los días, después se hicieron semanas y las semanas se hicieron meses y no recibía respuesta por parte de la institución financiera. Obviamente, pues su dinero tampoco regresaba. Entonces, nuestra usuaria acudió a la Comisión Nacional para Protección y Defensa de Usuarios de Servicios Financieros, es decir, acudió a CONDUCEF, en donde le manifestaron que pues si bien esta es la instancia facultada para procurar, proteger y representar individualmente los intereses de los usuarios en controversias entre estos y las instituciones financieras, en su caso no procedía el servicio de defensoría legal gratuita. Es decir, que de lo que ella había narrado al banco no procedía lo que estaba ella reclamando, porque decían que pues ellos no podían responder por la tarjeta de débito de nuestra usuaria, ya que de los sistemas del banco se decía que ella había puesto su NIP en todas y cada una de las operaciones y que la única persona en disponer de ese NIP pues era ella, y por lo tanto había una certeza de que había sido ella quien había celebrado el uso de sistemas, estas compras o estos cargos. Entonces ella acude con nosotros pues muy preocupada, porque pues los cargos eran fuertes, de algo de dinero, y sobre todo porque ya no había una institución a donde acudir, qué más hacer respecto de estos cargos que pues ella no reconocía. Entonces uno de nuestros asesores, por medio del servicio de representación, tuvo que hacer todo el análisis de su expediente. Recuerden que este tipo de juicios son juicios mercantiles, por lo tanto tienen una tramitación especial, aunque usted no sea parte del sistema hacendario, usted tiene que llevar alguna documentación en ese sentido, como su constancia de situación fiscal, su CURP, su credencial de lector y una narrativa de los hechos. Eso aunado a los estados de cuenta de la tarjeta de débito de nuestra usuaria, se integró para hacer su demanda mercantil en contra del banco para que se le regresara el dinero. las instituciones bancarias tienen la obligación de salvaguardar el dinero que usted tiene en sus tarjetas de débito, así como de llevar buenas cuentas de las tarjetas de crédito que ofrecen. Entonces, una vez que se interpuso la demanda, se notificó al banco de esta e inició la demanda mercantil para recuperar los fondos de nuestra usuaria. Le recordamos que los trámites jurídicos, aun y cuando el sistema jurídico se ha modificado, tienen una tramitación de algunos meses. Y pues muchas veces esos meses en su transcurso pues se generan intereses o se generan recargos o molestias para los usuarios del sistema bancario, cual era el caso de nuestra usuaria. Y una vez terminada la demanda, se fue a sentencia y afortunadamente se nos brindó la razón por parte del juez de distrito y se obtuvo la anulación de esos cobros y se ordenó al banco que se restituyera esa cantidad económica a nuestra usuaria más los intereses legales que se generaron en ese periodo, los cuales pues distan en algunas ocasiones mucho de lo que cobra el banco. Y fue así como ella pudo resarcir ese daño que sufrió sin realmente hacer nada, porque ella nunca acudió a hacer alguna compra, ni prestó su tarjeta, ni nada. Solamente estaba siendo pues víctima de estos sistemas fraudulentos que hacen de clonación de tarjeta y de usurpación de identidad. Y bueno, siguiendo con nuestro programa, les recordamos que estamos en la semana del abogado, es decir, de la conmemoración del Día del Abogado, por si tiene por ahí usted algún amigo, alguna amiga, algún familiar que sea abogado. Recuerde que ya el sábado es el Día del Abogado, para que esté atento. Y pues vamos a una pequeña pausa. Este es su programa Defensa Radio.
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10: Ya estamos de regreso, queridas y queridos radioescuchas. Les comentaba antes de nuestro pequeño corte que estamos dentro del ciclo de conferencias en la conmemoración de la Semana del Abogado 2026 y pues ya se han desarrollado varias de ellas. Queda pendiente la del día de mañana, mañana viernes 10 de julio, en la Casa de los Saberes Jurídicos. Va a estar la conferencia de las funciones del Tribunal de Disciplina Judicial impartida por el magistrado Arturo Javier Pérez Moreno, quien es miembro del Tribunal de Disciplina Judicial del Poder Judicial del Estado de Colima. Y recuerden que este tribunal opera como un sistema para supervisar la función y el desarrollo de los jueces en el Estado. Es parte de la reforma judicial y sirve precisamente para que haya un orden, una coherencia y sobre todo que todos los procesos judiciales se lleven de acuerdo con la ley, sin nada de tiempos raros ni cosas extrañas. Siempre va a estar el Tribunal de Disciplina ahí al pendiente de todos sus trámites jurídicos. Y volviendo con el programa del día de hoy, que son los servicios financieros que se brindan y cómo usted puede protegerse, les leía yo uno de los tantos asuntos que hemos llevado en el instituto, y lo importante es decirles que es muy importante que ustedes revisen sus estados de cuenta, revisen los mensajes que les llegan. Es muy difícil a veces diferenciar entre un mensaje fraudulento o un mensaje real. Las pautas para identificar esa diferencia son el origen, es decir, que la página de internet coincida con la de su institución financiera, que el dominio que les ofrecen coincida también con los que usted usualmente utiliza, porque se da el caso de que existe la suplantación o el phishing. Esta práctica que hacen por ahí la delincuencia es de disfrazar una página de internet con otra. Digamos, usted tiene una cuenta en un banco y le llega un estado de cuenta donde dice que tiene muchísimo menos dinero del que usted tiene previsto, o al revés, usted tiene mucho más dinero del que tiene usted previsto, y le dice que se comunique a alguna línea, que descargue algún link de internet o que se comunique a algún teléfono. Es muy usual que llamen por teléfono para decir que hay un cargo retenido y que usted debe autorizarlo antes de que se lo hagan, obviamente un cargo ficticio, y las personas acceden a ese fraude y dan datos personales, como puede ser sus números de cuenta, su NIP, sus saldos, tal vez incluso por ahí dan información de preguntas sensibles de su información. Por eso es muy importante estar al pendiente y sobre todo establecer canales de comunicación asertivos, canales de comunicación seguros, para que usted pueda corroborar esta información. Yo recuerdo hace algunos meses que existían estas llamadas de extorsión, estaba el boom de las llamadas de extorsión, que uno se comunicaba al 089 para reportarlas. Y que en este marco de la tecnología, en este marco de la inteligencia artificial, ha estado otra vez surgiendo este tipo de llamadas. Lo principal es conservar la calma y acto seguido es establecer una vía de comunicación. Ya sea si les llaman de un banco, pues comunicarse uno desde sus propios medios. Es importante no utilizar el medio de la persona que te está contactando. Si yo les digo, les llamo del banco, no usar el número que yo te estoy proporcionando, porque es pues común que cuando tú te comuniques ese número van a decir que efectivamente son del banco, pues porque yo te estoy dando el número, ¿no? Son parte de esta pandilla de vividores que se dedican a extorsionar y a sacar el dinero de nuestras personas, sobre todo adultos mayores. Y recuerden, si tienen cualquiera de estos problemas, comuníquense al 312-31-39-981 y aquí habrá alguien que los escuche o los canalice con nosotros, con el Instituto Federal de Defensoría Pública. Y una vez que ustedes tengan el contacto con nosotros o que puedan desarrollar el expediente en nuestras oficinas, recuerde que son servicios totalmente gratuitos. Y dentro de estos servicios que les comentábamos, no solamente se limita a las cuestiones bancarias, a las cuestiones financieras. Dentro del área administrativa, también podemos apoyarle cuando se trate de resoluciones o gestiones realizadas ante organismos y dependencias de la Administración Pública Federal, como tramitación de pensiones de personas adultas mayores y personas con discapacidad. También cuando se trata de atención médica, falta de acceso a medicamentos por parte del IMSS, del ISSSTE o de hospitales públicos que dependan de la Secretaría de Salud Federal. También cuando hay insuficiencia de medicamentos retrovirales para personas portadoras de VIH. También recuerden que vemos asuntos de posible negligencia médica y también asuntos relacionados con interrupción legal del embarazo. Y ahorita que hice el comentario respecto a la posible negligencia médica, me viene a la mente uno de los asuntos que estuvimos desarrollando la semana pasada. Y esto es un consejo para todos nuestros radioescuchas. El asunto es relativamente sencillo. Un menor de edad sufrió un accidente en motocicleta. Debido a este accidente en motocicleta, tuvo una fractura en su pierna. Y obviamente fue llevado a un hospital. En este caso fue llevado al Hospital Regional Universitario, donde se le empezó a dar atención médica de manera inmediata. Desafortunadamente, por el tipo de lesión, por el lugar donde fue la lesión y el tiempo que pasó entre el accidente y que él llegó al hospital, ya se había generado por ahí una infección en su pierna. Entonces, primero los médicos tuvieron que atender esta infección y evitar que se propagara, que generara un mayor riesgo. Pero pues en ese lapso de tratamiento de la infección y resistencia de la bacteria, pues comenzaron a pasar días y días, los cuales pues eran pues interminables para la familia, sobre todo para los padres del menor, por lo que ellos deciden hacer un alta voluntaria, y con esa alta voluntaria se van ellos a un hospital particular. ¿Dónde qué pasó? Pues básicamente lo mismo. Pasaron varios días antes de que le practicaran la cirugía al menor, pero esos días, pues obviamente en un hospital particular, pues tienen un costo. Ya una vez que fue llevada a cabo la cirugía, vienen con nosotros al sistema, a la Defensoría Pública, para solicitar un reembolso, para buscar la responsabilidad patrimonial del Estado respecto de la cirugía que tuvieron que sufragar. Y pues ahí, desafortunadamente, como ellos firman esta alta voluntaria, ahí automáticamente el Estado ya no tiene esa responsabilidad de resarcir el pago de esa cirugía. ¿Por qué? Porque el menor está hospitalizado y si bien no reunía, de acuerdo con los papás, el protocolo de tiempo de espera, pues la verdad es que la asistencia médica se le estaba dando. Aquí, ¿cuál es el consejo para todos nuestros radioescuchas? Si alguno de ustedes, ojalá que no, se encuentra en esa situación o conoce a alguien que esté en esa situación, lo principal es no firme una alta voluntaria si usted no se va a responsabilizar del costo, de los gastos. Aquí lo que se le recomienda es que si usted siente que su familiar no está recibiendo la atención médica adecuada, acuda precisamente con nosotros para que por medio de un amparo de protección de la salud podamos invocar este sistema que se pueda atender de manera integral al usuario de los servicios médicos y que el hospital tenga mayores recursos o mayores herramientas para poder atenderlo, para poder darle el sistema de salud que se merece. Y bueno, llegamos a la parte final de nuestro programa Defensa Radio. Le agradecemos por habernos escuchado. Le recordamos que tenemos un teléfono 24 horas, 365 días del año, que es el Defensatel. Anótele, es el 800-22-42-426. En ese número habrá siempre un abogado 24 horas del día, los 365 días de la semana. Este fue su programa Defensa Radio. Agradecemos por su escucha y nos escuchamos la próxima semana. Hasta luego.
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0: 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Son las 4:43.

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4: Durante la conferencia matutina, la presidenta Claudia Sheinbaum aseguró que su gobierno no defenderá a ningún funcionario que tenga vínculos con el narcotráfico, siempre y cuando existan pruebas que lo acrediten. La presidenta reiteró que la transparencia y el combate a la corrupción continúan siendo ejes prioritarios de su administración, con investigaciones que se desarrollarán conforme a la ley. El gobierno de México informó que el Programa Mundial Social continúa ampliando espacios deportivos en todo el país como parte del legado rumbo al Mundial de Fútbol de 2026. Voz informativa, Sinoé de la Rosa.
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La canción se llama Ordinary. Estamos escuchando a Alex Warren. Esta es una canción de 2025. La canción alcanzó la posición número uno según el Billboard Hot 100, siendo este el primer éxito del artista en alcanzar dicha posición. Es una reedición digital de su disco de estudio debut, el You'll Be Alright Kid. Y esto sucede a menudo con las bandas independientes después de haber grabado su material discográfico, su maqueta. Las discográficas enormes llegan a hacer ruido ahí, a decir, yo te pago el triple, el cuádruple, etc, etc. Y bueno, llegan a conseguir así esos contratos millonarios. Y es lo que pasa, y no está mal. Siempre les he comentado en lo que va de estos espacios radiofónicos que, bueno, no tiene nada que ver. Siempre y cuando plasmes en el contrato que esas transnacionales discográficas no van a manosear tu trabajo y que vas a seguir siendo independiente, por lo menos en la autoría de tus canciones, en lo que va del complemento musical y artístico, creativo y esas ondas. La neta es que no te manoseen el trabajo, eso es muy importante. ¿Por qué? Porque mantienes fuera las reglas del mainstream, como siempre se los he dicho. 5:05 de esta misma de jueves, 9 de julio. Y estamos arrancando Colima Indie con mucho entusiasmo de poder estar con ustedes a través de esta señal que se genera por Conexión 98.1 FM, la poderosa voz de Colima. Luis Preciado está en los botones, yo soy Sinoé de la Rosa y es un privilegio poder estar con ustedes en esta frecuencia. Los invito para que nos acompañen de aquí hasta las 6 de la tarde, que este programa, este espacio radiofónico que es de ustedes, suena, no sé si emocione, pero de que suena, suena. Alternativas de comunicación siempre disponibles, utilícenlas, por favor, son para ustedes. Teléfono convencional y WhatsApp es el mismo número, 312-31-39-981. Así es de que anótenlo, por favor, pónganlo ahí en sus contactos favoritos. A la gente que le gusta indagar en las redes sociales, búsquenos y encuéntrenos, por favor, en Facebook e Instagram como Conexión 98.1. Así de sencillo. Un saludo enorme en cualquier parte de este planeta llamado Tierra, a la gente que nos sigue en línea a través de icrtvcolima.col.gob.mx. ¿Por qué se te van las cabras al montecito, mi Luigi? No lo sé. Pero bueno, alguien me preguntaba en el transcurso de la semana que si era género. Ya les había yo comentado que no es que sea un género la música indie, que bueno, que es la abreviatura del independiente, no es un género, sino una etiqueta, según yo, y el mundo de la música que define de pronto a esa banda, a los artistas, a los músicos que producen y distribuyen su música al margen de grandes multinacionales, al tener total libertad creativa, los músicos mezclan una amplia variedad de géneros. Van a siempre a escuchar a las bandas de indie mezclar melodías pegadizas o pegajosas, como le quieran llamar, con guitarras melódicas, melancólicas, ruidosas, fusionando el post-punk, el garage rock, que de ahí nace, surge la necesidad entonces de la proyección, y el folk acústico. ¿Por qué desde un garage o garaje, la cochera o el sótano de tu vivienda? Pues es que es donde ahí se juntan los cuates a hacer música, a tomar agüita de Jamaica y otras cosas, y proyectan hacia el mundo lo que traen. ¿De acuerdo? Bueno, espero que se haya entendido esto. Lo que viene ahora sonó por allá en 2016-2017 de un material discográfico denominado Impuesto y Repuesto de Fe. Es Bumpy a cargo de los Babasónicos. Aquí en Colima Indie, muy buenas tardes, bienvenidos y bienvenidas.

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0: Estamos escuchando al Cerillazo. Noches interminables de universidad. Y el Cerillazo me acompañó durante esos años de estudiambre. No necesitan mucha presentación, es Aguacero del Cosmos, El Cerillazo, grupo de rock Colimote, integrado por Tapiro Velasco en el requinto y Arturo Hernández en la voz y guitarra, además acústica.
1: Solo que ya después me quedé ciego.
0: Y aún recuerdo la última flama del Cerillazo en el mítico recinto del Teatro Hidalgo. ¡Qué cosas! Creo que por ahí están preparando algo, no lo sé, por ahí están como bien activos en redes, o será que publicaron un recuerdo como tal. Pero bueno, desde acá les mandamos un saludo al buen Tapiro y Arturo Hernández y a demás colaboradores. No sé si vayan, entren, salgan y sigan ahí o sean parte del grupo ya como tal, pero bueno, quienes son estos líderes pues, o ¿cómo llamarlos? Frontman, Men's, Tapiro y Arturo. Ahí está, saludos. Tengo que hacer una pausa como para comentarles, si es que lamentablemente, pues la música que nos acompañó durante varias décadas, pues esas estrellas están como partiendo hacia otra dimensión. La icónica cantante galesa Bonnie Tyler, famosa mundialmente por éxitos como Eclipse Total del Corazón, falleció a los 75 años. Hoy su familia confirmó su deceso y lo hizo de forma inesperada en un hospital de Faro en la región de Algarve, en Portugal. Y lamentable noticia esto de Bonnie Tyler, a consecuencia de una enfermedad por la que estaba siendo tratada. ¿Qué enfermedad era? Pues los medios de comunicación no lo dieron a conocer, ni siquiera la familia, pues, ¿no? Causas, complicaciones de salud tras someterse a una cirugía intestinal de emergencia el pasado mes de mayo, por la cual estuvo en coma inducido. Pues, descanse en paz, Bonnie Tyler, nacida como Gaynor Hopkins, quien dejó un gran legado en el rock y las baladas, destacando por su inconfundible voz rasposa, fruto de una operación de nódulos a finales de los años 70. Eso era Bonnie Tyler. Pero bueno, se va una estrellota más hacia el firmamento y por acá estaremos recordando. Para eso son las ondas hercianas, para recordar su legado y música. Vámonos con más de ello, porque Colima Indie sigue. Andy Frasco y la ONU. Andeún, pues, es una banda de rock que fusiona géneros, formada en Los Ángeles, California, Estados Unidos, formada por Andy Frasco. Y esta es una orquesta rotativa. Ahí sí le entran muchísimos músicos, pero Andy Frasco sigue estando al frente de la misma. Aquí se las voy a dejar.

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La canción se llama Reptilia. Esta canción de la banda de rock estadounidense The Strokes, lanzada como segundo sencillo del segundo álbum de estudio Room on Fire de 2004. Nótese el poderío y esa voz como rasposa. La canción fue escrita por Julián Casablancas y producida por Gordon Raphael. En Estados Unidos alcanzó el puesto número 19 de las listas del Modern Rock Tracks. Tuvo su mejor recibimiento en el Reino Unido, donde llegó al puesto número 17 según el United Kingdom Single Charts. El lanzamiento del sencillo se retrasó ligeramente después de que Casablanca se opusiera a que la canción se acreditara como The Strokes y Regina Spektor, alegando que debería figurar como Regina Spektor y The Strokes. Una cosa de egos. Y siempre parten de ahí las cosas cuando se echan a la maca las bandas y por nimiedades como estas, de que primero voy en el crédito y después tú, hacen una pausa gigantesca. Pero bueno, ¿qué se le va a hacer? La canción ha aparecido en videojuegos de Guitar Hero, Guitar Hero 3, Legends of Rock, Guitar Hero Live y Rock Band. A la gente que le gustan los videojuegos y más en estas de guitarras, está bastante chido. Digo, ¿nunca aprendiste a tocar guitarra, mi estimado Luigi? ¿No? Pero ¿qué tal el bandolón? 312-31-39-98-1, teléfonos en cabina y WhatsApp, cáiganle. Si quieren alguna canción en específico que sea del movimiento indie, adelante. Bueno, saludos a la gente que te escuchamos en Villa de Álvarez y Noé. ¿Qué dice? A Margarita y Felipe, bueno, saludos pues. Gracias a la banda en redes sociales. Lo que viene ahora es a cargo de The Bravery. Esto fue una rolita como sencillo debut y la primera como sencillo del álbum homónimo An Honest Mistake en la música de Colima Indie. Rolita de 2005.

Esta es la cena local independiente. Fire se llama la canción. Estamos escuchando a Kasabian del West Rider Purple Lunatic Asylum de 2009. Primer sencillo de su tercer disco. Les digo, West Rider Purple Lunatic Asylum. Lanzado por allá en junio de aquel año 2009. En la semana de su lanzamiento debutó en el puesto número 3 de las listas de los mejores sencillos del Reino Unido. Y de 2009 vamos a treparle hacia 2014. Lo que viene ahora es a cargo de los Arctic Monkeys del álbum I Am. Arabella se llama la canción. Cómo me encanta esta rolita. Este espacio radiofónico es para ustedes y para impulsar el talento local independiente. 312-3139-981, teléfono en cabina y WhatsApp. Cáiganle.

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cantante, compositora, poeta y música mexicana. Su producción musical se podría catalogar como una mezcla entre lo folclórico y lo alternativo, aparte de contenidos abarrotados de poesía musicalizada. Así es esto.

0: No sabes de dónde te va a llegar la inspiración. Y si le quieres poner musiquita a un poema y después lo conviertes en juguetito rabioso, y si después lo conviertes en un hitazo, perdónenme, y si después se genera un crew bastante amplio que te apoye y de ahí vienen los groupies y te exigen más música y tal, está bastante chido. Siempre pasa que generas un proyecto musical, vienes, llegas a la cúspide y después ya no sucede nada más y te separas de esa banda. Fue lo que le pasó a José Madero, que se avienta como solista y avienta esto que lleva por título Gardenias 87. Esto le pertenece a algo así como denominado Sarajevo de 2024. José Madero, vizcaíno, aquí se las dejo.
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Gardenias 87. Es José Madero. Por supuesto que lo ubicas con Panda. Pepe Madero, cantante, músico, compositor, productor, abogado, escritor, podcaster mexicano. Lava la ropa los domingos y plancha, no necesariamente ajeno, pero lo que se va poniendo. Comenzó su carrera musical como vocalista en la reconocida banda de rock mexicana Panda. Sin embargo, desde 2016 se ha dedicado principalmente a su carrera en solitario. Y es lo que les comento. Hubo mucho tiempo que Monterrey y su desbandada, pero en serio, muchas bandas. Originario de Monterrey, pero residente de San Pedro Garza García, Nuevo León. Con esto estamos entrando a la recta final de este espacio radiofónico. Recordarles que mañana viene nuestra compañera Rosario Gutiérrez a conducir este espacio radiofónico. A ella la escuchan lunes y viernes y a mí martes, miércoles y jueves en este espacio denominado Colima Indie. Que espero que les esté siendo leve y agradable. ¡Qué cosas, mi estimado Luigi! Estamos entrando a la recta final, les digo, y los voy a dejar con esto de Milo Green, que es el álbum de estudio de esta banda debut homónimo al nombre de la agrupación, originario de Los Ángeles, lanzado el disco por allá en 2012 y alcanzó el número uno de las listas de los Estados Unidos en el Billboard, en el Hit Seeker Albums, en el puesto número 115 de las listas del Billboard 200. La canción está bastante buena. Chéquensela, 1957. Milo Green en la música de Colima Indie. Con esto nos vamos. Sean felices. Bye, bye.

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4: Autoridades federales informaron que, mediante este programa, se han construido o rehabilitado más de 4.000 espacios deportivos en el país, incluyendo la nueva cancha entregada en Villa de Álvarez. Durante la entrega de la cancha, la gobernadora invitó a la población a apropiarse de estos espacios, cuidarlos y convertirlos en puntos de encuentro que fortalezcan la convivencia entre vecinos. El INCODE destacó que la nueva infraestructura deportiva es resultado del trabajo conjunto entre los gobiernos federal, estatal y municipal para generar mejores oportunidades para la juventud colimense. Voz informativa, Sinoé de la Rosa.
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